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2: le da la hora.
3: 20 horas 10 minutos. 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
9: Le da la hora.
10: 20 horas 17 minutos.
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La canción anoten, se llama Shy Guy, es de Diana King y es de 1995. Qué retroceso en el tiempo que hemos hecho para encontrarnos esta gran canción. Una mezcla, si ustedes escuchan, hay algo de reggae, dancehall y R&B. Y la canción se hizo famosa mundialmente por formar parte de la banda sonora de la película Bad Boys, dos policías rebeldes, donde estaba justamente Will Smith y Martin Lawrence. Y fue el primer sencillo del álbum Thunder Down Love de 1995 y contiene un fragmento, es decir, una partecita, un sample de la canción Schoolboy Crush de la banda Average White Band. Y la famosa frase del coro, el Lord Have Mercy, Mercy, Mercy, viene adaptada de versos tradicionales de la música jamaicana. Y fue escrita por la propia Diana King en colaboración con Kingsley Gardner y Andy Marvel. Así estamos arrancando una nueva hora con grandes clásicos. Ya lo sabes, de lunes a viernes nos encuentras aquí para que disfrutes de estos clásicos maravillosos que tenemos y que no vamos a dejar de lado. La siguiente canción, casi por poquito queda fuera del álbum Brothers in Arms de 1985 de esta agrupación llamada Dire Straits. Se dice que algunos miembros del grupo votaron en contra de incluirla, no la veían como potenciable para el álbum. Pero hoy es uno de los mayores clásicos de la banda. Si ustedes escuchan la canción, dicen, no, esta banda es Dire Straits y es el mejor tema que tienen, les aseguro. Los integrantes de Dire Straits discutieron sobre si debían incluir el tema en el álbum. Por suerte, para los fanáticos, obviamente, la opinión favorable pesó más al final. La inconfundible melodía inicial de teclados es el alma del tema, pero al productor y otros les generaba dudas por sonar demasiado comercial en su momento. Mark Knopfler compuso la letra para rendir tributo a los músicos de la calle en Londres, mencionando clásicos del rock and roll como Bebop Abulula. Bebop Abulula, sí. La versión más famosa del video musical, dirigida por Stephen R. Johnson, junta actuaciones del grupo con divertidas tomas falsas y acciones de eventos deportivos. Es lo que llamaba la atención y hacía que no solamente escuchen la canción, sino que rían. Como curiosidad de la filmación, Mark Knopfler pidió expresamente a la producción que no lo grabaran de perfil, ya que no quería que su nariz resaltara demasiado en pantalla. Pero hay imágenes donde lo muestran de perfil, si es que ustedes ven el videoclip. Así es que busquen el video si quieren reír un rato con los videos cómicos que tiene y busquen ese temita de la nariz, ¿ok? Dire Straits, Walk Alive.

Esos bloopers que se mostraban en el video son muy buenos para recordar. Entonces hoy busquen en el internet, por favor, esta canción Walk of Life de Dire Straits y diviértete un rato y acuérdate cómo sonreías cuando veías el videoclip. Esperabas no solamente por la canción, sino por ver el video y los bloopers. ¿Quieres comprarte un buen vehículo? 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Y este éxito que dice, ¿qué ves? Esa es la pregunta. ¿Qué ves?

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2: le da la hora.
3: 20 horas 45 minutos.
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2: Le da la hora.
3: 20 horas 51 minutos.
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Recordando el Tell It To My Heart, díselo a mi corazón. Ella es Taylor Dane, 24 de julio de 1987, momento en el cual salió y definió el sonido dance pop y freestyle de finales de los años 80. Esta canción, aunque tú no lo creas, casi fue rechazada. Los compositores Seth Zbirsky y Ernie Gold escribieron el tema e inicialmente pensaron en dárselo a Madonna e incluso el sello discográfico estuvo a punto de descartarlo. El proyecto cambió de rumbo radicalmente cuando escucharon la potente e imponente voz de Taylor Dane en el estudio y supieron de inmediato que tenían un éxito asegurado en las manos. La canción escaló hasta el puesto número 7 en el Billboard Hot 100 de Estados Unidos y alcanzó el número 3 en el Reino Unido, permaneciendo 25 semanas en las listas norteamericanas. Y gracias a esa energía y repercusión del sencillo, Taylor Dane recibió una nominación a los premios Grammy en la categoría de Mejor Interpretación Vocal Pop Femenina. El álbum debut homónimo, lanzado en enero de 1988, contó con dos portadas distintas. La original, destacada por los colores vibrantes y el característico peinado voluminoso, una melena tipo león de la cantante en la década de los 80s. Y es una de aquellas canciones que trae grandes recuerdos, aunque también fue reeditada. ¿Te acuerdas por quiénes? Sí, señores, por Amistades Peligrosas en español y Díselo a mi Corazón. Ha habido otras versiones también, pero creo que la más recordada es la de Taylor Dane y también en español la de Amistades Peligrosas. Así estamos recorriendo este tiempo que tenemos todos los días de lunes a viernes para encontrarnos con los grandes clásicos, con las grandes canciones y todos esos éxitos que tú te habías olvidado. Y que gracias a la radio nuevamente puedas tenerlo ahí en tu radio, puedas tenerlo en tus audífonos y escucharnos todos los días en el mismo horario. Ya lo sabes, de lunes a viernes escuchas Melomaníacos. Jamiroquai. ¿Te acuerdan de Jamiroquai? ¿Cómo que no? Jamiroquai, tantas canciones que han tenido y que estoy seguro que a ustedes les ha gustado algunas de esas canciones. Esta agrupación tiene el único miembro fijo que es Jason J.K., que es el fundador y el único integrante que ha permanecido en el grupo desde su formación allá por 1992, ya que el resto de músicos cambió constantemente. Y J.K. es mundialmente conocido además por esos enormes y estrafalarios sombreros, siendo el tocado de búfalo americano su sello más icónico en el logotipo y los videoclips. Busca Jamiroquai y te vas a enterar de qué te estoy hablando. Y aquí está Jamiroquai para recordarnos este Cosmic Girl, una chica cósmica, solamente aquí en Melomaníacos. 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

Jamiroquai recordándonos este Cosmic Girl, la chica cósmica. Y con esta canción pues ya vamos a hacer el preámbulo justo para que escuchemos enseguida a una mujer cósmica, a una de aquellas artistas que tiene su momento en la historia de la música con grandes canciones y además el día de hoy está celebrando su cumpleaños. Es una fémina y la podemos recordar por varias canciones, pero hasta ahí les voy a contar porque enseguida vamos a entrar con eso, pero antes quiero decirles a cada uno de ustedes que si quieren desayunar delicioso, si quieren tomar un tecito sabroso, si quieren comer algo a las 10 de la mañana con un pan, Panadería San Martín les ofrece el único y tradicional pan de villa. 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

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Ahora sí, vayamos a escuchar esto que les había mencionado. Una cantante que está de cumpleaños el día de hoy. Su nombre artístico es Debbie Gibson y su nombre real es Deborah Ann Gibson. Nació un 31 de agosto de 1970, cantante, compositora y actriz estadounidense. Ella lanzó su álbum debut Out of the Blue de 1987 a los 16 años, escribió y produjo gran parte del material, y el álbum generó varios éxitos internacionales y posteriormente fue certificado triple platino por la industria americana de la grabación. Uno de esos sencillos fue el Foolish Beat, que convirtió a Gibson en la artista femenina más joven en escribir, producir e interpretar un sencillo número uno en el Billboard Hot 100. Su segundo álbum, doble platino, el Electric Youth de 1989, le dio a Gibson otro éxito, el número uno en los Estados Unidos con Lost in My Eyes. Gibson es la única compositora de todos sus sencillos que alcanzaron el Top 40 o Top 20 del Billboard Hot 100. Fue reconocido por la ASCAP como compositora del año junto a Bruce Springsteen en 1989. Hasta el año pasado, hasta el 2025, había vendido más de 16 millones de álbumes en todo el mundo. Continuó grabando y lanzando música a lo largo de las décadas de 1990 y 2000. En 2006 alcanzó el puesto número 24 en la lista de éxitos de música contemporánea para adultos de Estados Unidos con Say Goodbye, un dueto con Jordan Nye, y en el 2017 logró su mejor posición en las listas en más de 25 años con su dueto con Sir Ivan, I Am Peaceman. El sencillo de Gibson del 2020, Girls Night Out, se convirtió en su primer éxito en el top 5 y en su mejor posición en las listas después de 30 años. Además de la música, ha tenido papeles protagónicos en musicales de Broadway y giras, incluyendo el papel de Epopine en Los Miserables y Sandy en la película Grease, así como trabajo en televisión y cine independiente. Y hoy, con esos datos, vamos a celebrar el cumpleaños de Deborah Gibson, más conocida como Debbie Gibson, y aquí está, Electric You. Felicidades a Debbie Gibson.

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3: Ahora sí, llega el momento de cerrar el programa. Gracias a cada uno de ustedes por acompañarnos. Es lunes, estamos arrancando la semana, estamos cerrando el mes. Entonces, atentos porque se viene septiembre y ojalá de verdad sea un mes muy lindo para cada uno de ustedes quienes nos sintonizan a través de este medio de comunicación y disfrutan estos grandes clásicos. El encuentro mañana. Mañana no se olviden nuevamente a través de este medio y a la misma hora para escuchar estos grandes clásicos en Melomaníacos. Espero que hayan tenido un buen mes de agosto. Nos estamos reencontrando en septiembre, es decir, mañana. Nos vamos con una buena balada. Aquí está Sherry, When I'm With You, cuando estoy contigo. Gracias. Adiós.

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3: le da la hora.
4: 21 horas 19 minutos.
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13: Le da la hora.
14: 21 horas, 27 minutos.
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13: Le da la hora.
14: 21 horas, 27 minutos.

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1: 21 horas 37 minutos.
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2: le da la hora.
3: 21 horas 44 minutos.
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2: 22 horas 10 minutos.

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2: le da la hora.
3: 22 horas 15 minutos.
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11: Le da la hora.
12: 22 horas 35 minutos.

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2: le da la hora.
0: 22 horas 44 minutos.
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8: 23 horas 6 minutos.

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2: 23 horas 17 minutos.
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6: 23 horas 36 minutos.
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6: 23 horas 37 minutos.

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2: 0 horas 13 minutos.
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2: 0 horas 46 minutos.
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6: Le da la hora.
7: 1:03.
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2: 1:17.
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1: Le da la hora.
2: 1:47.
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1: le da la hora.
2: 2 horas 16 minutos.
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2: Le da la hora.
3: 2:47. 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
2: Le da la hora.
3: 3 horas 17 minutos.
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1: le da la hora.
0: 3 horas 44 minutos.
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1: le da la hora.
2: 4 horas 13 minutos.

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2: Le da la hora.
3: 5 horas, 4 minutos.

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2: Le da la hora.
3: 5 horas 16 minutos.
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0: le da la hora.
2: 6 horas 13 minutos.

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7: le da la hora.
8: 6 horas 40 minutos.

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7:03, esto es Sin Anestesia, dando inicio a este noveno mes de la gestión 2026. Hoy 1 de septiembre. Bienvenido sea septiembre.

Sí, 7:04 a.m. Damos inicio a este noveno mes del 2026 con mucha información. Ha habido muchas actividades en el mes de agosto, lo habíamos manifestado inicialmente, los festivales gastronómicos, las ferias de gastronomía, se potencializó un poquito más el tema de la peatonalización, vivimos la festividad de Chutillos, hubo varias actividades, desfiles por aquí, desfiles por allá, 6 de agosto, 17 de agosto y muchas cosas más. Ya acabó la fiesta. ¿Qué tenemos para septiembre? ¿Qué es lo que nos trae el mes de septiembre? El mes de septiembre nos trae el Día del Amor, el Día de la Amistad, ¿no? Para poder celebrar y todo aquello. Se dice el mes de la primavera. Pero enmarcados en ello también va a haber actividades, tengo entendido, y según se da el panorama nacional, queda claro que puede que nuevamente existan conflictos, ¿no? Se está acabando ya el plazo del estado de excepción que dio el gobierno y hay sectores que están muy cansados. Eso está pasando en Bolivia, eso está pasando en Potosí. Hay sectores que están muy molestos con el gobierno central por todo lo que está sucediendo. Y un tema muy importante, el cual está generando bastante molestia, es el tema del combustible. Lastimosamente, desde noviembre, desde el 8 de noviembre que ingresó el gobierno de Rodrigo Paz, no se ha dado una solución, no se ha tenido una respuesta clara respecto a qué estrategia se va a tomar en torno al combustible. Sin anestesia. Genera malestar. Muchos decían octubre, ¿no? Por tradición, por costumbre, octubre es el mes en el que generalmente existe conflictos. La gente no necesita conflictos, la gente no está para vivir el tema de los bloqueos y todo aquello, porque estamos buscando una reactivación económica desde todos los rubros, ¿no? Todos los rubros, todos los sectores están buscando una reactivación económica, la cual lastimosamente no se va a dar si en caso existe un bloqueo, la cual no se va a dar si en caso el gobierno continúa fallando en este tema tan importante que es el tema del combustible. Hay opiniones muy divididas en torno a lo que podría o no pasar en estos meses, o qué es lo que podría pasar si en caso Rodrigo retira el estado de excepción. Ya perdió credibilidad, sí. En menos de un año, Rodrigo Paz que perdió totalmente la credibilidad. Audios filtrados, se involucran con el tema del narcotráfico, el tema de Cerimedo, que es muy complicado, crisis dentro de su gabinete, censura a sus ministros. Hay muchos temas que están sumando, y le digo en tan corto tiempo. En menos de un año, el gobierno y la imagen del gobierno de Rodrigo Paz ha estado por los suelos. ¿A qué se debe esto? Según analistas políticos, esto se debería a la improvisación, a la falta de un plan estratégico claro y concreto respecto a cómo se debería de hacer las cosas en este gobierno, entendiendo que se dejó con una crisis, ellos han heredado, lo entendemos así, una crisis totalmente fuerte del gobierno de Luis Arce. Pero esto también fue por la división que existía dentro de la Asamblea Legislativa Plurinacional y una oposición muy drástica, ¿no? Que pensó inicialmente en un perjuicio para el gobierno y no así en un beneficio para la población. ¿Y qué está pasando en Potosí? En Potosí estamos relativamente tranquilos, digo, sí, relativamente estamos tranquilos. Ya se acabó las jornadas de movimiento, esto debido a la fiesta de los Chutillos. Hoy ya me imagino que el gobierno municipal de Potosí está planificando lo que es el Festival Internacional de la Cultura como actividad y obviamente el tema de la ejecución del plan anual operativo, ¿no? El plan operativo anual más bien, el POA. Hay cambios que se deben de hacer dentro del gobierno municipal, lo hemos manifestado varias veces. Hay cambios que se deben de hacer dentro del gobierno municipal, pero la idea es que el alcalde también abra un poquito los ojos y decir, bueno, a ver,
este secretario me sirve, esta secretaria me sirve, este no me sirve, este que vaya nomás a descansar a su casita si quiere descansar, porque en el gobierno municipal se tiene que trabajar. Pasa lo mismo que

alcaldes de los demás municipios, ¿no? William Cervantes, mostrar ese lazo de hermandad que se debe de tener con los demás municipios. No sirvió absolutamente nada del palco, solamente para beneficiar a unos cuantos. Le digo la verdad. Pero esperemos qué es lo que vaya a pasar. Espero que William Cervantes, iniciando este mes, piense con la cabeza fría y comience a votar a aquellos secretarios que no le están funcionando y vea estrategias de contratar a los mejores profesionales potosinos para asumir estos cargos.

0: Bueno, pronóstico del tiempo para hoy, martes, segundo día hábil de la semana, iniciando este noveno mes de la gestión 2026. Martes 1 de septiembre. La temperatura actual en toda la capital potosina de 2 grados centígrados. La mínima registrada para hoy fue de 2 grados centígrados y la máxima alcanzada será de 14. Ha mejorado bastante la temperatura en Potosí, está haciendo un poquito más de calorcito, pero no se descuide. Abríguese. Es importante también precautelar la salud de los más pequeñitos. No hay una instructiva hasta el momento. Todos continúan en el horario de invierno ampliado, según lo ha informado el Servicio Departamental de Educación. El cielo para hoy estará totalmente soleado. Sí, se registrarán vientos de hasta 2 kilómetros por hora. La humedad al momento es del 2%. Abríguese. Por la tarde va a ser... vientecito, va a ser bastante frío. Lo tradicional de Potosí, no, por la mañana solcito, por la tarde frío, pero creo que ya va mejorando relativamente lo que es el clima en nuestra ciudad.
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0: 7:16, continuamos con más de Sin Anestesia. Lo hemos anunciado a través de nuestras redes sociales, hoy la visita del presidente del distrito número 1, quien salió ayer a los medios de comunicación, bueno, a denunciar que existe una baja ejecución presupuestaria respecto al plan operativo anual, el POA 2026. Obviamente apunta a William Cervantes sobre ese tema. Ireneo, ¿cómo está? Bienvenido hacia Anestesia, tempranito, puntual, además, el presidente del distrito número 1. Buen día.
1: ¿Cómo está? Un placer saludar, agradecerte por la cobertura y obviamente de cara a frente a la ciudadanía para poder informar lo que el día de ayer hemos pronunciado, una falta de ejecución presupuestaria.
0: A ver, para la gente que no le conoce, ¿quién es Ireneo Bejarano, por favor?
1: Bueno, mi nombre es Ireneo Bejarano Choque, soy presidente del Distrito Municipal número 1. Estamos en el cargo ya hace ya 4 años atrás. Hay algunas diversas situaciones que nos dicen que somos muy antiguos y todo, pero no. Estamos 4 años ejerciendo dentro de lo que es el Distrito Municipal número 1, siempre velando lo que es el tema de los proyectos y poder avanzar en lo que es el tema estructural vial dentro de lo que son nuestras juntas vecinales.
0: Muy bien, ¿hay un plan que ustedes han presentado, me imagino, para esta gestión o ciertas solicitudes? Según la información que ustedes tienen, ¿cuánto de ejecución presupuestaria se tendría desde el gobierno municipal?
1: Bueno, lo que es el tema de los POAs anuales, nosotros trabajamos con un techo presupuestario de 2.400.000. 2.400.000 que son obviamente dirigidos a diferentes proyectos. Las juntas vecinales generan proyectos entre pavimentos rígidos, cordones y aceras, en algunos casos alcantarillados, en otros casos apertura de calles, ¿no? Son diversos los trabajos o el tema de proyectos o en sí de adquisiciones que vienen realizando las juntas. Incluso en algunos casos generan el tema de equipamiento a las casas comunales, el tema de máquinas, el tema de las unidades educativas. También estamos emergentes en eso porque de esto, de este techo presupuestario, también sale presupuesto para las unidades educativas para que pueda haber refacciones, equipamientos para los mismos estudiantes, bancos y otros. En salud, de igual manera, a los centros de salud se les otorga un porcentaje también de POA para que ellos puedan administrar este POA y puedan generar proyectos. De igual manera, no estamos exentos en el tema también de zoonosis. Las juntas vecinales colocan el tema de presupuesto a zoonosis para poder hacer desparasitaciones, castraciones y otras situaciones. Lo que es en el tema social, también tanto a defensorías, SLIN, al adulto mayor, también se genera un porcentaje para poder trabajar con estas unidades en lo que es el tema de prevención contra la violencia.
0: Ahora, ¿cuál es el tema, Ireneo? ¿Qué es lo que está faltando en el distrito? ¿Y qué zonas abarca el distrito número 1? Porque la población también conozca.
1: Bueno, el distrito municipal número 1 es desde la calle La Paz, partiendo otra de las fronteras, es por la Omiste, hasta llegar a lo que es conocido hoy en día la ex Coca-Cola, por la Durán de Castro. Esto llega hasta donde lo que es la Junta Vecinal Villa Victoria, que está ya al fondo, y todo lo que abarca dentro de lo que estoy diciendo este marco, están generados nuestras 14 juntas. La Junta Vecinal Achaca, Cervecería, San Gerardo, Ticaloma, Villa Victoria, Villa Cantería, Alto Potosí, 9 de abril, siglo XXI. Y hay otras más también que están obviamente generadas dentro de lo que es nuestro distrito.
0: Muy bien. Ahora, el reclamo es el siguiente. Usted decía el día de ayer, y me llama poderosamente la atención porque ya cuando los concejales ingresaron, una de las primeras acciones fue fiscalizar este coliseo. Hay obras paralizadas, me dijo, ¿no? Hay obras paralizadas y que son, obviamente, responsabilidad de William Cervantes. Usted lo manifestaba. Uh-huh. En su pasada gestión ya nos dejó obras paralizadas, dijo. A ver, comentemos esto, por favor.
1: Sí, son dos proyectos específicos. Me voy a referir a la cancha de la Junta Vecinal Ticaloma, más conocido como la cancha de Apos. Esta cancha ha sido intervenida el 2019 juntamente con lo que son su unidad operativa del mismo alcalde. Y un proyecto que lamentablemente a la fecha no existe la carpeta a diseño final. De esta situación, el proyecto está paralizado y obviamente hay imputados. personas que se está llevando un proceso, incluso en el mismo juzgado, y hace unos días atrás se ha generado también una nueva audiencia para poder llevar ya un juicio oral sobre la paralización de este proyecto. Pero lo más raro, las autoridades de aquel entonces no están imputadas, pero sí los técnicos, ¿no? Y estos técnicos hoy en día, algunos, no me refiero a todos, todavía continúan trabajando en el mismo municipio, ¿no? Tienen procesos. Pero ¿cuál es la situación para que estas personas que tienen proceso continúen todavía en la misma alcaldía, incluso en las mismas jefaturas donde ellos generaron esta paralización de este proyecto? ¿Ha habido malversación de recursos? Ha habido. Obviamente que también dentro de esta situación, estos personajes han generado de que las audiencias de este juicio oral se vaya paralizado ahora, o se vaya postergando, perdón. Y ahora el juez ha determinado hasta el 30 de noviembre nuevamente la nueva audiencia para llevar este juicio oral, que lamentablemente lo único que está generando es el rechazo de este proyecto. 4 años después de que estos señores han sido imputados, lamentablemente no se ha celebrado lo que es por lo menos una audiencia. Se va suspendiendo en cada vez, y esta situación está generando de que nosotros o la misma alcaldía no pueda tocar. Ahora el responsable, que es el señor William Cervantes, quien era alcalde de aquel entonces, no está imputado. Eso es lo que nos llama mucho más la atención, y al parecer es de que el defensor o el que está llevando también este proceso es la misma unidad jurídica de la alcaldía. No hay apersonamientos por parte ni del consejo ni de otra situación. Ahora lo que estamos pretendiendo es que como junta y como distrito vamos a tener que apersonarnos al proceso para poder ya de una vez impulsar y que estas personas, o tal vez generar una ampliación de los imputados, y que de una vez se pueda dar pues y liberar esta situación de este proyecto.
0: Irene, usted estaba solicitando la renuncia de uno de los funcionarios que está actualmente en el Consejo Municipal, perdón, en el Gobierno Municipal. Hablamos del director de vías, sí, del señor William Cervantes, y lo decíamos antes de que usted ingrese, las cosas están mal. Y me imagino que ustedes también ven la misma realidad como ciudadanos de a pie, porque no estamos dentro de esa burbuja de las autoridades, que me imagino que todo su entorno dice que todo está bien, que todo está color de rosa y todo está marchando como lo habían planificado. ¿Por qué la renuncia de este responsable?
1: A ver, nosotros cuando William Cervantes asume, nos entregan un técnico X que dura apenas 3 días. Lamentablemente, en esos 3 días nos vuelven a y nos dicen, no hay técnico, no tienen contrato. Esperamos con paciencia durante 1 mes y después de 1 mes nos hacen aparecer un técnico que ni siquiera tenía contrato. Coordinen con este técnico. Nos hacen hacer todos los trabajos. Y hace 1 mes atrás nos cambian a otro técnico. Pero se han llevado las reuniones, tanto en el municipio, en la alcaldía, con compromisos del mismo director de vías, mencionando de que en 30 días ellos iban a generar los diferentes proyectos y que iban a ingresar, porque son dos modalidades, uno por administración directa y otra por administración delegada, ¿no? Las delegadas van obviamente subidas al SICOES para que las empresas puedan adjudicarse. Y las por administración directa, lo que el municipio va cubriendo. Pero lamentablemente en esa situación, ni por administración directa ni por administración delegada han podido generar los proyectos. Me estoy refiriendo a los pavimentos rígidos, porque la administración de vías hace la ejecución de los pavimentos rígidos. Ni uno solo a la fecha arrancado. Teníamos una avenida, porque lo que nos dicen las mismas autoridades, señores, dirigentes, tomen conciencia que hay que generar proyectos macros, grandes, unan hasta sus presupuestos para poder hacer grandes metros cuadrados de pavimento. Muy bien, lo hacemos. Hemos coordinado con 4 juntas vecinales de nuestro distrito para poder generar y que unan sus presupuestos y podamos generar un pavimento rígido sumamente muy grande de una avenida. Lo han hecho los vecinos. Incluso nos ha alcanzado el presupuesto para generar incluso sus calles adyacentes a esa avenida. Pero no hemos podido arrancar, ¿no? El mismo tropiezo, la misma unidad de vías. Nos dice, ya estamos haciendo el pedido. Y tengo yo no solo las notas, sino las actas. Porque ya he tomado ya hace semanas atrás, debe ser 1 mes, que hemos tomado el 4 de agosto, he tomado lo que es la unidad de vías con mi gente. Ha venido incluso el mismo secretario que es de la territorial a comprometerse que los proyectos van a avanzar. Le hice firmar el acta, señor, usted se está comprometiendo. De aquí a 15 días vamos a tener resultados. 15 de agosto nos volvemos a reunir. Lamentablemente el 15 de agosto La misma cantaleta que ya hemos presentado, que ya está en la alcaldía, que ya está en el SICOES, por los que son por delegada. Y a la fecha seguimos en lo mismo. Los proyectos que han sido delegados han caído. Nos dicen ya había empresa. Ahora nos dicen, no ha presentado documentación y por lo tanto el proyecto se cayó. No podemos hacer nada. Ya no es responsabilidad de nosotros y la empresa. Y usted ha escuchado a los mismos empresarios potosinos, han dicho, no hay proyectos que la alcaldía nos dé, no hay trabajo en Potosí. ¿Por qué? Porque no confían en nosotros y por eso es que nos vamos a otros departamentos, a otros municipios. Pero ahí está. ¿Por qué se están cayendo los proyectos? Y es un proyecto de más de 300.000 bolivianos. Y miren, en esta situación, ahora por los que son por administración directa, tampoco han avanzado. Les hemos dicho, y ya con 4 años que estamos en la dirigencia, sabemos que los proyectos van de dos en dos. Le hemos dicho al director de vías, no, todos en uno se puede hacer el pedido de materiales, lo vamos a hacer de todo. Pero se ha generado, a la fecha no, porque nosotros ya sabemos que los proyectos van de dos en dos, porque el avance presupuestario, lo que es cheques en fondos en avance, como se denomina, esos cheques en fondos en avance, la misma administración de la alcaldía denomina de dos en dos. Cierras esos 2 cheques en fondos en avance y dicen que pueden liberar otros 2. Y tenemos 10 pavimentos rígidos inscritos en diferentes juntas. Entonces imagínense, un pavimento rígido solo va a demorar 3 meses hasta que lo den su conclusión. Y estamos en septiembre, octubre, noviembre, apenas 2. Si es que se ponen las pilas, vamos a poder ejecutar apenas 2 pavimentos rígidos.
0: Bueno, es que no, la molestia no solamente es con ustedes, Ireneo, ¿no? Hay ya cansancio, lo decíamos al inicio del programa, de varios sectores, quienes tal vez por este estado de excepción están como que tranquilos y todo aquello. Ustedes amenazaban, advertían con radicalizar sus medidas, ¿no? El bloqueo del gobierno municipal. El distrito número 1 ha sido, le digo, ha tenido mucha presencia en este tema de los conflictos, porque creo que son de los pocos distritos que exigen que se respete su POA y se trabaje por esos distritos.
1: Sí, nosotros obviamente ya hemos analizado esta situación. Los mismos vecinos han analizado y han dicho de que van a entrar en masa. Ellos han dicho, incluso, ellos han dicho, nosotros no vamos a dar declaraciones ni siquiera a los medios de comunicación porque todos vamos a entrar con nuestras bocas cerradas, dijeron, ¿no? ¿Por qué? Porque ya es bastante y cansador esta situación de que cada vez tengamos que estar nosotros siempre exigiendo a base de marcha, de bloqueo. Pero no hay esa situación que por parte de la administración de la alcaldía pueda trabajar de manera, como quien dice, de manera consciente, decir, o que nos exijan a nosotros, a los dirigentes. Pero es el dirigente quien va a exigir al municipio. Debería ser viceversa, que el municipio venga y nos diga, señor, ¿hasta cuándo vamos a ejecutar este proyecto? Que usted como vecino está perjudicando. Pero no hay esa situación, sino más al contrario, somos nosotros los vecinos que tenemos que estar generando toda esa situación. Ahora, en el tema de movilizaciones, lo vamos a hacer, porque ya es esto, ya es demasiado, ya es bastante. Y nosotros, ha habido una reunión, la cual la federación, juntamente con los dirigentes de otros distritos, han llevado adelante, donde el señor Cervantes ha dicho, yo ya no voy a reprogramar cajas, saldo y bancos. Cuélguenles entonces a los técnicos. O sea, es como si el mismo alcalde nos estuviese induciendo a decir, agilicen, apúrenle, picotéenle a ese técnico porque yo ya no le voy a reprogramar.
0: Pero es que tiene que ser así, Ireneo, la idea es que trabajen. Yo entiendo y le digo, hay mucha queja y ya lastimosamente esto está salpicando a William Cervantes. Y la gestión de William Cervantes, ¿por qué? Por ineficiencia de sus operarios, de sus secretarios, de sus responsables, que lastimosamente no están haciendo nada y están generando este conflicto, no solamente para el alcalde, sino para el municipio como tal. Yo entiendo, hay un perjuicio también de ustedes al momento de salir a la plaza, movilizarse, bloquear una dirección, bloquear la alcaldía. Entonces, genera también molestia, mayor molestia cuando no se está atendiendo. Me imagino, deduzco ya con lo que usted me decía, han conversado con William Cervantes. ¿Qué sigue de hoy en adelante, Ireneo?
1: A partir de ahora es también dentro del voto resolutivo se ha mencionado de que el alcalde genere un plan de contingencia para ver con fechas y otras situaciones de qué manera se va a encarar estos proyectos. Porque nosotros no vamos a perder ni un solo centavo de cada uno de esos proyectos. No estamos en esa situación, no estamos en esa condición porque los mismos materiales de construcción han subido. Estamos en eso conscientes. Nadie le está exigiendo, señor William Cervantes, si antes mi pavimento rígido avanzaba una cuadra, ahora solo avanza media cuadra. Pero ejecuten esa media cuadra. Se les haya mencionado. No estamos diciéndole, no, señor alcalde, tiene que aumentar el presupuesto. En ningún momento se les ha dicho. Más allá también que hemos tenido reuniones para exigirle que obviamente tienen que subirse los techos presupuestarios. El municipio de Potosí ha recibido 20 millones. ¿Dónde están esos 20 millones? ¿No? Por el tema del censo, por el crecimiento de lo que es la población o la vegetación de la población potosina. Pero ¿dónde están esos 20 millones que obviamente se nos ha incrementado al municipio de Potosí? Sí, se supone que esto debería ser invertido en las mismas juntas vecinales. Pero no han querido dar respuesta de esta situación. Desarrollo Económico ha hecho oídos sordos a la petición que se ha hecho. Hemos trabajado para pedir incluso a los mismos vecinos que el día del censo se puedan quedar. No se han quedado el 100%, pero por lo menos hemos generado un porcentaje que obviamente eleve esta situación de que el municipio reciba 20 millones. Pero no se está invirtiendo en esta situación.
0: Ireneo, se ha dado un plazo de 72 horas. Al gobierno municipal para uno que pueda destituir a este responsable de vías y posteriormente ya me imagino una coordinación. Lo importante, le digo, no para no conflictuar en nuestra ciudad, porque de verdad todo está tenso con este tema del estado de excepción, van a agotar el diálogo nuevamente, van a conversar otra vez con William Cervantes si es que los convoca o con alguna dirección para subsanar este tema, o ya están cerrados con el tema de las 72 horas y las movilizaciones.
1: El voto resolutivo es claro, es que el alcalde pueda generar un plan de contingencia, ¿no? Un plan de qué manera se va a poder encarar estos proyectos. Él lo realiza, nos convoca y conversa con los dirigentes, nosotros estamos puestos dispuestos a bajar nuestras medidas de presión. Pero de no generarse esta situación, y que obviamente el voto resolutivo, de no dar curso a lo que estamos solicitando, bueno, lamentablemente nos toca movilizarnos.
0: Ireneo, 4 meses de la gestión ya cumplidas de William Cervantes, bueno, el 4 de septiembre cumple 4 meses. ¿Cómo califican ustedes como juntas vecinales este corto tiempo, entendiendo que William Cervantes está retornando al gobierno municipal, no es una autoridad nueva?
1: Sí, obviamente la calificación que damos. Ustedes saben, el alcalde es la MAI, es la cabeza, es el, como quien dice, el ente pensante para poder llevar adelante todo lo que es la ejecución presupuestaria y todas las riendas del municipio. Y dentro de esto, sus secretarías, direcciones, jefes y otros son los brazos operadores, pero estos brazos operadores no están trabajando. ¿O es que más al contrario, el señor William Cervantes ha generado estos brazos operadores tal vez porque han ido a agitar banderas, porque han ido a pegar panfletos, otras situaciones? Pero que estén ahí por meritocracia, no están. Entonces ya sus brazos operadores lo están pudiendo demostrar.
0: No están funcionando, dice Ireneo Bejarano. Es que las cuotas políticas es en todo lado, esto es de conocimiento general, ¿no? Mucha gente se ha acostumbrado lastimosamente a hacer eso, lo que usted decía, de ir, mover la banderita y asegurarse un cargo, una pega. Pero lo importante es el contexto. ¿Cómo ve el contexto nacional, Ireneo Bejarano, con lo que está pasando a nivel nacional, aprovechando también su visita? Hay molestia, le decían, varios sectores sociales a nivel nacional, quienes están esperando con ansias que acabe este estado de excepción.
1: Sí, miren, no es solamente ahora los sectores en sí del área rural, ¿no? Ahora, en esta primera movilización que iba pidiendo la renuncia del señor Paz, obviamente había un sector como el Distrito 1 que estábamos en contra de estos bloqueos porque lo que queríamos era trabajar. Trabajar y llevar adelante este país, porque eso es lo que debería de hacerse. Pero lamentablemente usted ha debido ver, se ha generado algunas situaciones de peleas, o el tema también con la policía, el ejército, y se han radicalizado situaciones al llegar a un estado de excepción. Ahora, ¿qué es lo que están pidiendo ahora los otros sectores? Usted ha debido ver, los choferes mismos ahora quieren la renuncia del señor Rodrigo Paz. Mi distrito que dijo, no, daremos la oportunidad, apenas lo hemos elegido. Y ahora ya dicen que renuncie. Que renuncie y muchos de los sectores que en aquel momento pensaban diferente han dicho, nosotros nos sumamos a este petitorio de que este señor se pueda ir. Entonces, está muy negra esta situación. En cuanto se levante este estado de excepción, va a ser mucho los movimientos que se van a venir generando, porque lamentablemente estamos mal, como no solo como país, imagínense, no tenemos combustible. El gas después de noviembre va a tener otro precio, ya no va a haber subvención al tema del gas, no va a haber otras situaciones como es el tema del combustible. Al parecer, decíamos que vamos a generar una nueva Venezuela y al final parece que no importa si es la derecha o la izquierda, igual vamos a llegar a ser una Venezuela porque nuestra moneda se viene devaluando día tras día. Entonces, miren, estamos en esa situación, pero no sé si tal vez cambiar de presidente o de autoridades va a generar también de que esta situación pueda cambiar. Entonces, mira, la situación está sumamente muy dudosa dentro de lo que es nuestro país. Pero esperemos de que el gobierno central, en estos pocos días que queda de estado de excepción, pueda recapacitar y decir, voy a empezar a trabajar por esta situación, porque proyectos a nivel nacional no existen. Proyectos por parte del mismo gobierno no hay para la ciudad de Potosí. Se ha comprometido para el aeropuerto, está generar la terminal para el aeropuerto, pero ¿cuándo? Ya existe la carpeta de diseño final, existe el presupuesto, sabemos cuánto va a costar esa terminal para nuestro aeropuerto. Lamentablemente, solamente ha sido una promesa que ha venido, se ha reunido con el gobernador, voy a hacer, pero no hay. ¿De dónde la plata? ¿Cómo? ¿De dónde? ¿Dónde está la carpeta de diseño final? Lo que más nos interesa es tener la carpeta de diseño final, nos digan, señores, va a ser de 2, de 3 pisos, 4 pisos, o va a ser más grande, va a ser ancho, va a tener sala de espera, esto, pero desconocemos los mismos potosinos qué tipo de terminales, la que nos van a diseñar.
0: Mucha razón, de verdad, mucha verdad en todo lo que manifiesta. Ustedes han hecho un análisis, me imagino, como distrito número uno y también como juntas vecinales, este tema de decreto 5676 para los dracos, ¿está afectando a la canasta familiar? Muchos dicen que no. Hay sectores, por ejemplo, en La Paz veía las juntas vecinales del Alto se han pronunciado porque sí hay ya una regulación, lo digamos así, en tema principalmente de los productos de la canasta familiar.
1: Sí, obviamente también aquí en la ciudad de Potosí, obviamente solamente hacían consulta a las mismas amas de casa, que ellas son las administradoras del recurso de cada una de las familias. Ellos mismos generan esta situación de decir, con 100 bolivianos podíamos ir al mercado y podíamos tener muchas cosas. Hoy en día, andar con 100 bolivianos al mercado, lamentablemente ni para la carne ya no te alcanza, ¿no? Entonces, miren, ya de aquel entonces, cuando incluso el mismo pan costaba 10 centavos, ¿ahora cuánto cuesta? Cuesta un boliviano, y en algunos otros sectores hasta 1.50. Entonces, la inflación ya se ha dado, y lamentablemente de poder generar alguna situación, porque al parecer el gobierno central está tratando de frenar esta inflación, pero al final, y hemos gozado desde la última que hemos tenido de la inflación, donde nuestra moneda realmente se ha ido al tacho, que ha sido el peso, como antes se lo conocía, ya son 40 años. Ya son 40 años. Entonces, obviamente la inflación se tiene que dar y se va a dar tarde o temprano, porque lamentablemente somos los mismos ciudadanos generando lo que es el tema del combustible. ¿Ha subido la gasolina? Bueno, me toca hacer subir el refresco, me toca hacer subir el yogur, me toca hacer subir el pan, me toca hacer subir la carne, me toca, y a mí, y yo, ¿por qué no puedo subir? Dicen también otros sectores, y lo hacen subir. Ahí está el tema de la ropa, calzados, incluso el material escolar ha subido de manera abismal.
0: Bastante.
1: ¿No? Entonces, obviamente, en esa situación, todos los sectores generan esta situación. Basta que un sector haya generado lo que es la subida, todos los sectores van a llevar. Aunque no haya subido, lo van a hacer subir. ¿Se dan cuenta? Entonces, esa situación se tiene que dar tarde o temprano. Pero tiene que ser una administración del gobierno central que pueda generar políticas de poder generar, tal vez, como digo, la devaluación de una vez de la moneda boliviana y poder, tal vez, iniciar de nuevo.
0: Muy bien, Ireneo, muy bien, yo quiero agradecerle uno por su tiempo, porque es muy importante, siempre lo manifiesto, conocer la voz oficial de nuestras autoridades, de quienes tienen un cierto reclamo también. Esperemos que se pueda agotar el diálogo y se pueda solucionar este conflicto que están atravesando con el gobierno municipal. Lo entendemos por la dejadez de algunos funcionarios públicos que están de una u otra manera empañando también la gestión del señor William Cervantes. Gracias por su visita, Ireneo.
1: Bueno, agradecidos somos nosotros. Tal vez aclarar una situación tal cual se me ha olvidado. El día de ayer no solo se ha emitido un voto al alcalde, sino también el voto resolutivo. Hay otro voto resolutivo, el cual no hemos dado lectura ni conocimiento, pero tengo entendido que hoy día sí se va a dar lectura en el Consejo Municipal. Está dirigido al Consejo Municipal sobre el tema de la fiscalización de los proyectos. Pero no somos fiscalizadores las juntas vecinales, somos control social.
0: Muy bien, ¿podemos decir de qué trata el voto resolutivo, por favor?
1: Sí, exactamente, son las mismas directrices las cuales lo hemos lanzado al mismo alcalde, pero generando dentro de esto que el Consejo Municipal tiene la atribución de poder fiscalizar cada uno de los proyectos, no importa si es grande o pequeño, y obviamente generando resultados idóneos en su debido tiempo. Ellos saben cuándo tiene que iniciar y cuándo tiene que concluir dicho proyecto. Cada proyecto está inscrito así, ¿no? Está así cada partido. Y son quienes aquellos tienen que fiscalizar y generar de que estos proyectos se cumplan, es el Consejo Municipal.
0: ¿Cuál es el concejal o la concejal que está a cargo de su distrito?
1: Es el concejal Ariel, del mismo partido del alcalde William Cervantes. Tal vez por esas situaciones que no hemos tenido respuestas favorables, ¿no? No ha habido visitas a nuestro distrito, se han cerrado en esa situación de que ya están apresurando, pero no hay resultados. Es por eso que el voto resolutivo se va a leer hoy en lo que es el Consejo Municipal, obviamente dando también un plazo de 72 horas para que ellos nos den una respuesta concreta en qué estado están los proyectos.
0: Muy bien, gracias Ireneo Bejarano, nos ha acompañado el expresidente del distrito número 1.

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1: 7 de la mañana con 42 minutos, esto es Sin Anestesia, transmitiendo en vivo a través de la 92.5 y también estamos a través de nuestras redes sociales. Ya hay cansancio, señoras, señores, ya hay cansancio. En Potosí, los distritos, las juntas vecinales, a nivel nacional, las organizaciones sociales. Creo yo que lo correcto, lo ideal en estos momentos es frenar todo, ¿no? Y por un bien común, frenar todo y decir qué estamos haciendo mal. Y si hay que empezar de nuevo, lo hacemos. Y si es con nueva gente, mejor. Y esto funciona absolutamente en todo, ¿no? Hacer una pausa con nosotros, hacer una pausa para nosotros. Puede aplicarse en relaciones sentimentales, puede aplicarse en conductas, puede aplicarse en muchas cosas. De verdad, frenar todo por un momento y decir qué estamos haciendo, qué hacemos, cómo estamos y cómo seguimos. Más aún en un contexto muy complicado y de verdad el ciudadano de a pie ve esa realidad, esa verdadera realidad. De sentirse preocupado porque están incrementando los precios principalmente de los productos de la canasta familiar, porque el dinero ya no alcanza, porque las cosas están mal en nuestro país, la imagen de nuestro país está por los suelos, con un distanciamiento de una primera autoridad departamental que poco y nada se nos informa, con un gobierno municipal muy inestable y entendemos de verdad, y esto no es por defenderlo a William Cervantes, con un gobierno municipal que no tiene un rumbo claro, porque se siguen pagando favores políticos, lo entendemos así. Puede que no sea verdad, pero estamos más seguros que es así. Y teniendo a gente que realmente no le suma en su entorno, que le está manteniendo en una burbuja donde se la están pintando todo de rosa, ¿no? Donde le están diciendo que todo está bien, todo está bonito, la gente está feliz, está brincando, está bailando por la mala gestión que están realizando. Una pausa creo que es muy importante, principalmente para el alcalde municipal, y pueda y analice quién suma y quién resta dentro de su gente de confianza. Y al resto, me imagino, tendrá que marchar bien. Hay chantajes, hay manipulación, lo entendemos, pero lo importante es trabajar y mostrarles el resultado del trabajo. Hemos tenido una festividad de Chutillos muy desapercibida. Han sido 3 días de fiesta, de movimiento interno. Hacemos un balance, tengo entendido el día miércoles ellos van a presentar un informe de lo que fue la festividad de Chutillos, pero vayamos a ver qué pasa con la cámara hotelera, qué pasa con las agencias de turismo, qué pasó con el transporte, qué pasó con el tema gastronómico, la cadena turística. ¿Qué ha pasado con los comerciantes? ¿Ha habido movimiento? ¿No ha habido movimiento? ¿Se ha generado movimiento a través de la festividad de Chutillos o no? Sé que esto no les importa a las autoridades que están llamadas por ley, digámoslo así, obligadas a poder responder. Es el caso de Joaquín Alcalá, el secretario de Turismo, de Desarrollo Turístico, Cultural y Patrimonial del municipio, que le ha puesto que no se ha dado ni una vuelta por el recorrido de Chutillos porque más estaba en el palco para ver una realidad que se está viviendo, ¿no? Y que se ha vivido durante la festividad de Chutillos. Esto tiene que cambiar y tiene que cambiar para bien. Lo hemos dicho varias veces. Esperemos que se pueda tomar en cuenta. Mientras tanto, ayer desde el Comando Departamental de la Policía se ha informado que se ha trabajado, le digo, de manera muy organizada con alrededor de 1,000 efectivos policiales por día desplegados en distintos puntos de la ciudad para precautelar la seguridad de los expectantes y también de los fraternos. Con ciertas normas se ha hecho una comparativa de gestiones pasadas y se ha manifestado que, bueno, relativamente se han presentado menos casos, tanto de violencia intrafamiliar, el consumo excesivo de bebidas alcohólicas, accidentes y hechos de tránsito. Escuchemos qué es lo que decía el subcomandante departamental de la Policía de Potosí, el coronel Freddy Villazón.
0: Tiene el agrado de informar a la población potosina sobre los casos más destacados que se han producido a lo largo de estos últimos días. En principio, hacer conocer a nuestra población de que se ha desarrollado este tan importante actividad que es la fiesta patronal de San Bartolomé y San Ignacio de Loyola, la fiesta de los Chutillos, en la cual la policía boliviana ha desplegado diariamente una cantidad superior a 2.000 servidores públicos policiales. Es decir, estos 1.000 policías han estado destacados en 3 turnos, los cuales el resultado de su presencia permanente ha podido hacer de que se desarrolle con total normalidad, existiendo algunos casos aislados, sin embargo, no ha comprometido el desarrollo seguro de esta nuestra gran festividad de todos los potosinos. También debemos informar de que la policía boliviana ha desplazado no solamente a lo que es nuestra festividad acá en la ciudad de Potosí, sino también en las provincias como la provincia de Porco, Chucuita, que es donde también hemos tenido bastante actividad este fin de semana. Posteriormente ya los señores directores y comandantes harán conocer el detalle de la información.
2: ¿Una cooperación con la gestión pasada con él, los casos que han bajado en Chupillos?
0: Claro que sí. El trabajo que ha realizado la Policía Boliviana a través de la adecuada planificación y la coordinación con las diferentes instituciones nos permite establecer con meridiana claridad que ha bajado el índice. No hemos tenido que lamentar ningún hecho de tránsito el que haya comprometido la vida. No hemos tenido que lamentar ninguna situación en la que exista lesiones graves por efecto de la ingesta de bebidas alcohólicas. Si bien ha sido moderado, hay que destacar el comportamiento de la población potosina, que ha sido bastante mensurado, es decir, ha sido muy adecuado en estos 3 días de lo que ha sido nuestra festividad de Chutillos.
3: ¿Alrededor de cuántos casos se ha atendido con todas las unidades operativas?
0: Bueno, nosotros tenemos las estadísticas de que han bajado en comparación al año pasado, han sido muy pocos los casos que hemos tenido en lo que es la Dirección Departamental de Tránsito, Transporte y Seguridad Vial. Lo que sí hemos tenido son pérdidas de niños que han sido en la mayoría de los casos encontrados y depuestos a través de lo que es la instancia correspondiente a sus progenitores. También ha habido varios casos de riñas y peleas, pero también debo destacar el trabajo de la Fuerza Especial de Lucha contra el Crimen, ya que de manera preventiva más de una decena de personas que son identificados como delincuentes habituales han sido arrestados preventivamente por el lapso de 8 horas, siendo estos identificados para que no puedan cometer ilícitos. Muchos de ellos han venido desde diferentes lugares, no solamente de Potosí, sino también lugares aledaños como Oruro y Sucre. En líneas generales, ha disminuido la cantidad de hechos. Notablemente, la Policía Boliviana y todas las instituciones han realizado un adecuado trabajo desde cada uno parte de su responsabilidad, y nosotros estamos complacidos en que este trabajo sea desarrollado con los resultados esperados.
4: Coronel, ¿cuál es la evaluación que hace la policía respecto al consumo de alcohol?
0: Bueno, evidentemente ustedes saben que en esta fiesta patronal existe el consumo de alcohol, sin embargo, ha sido los controles correspondientes, no se ha permitido que ningún bailarín, ningún miembro de la banda, ni siquiera el público que esté en estado de ebriedad permanezca en las graderías. La policía los ha ido retirando paulatinamente. Si bien ha existido este consumo de bebidas alcohólicas, pero también hemos podido determinar de que ha sido en las áreas contiguas, no ha sido en el recorrido ha sido muy poco en las áreas contiguas y en algunos lugares, algunos locales donde sí ha habido consumo de bebidas alcohólicas. Ha sido altamente positivo el trabajo de todas las instituciones, el trabajo de su policía, el trabajo al servicio del pueblo potosino.

Bueno, escucho lo que decía el subcomandante departamental de la policía de Potosí. Ha sido una festividad relativamente tranquila. Se han presentado menos casos atendidos en estas tres jornadas. Se ha hecho una comparativa con el 2025, donde, bueno, han disminuido los hechos de tránsito, el tema del consumo de bebidas alcohólicas principalmente, y lo que deriva aquello, ¿no? Agresiones, violencia intrafamiliar y muchas cosas más. Un caso que me llamó poderosamente la atención, y vamos a indagar en aquello, es un hecho de violación. Una menor de 17 años habría estado consumiendo bebidas alcohólicas con un grupo de amigos en la festividad de Chutillos. Se dirigieron a un domicilio a continuar consumiendo bebidas alcohólicas. La menor salió de una habitación para dirigirse al baño y ahí fue interceptada por uno de los jóvenes, quien le llevó a otra habitación y comenzó, se llevó adelante esta violación, ¿no? Se ha propiciado esta violación a esta menor de edad, quien estaba consumiendo bebidas alcohólicas. El hecho está en investigación, según el informe que se ha dado desde la FELCB. A ver, 7 de la mañana estamos con 54 minutos. Mañana tenemos ya agendada una entrevista. Vamos a estar con el presidente de la Federación de Empresarios Privados de Potosí para abordar temas muy importantes. Se viene la FEIPOBOL. Creo que ya hemos dejado de lado el tema de los chutillos. Se viene la Feria Internacional Potosí Bolivia, programada ya para del 6 al 15 de noviembre de este 2026, la novena versión de la Feria Internacional Potosí Bolivia. Mañana estaremos con Aldo Fuertes acá en la cabina. Gracias por acompañarnos, como siempre es un placer poder estar en sintonía suya a través de la 92.5, a través de Real TV Multimedia, www.radioclásicapotosí.com. Ahí va a poder observar toda la programación que tenemos. Estamos en vivo a través de Facebook, TikTok. Gracias por acompañarnos. El reencuentro el día de mañana con más de Sin Anestesia a través de la 92.5. 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Gracias por acompañarnos. El reencuentro el día de mañana. 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Gracias por acompañarnos. Hasta el día de mañana.

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3: Le da la hora.
4: 8 horas 3 minutos.
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¿Qué tal? ¿Cómo están, señoras y señores, amigos oyentes de Radio Clásica 92.5? Bienvenidos, bienvenidas una vez más a la programación, como todos los días en este horario, de 8 a 10 en punto de la mañana. Saludos especiales para usted, amigo, para usted, amiga, para toda la gente que ya está junto a nosotros en esta mañana de martes, hoy primero de septiembre. Y bueno, ¿cómo pasa el tiempo? De verdad, estamos transitando la semana 36. Han transcurrido 244 días desde el inicio de esta gestión y nos quedan en la cuenta regresiva 121 días. Saludos especiales para la gente también que nos sigue a través de las diferentes plataformas digitales. Rapidito vamos al saludo con quienes hacen posible nuestra programación, porque cuando retornemos, como siempre, mucho más. Bienvenidos, bienvenidas una vez más a la programación de la radio. Las voces de la noticia, junto a su amigo y servidor Guillermo López Elías.

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Y bueno, ayer el presidente Rodrigo Paz Pereira posesionó a un nuevo Comando Nacional de la Policía a la cabeza de Adrián Javier Álvarez. Es el nuevo comandante general de la policía en Bolivia. Y bueno, también debemos señalarles que Potosí suma 107 muertos en mina durante los primeros 8 meses del año 2026. Bueno, son algunos informes que los iremos ampliando a lo largo de nuestra programación en esta jornada de hoy martes, iniciando el noveno mes de esta gestión de este año, el mes de septiembre, e innegablemente es un mes bastante importante, que genera, se dice, mucha alegría, que genera sobre todo una serie de cambios también en el aspecto climatológico, tomando en cuenta de que vamos a pasar del invierno a la primavera. Por lo tanto, la juventud fundamentalmente disfruta de este mes de septiembre, porque es el mes de la juventud, es el mes del amor, es el mes de las flores, en fin, todo cuanto anualmente, año tras año, venimos sintiendo. Por lo tanto, un mes muy importante en el que seguramente escucharemos también muchas novedades en el ámbito político, porque en este mes termina el estado de excepción y por lo tanto ya algunos sectores han estado anunciando una serie de movilizaciones exigiendo que el gobierno pueda revisar algunas políticas económicas. Pero ayer les decía, el presidente Rodrigo Paz Pereira tuvo que posesionar a un nuevo Comando Nacional de la Policía, autoridades que encabezan la institución del Verde Olivo, tras la renuncia de Mirko Sokol, quien se vio, se dice, envuelto en una serie de denuncias producto precisamente de unos audios.

0: medio,
1: Bien.
0: dispuesto para poder entrar en materia.
1: Bueno, a ver, ¿cuál es la lectura que tiene usted respecto de este panorama tras la renuncia, ¿no?, inesperada del general Mirko Sokol como jefe nacional de la policía? Y esto generó innegablemente, seguramente, valga la redundancia, una especie también de crisis, sobre todo en el gobierno de Rodrigo Paz Pereira. ¿Qué señales nos está dando el gobierno con toda esta situación y qué se viene más adelante, mi estimado Wilson?
0: A ver, Guillermo, yo creo que el hecho de, no sé si renuncia o destitución de Sokol, y bueno, la crisis gradual de, en el gabinete, no son los únicos parámetros para ver qué ocurre para adelante, sino usted habrá visto en la policía, lastimosamente, es, no sé si periódico, pero las denuncias y que comprometen con denuncias muy serias son a los altos niveles y cada que se posesiona un comandante lo que compromete precisamente es luchar contra la corrupción y cumplir con su mandato por la Constitución Política del Estado, que seguramente lo hacen, pero y a la población muchas veces no cree porque se repite, ¿no?, la historia. Y en el caso de la, lo auguramos lo mejor al nuevo comandante, porque se tiene que dar siempre la oportunidad y los cambios traen novedades que pueden beneficiar a la institución Verde Olivo como a la población y particularmente en la seguridad ciudadana. En el otro tema, en el escenario político, bueno, yo sigo en la línea de mi análisis que dice antes de la elección, post-elección y ahora un año próximo, como octubre, un año de responsabilidad en el manejo del Estado, del equipo del presidente Rodrigo Paz Pereira. Yo creo que empezó con unos dos superministros inicialmente, y bueno, tendrán razones, uno de ellos, el ministro Lupo, que tenía vasta experiencia, se le conocía como ministro, yo creo que salvó una gran parte de este tiempo. Y hoy esas tareas delicadas de recargados viceministerios, porque se han cerrado varios ministerios, está precisamente en la presidencia. Y el exministro canciller hace ese cargo, queriendo llevar el mismo ritmo, pero no es así, no se lo ve con esa misma de uña de guitarrero, podemos decirlo de esa manera. Una cosa es haber estado en la cosa en el manejo del Estado, en el ministerio este o en otro ministerio, como que lo estuvo Lupo. Y otra cosa es estar recién queriendo bandear cuando las aguas turbulentas cada vez más son fuertes en el nivel político. Digo fuertes porque no haya respaldo social ni respaldo político contundente ni que se pueda apreciar, digamos, una estabilidad política para el gobierno, valga la redundancia. Por eso que a estas alturas anuncia el propio presidente que haría una cumbre que llamaría a los dos o tres líderes. Dos ha hablado, no lo ha citado el alcalde de Cochabamba, que también sería necesario. Eso lo dijimos anteriormente nosotros, porque la única manera de salvar el país frente a tanta denuncia de irregularidades, de delitos, de mentiras en el propio gobierno. El caso Serinero ha sido un huracán y que no se va a poder salir fácilmente, porque esto no es una cosa sencilla y sobre un tema exclusivo, sino son varios temas, ¿no? Están comprometidos ahí los carburantes, que de inicio dijimos pudo haber sido la culpa del ex ministro Medina Celi, pero como vemos, creo que el que manejaba los hilos del Estado era el argentino y no el boliviano. Entonces, en ese estado de cosas, la población de a pie, la ciudadanía que no toma interés partidario en ninguno, o sea, excluyendo a los que sí toman, por ejemplo, el Chapar, en fin, ¿no? Pero esa gente que se dedica a la actividad privada particular, a vivir, es la que está sopesando, sufriendo las consecuencias del desgobierno, ¿no? Las medidas que se tomaron en su momento, tal vez inoportunas. Yo digo tal vez inoportunas porque, imagínese,

0: crisis económica galopante es resultado de los 20 años del anterior gobierno. Segundo, por la tibieza del actual mandatario en el paro de los 53, y encima, como si estuviésemos en buenos tiempos, se hace el alza, aunque sea para grandes consumidores en el tema del diésel. Pero lo que tenemos que darnos cuenta que los altos consumidores, por ejemplo, del oriente, yo le digo así, o la aurífera, la minería aurífera, bueno, pueden pagar 18, 20 porque tienen buenos ingresos. Uh-huh. En el tema del oriente, los agroindustriales, lo que van a hacer es cargarle ese aumento en su compra de combustible hasta el último ciudadano que va al mercado a comprar el arroz, el azúcar, aceite. Los comerciantes en la venta de repuestos para automóviles, lo propio, ¿no? Es más, se ha generado una especulación porque estos comerciantes están tan despiadados, digamos, con la crisis económica. Uh-huh. Sus productos que han adquirido con el dólar, al precio del dólar mucho más bajo, que no lo han vendido, hoy están diciendo, pero el dólar está en tanto, como si hubiesen vacío ayer toda su mercancía y hoy han comprado con otro precio. Entonces, ¿quién es el que sufre? Es la ciudadanía. Esto creo que no lo ven de esa manera. Yo escucho a las autoridades, ministros, diputados del gobierno, y pareciera que no pasa nada en el país, y no es así. Ahora, ¿qué veo? Yo veo que todos los bolivianos ven, bajo un análisis imparcial, porque yo no tengo ningún interés de apoyar a uno o perjudicarle al otro, en absoluto. Uh-huh. Yo he dejado hace rato la actividad política partidaria, como usted la checks, y gracias a Dios que no es parte ni de su campaña, y sabe Potosí, gracias a Dios, yo ni he votado por Paz Pereira. Por eso que con esa tranquilidad es que yo puedo hacer un análisis imparcial, crítico, algunas veces constructivo. Usted ha visto siempre mi participación en ese nivel. Por lo tanto, es innegable. No sé si ampliarán el estado de excepción, pero si lo amplían, yo creo que ya no van a obedecer en el país, porque imagínense, ya ha existido marchas de protesta, ya están convocados encuentros para este fin de semana en Cochabamba. Hoy día se han pronunciado las mujeres de los policías que están recluidos con detención preventiva en Chile, los gremiales que también anuncian, y los sectores interesados partidarios del pasado también, ¿no? Entonces, todo eso va a ir confluyendo, y que su primer año va a ser altamente delicado, cuestionable, por los desaciertos, porque en esta altura ya no se ve aciertos que seguramente ha existido, pues, ¿no? Por ejemplo, en el principio esa alza de los carburantes, Bolivia, los ciudadanos lo soportaron. Y lo que es gran decepción que levantar la patria y fregarlo a la patria.
1: Bueno, estoy conversando con el abogado, el licenciado Wilson Álvarez, analista político, a propósito de esta coyuntura que la venimos viviendo ya desde hace algún tiempo atrás y que en algunos casos somos reiterativos, ¿no? Como hay un refrán, cosecha lo que sembrarás, y parece que está en esa lógica el gobierno de Rodrigo Paz Pereira, porque iniciara de forma inesperada, sobre todo su mandato, porque fue prácticamente un triunfo inesperado, las diferencias con el vicepresidente, que finalmente fue la figura en algún momento que lo llevó también a Rodrigo Paz Pereira a la silla presidencial, y a ello se suma precisamente el tema de haber heredado un problema, sobre todo con el tema de los combustibles, y lo peor, ¿no? Sobre todo haber tenido a un asesor que al parecer se estaba enriqueciendo, sobre todo con los recursos económicos de los bolivianos, y un poco también, creo, arrastrando sobre todo a escenarios de corrupción a los propios legisladores, algunos nuevitos que juraron nunca prácticamente hacerse crecer las uñas para aprovecharse sobre todo la coyuntura. Todo es un elemento que sin duda alguna nos hace pensar que el futuro de Rodrigo Paz Pereira no es de las mejores. Sin embargo, a esa salida, a esa posibilidad para de alguna manera salvar el escenario político de un encuentro, de una cumbre con líderes de partidos políticos con presencia parlamentaria, algunos sugieren que el presidente pueda adelantar prácticamente las elecciones o finalmente renunciar a su cargo para dar paso, sobre todo a que Edman Lara pueda hacerse cargo de la nave del país. ¿Qué dice usted? ¿Estos dos escenarios son los más ideales para fortalecer también la democracia? ¿Es una salida al menos digna para el presidente Rodrigo Paz Pereira o finalmente esto es algo muy negativo y lo que podría pedirse, exigirse sobre todo al gobierno, pues es mantenerse firme sobre todo hasta terminar su gestión? ¿Qué dice usted, mi estimado Wilson, a propósito de este tema?
0: Yo creo que usted ha hecho, o tú has hecho, Guillermo, el mejor resumen de lo que está pasando en el país. A lo dicho, al populismo, yo te respondo con algo, que algo que empieza mal va a terminar mal. Empezó mal. Empezó cargado de Edman Lara y la población que no conocía, y particularmente en el área dispersa, creyeron que se podían identificar saliendo, digamos, del masismo en alguien que podía defenderlos y además se constituía un charlatán sellado como la garantía. Y a colación, este vicepresidente actual se arrastró también la primera diputación, creo que es por Santa Cruz o por La Paz, no tengo recuerdo, su esposa actualmente diputada, que lo que escuchamos en todo un tiempo es un escándalo tras escándalos, hasta ayer ahí con problemas de bebida y confrontado con la policía, en fin, eso. En cuanto al presidente, ya usted lo ha dicho, con socorro, ¿no? O sea, terminamos más informados por la prensa internacional de lo catastrófico que ha sido el manejo por un ciudadano que no tenía ninguna responsabilidad, porque ¿quién le va a meter un juicio de responsabilidad a ese dinero? Lo que tiene que hacer es devolver todo ese dinero y las cosas poner en su orden. O sea, decimos, no hay dinero y el dinero en lo grande estaba circulando por ese lado. Es una vergüenza. Entonces, ahora ya frente a esa situación, yo creo que lo que dijimos, ¿no? O sea, hay que salvar la democracia que se está viniendo con mucho problema cargado y que puede terminar perjudicando al país. Entonces, van a ser estas representaciones políticas como libre, como unidad nacional, pero ahí también, como usted lo ha manifestado, Guillermo, perdón, como tú lo has manifestado, Guillermo, una brigada parlamentaria que han conformado, no sé si será cierto o no será cierto, ¿no? Eso de las prebendas, de los cobros de los $5,000, en fin. Y si el río suena será porque piedras trae, pero hay que constatar quién sí cómo. Pero en ese margen, no sé cómo van a ayudar si sus parlamentarios de Unidad Nacional ya han tomado su rumbo por su parte, han negociado individualmente, como lo dijo el presidente. De libre lo propio. Es una vergüenza, no sé si se dan cuenta, lo dijimos antes cuando conformaban las listas parlamentarias. Bueno, por lo menos escuchamos en aquí de una diputada de libre que siempre está defendiendo, Lisa Claros, si no me olvido, pero por lo demás, no sé quiénes son los senadores, tanto particularmente en los demócratas o Partido Demócrata Cristiano, que su cúpula de partido como tal ha desconcertado, que no somos parlamentarios, no tenemos responsabilidad. Entonces, mire, con ese escenario, ¿cómo le van a dar el sustento político? Ya han tomado su rumbo. Branko Marinković ha tomado su rumbo. El de Beni, que no me Satori, el segundo apellido, no me acuerdo, también. Entonces, ¿sabe que estamos en una desvalorización de lo que ha sido el sistema partidario, que es bien para la democracia desde la antigüedad, pues un intermediario entre la sociedad y el poder político. Pero en aquí ya se ha degenerado en la dimensión de que se contratan siglas políticas, convocan a los que van a poner más billetes comprando sus curules, estos ganan, y seguramente les dicen, yo me compré mi curul, ¿por qué tengo que hacerte caso? Y punto, hago mi negocio con el que quiero. Y otros más calladitos, mejor, a boca cerrada no entra moscas, no dicen nada y reciben su ingreso económico. Y además no solo eso, sino todos los beneficios que le trae ese del parlamentario. Entonces no defienden ni a su región, peor van a defender a la sigla. A ver, porque han salido por el FRI. Y el FRI, que es constantemente la historia del FRI, acomodarse a su jefe y sus hijos como primeros candidatos y olvidarse del país. Entonces, en ese estado de cosas, Guillermo, yo no auguro pues nada sólido decir que se va a arreglar las cosas con Salianza. Pero bueno, el intentar seguramente es lo último que se puede hacer, porque sin eso aún peor le va a salir octubre. Entonces, muy negros nubarrones para adelante, pero frente a eso seguramente los bolivianos hay que buscar que se mantenga la democracia, hay que cuidar la democracia. Ha costado mucho a dirigentes políticos, sindicales, mujeres, campesinos en el pasado, que recuperar no ha sido fácil, y hoy perderlo en esa dimensión, y para que hagan lo que han hecho, primero los 20 y ahora el dilapidar nuestra pobre economía. Entonces nos queda a los bolivianos seguir sosteniendo la democracia, Guillermo.
1: Así es, señor. Bueno, muchas gracias, Wilson. Como siempre, te agradezco por compartir con nosotros tu opinión, tu percepción, con la claridad respectiva en el ámbito político, fundamentalmente, porque, como bien lo señalas, no perdamos la esperanza, ¿no?, de que todo pueda mejorar, sobre todo en nuestro país, que los políticos hoy por hoy, que manejan sobre todo la nave del Estado, puedan reconducir su accionar y de esa manera generarnos expectativa, esperanza, porque alguien dice siempre hay una luz al final del túnel. Por lo tanto, ojalá que esto pueda suceder. Wilson, como siempre, muchas gracias. Será hasta cualquier momento. Muy buenos días.
0: Gracias, Guillermo.
1: Bueno, a ver, ¿qué dice usted? Es importante, ya lo decía en alguna oportunidad, que estos temas se debatan con la seriedad, con la madurez respectiva, en una tertulia o finalmente en la familia, o con los amigos o con los compañeros de trabajo, porque después de analizar, después de debatir, sin calor ideológico de por medio, sin apasionamientos, quiero decir, de orden ideológico que uno pueda tener, siempre podemos contribuir en alguna medida para que esto salga adelante, porque de eso se trata, ¿no?, de que al país realmente podamos sacar adelante, pero siempre y cuando también tengamos un gobierno capaz de escuchar al pueblo y que pueda entender las necesidades, las dificultades del pueblo. Este tema de los combustibles, por ejemplo, es un tremendo dolor de cabeza hoy por hoy para los bolivianos y que con seguridad está incidiendo de forma negativa al aparato productivo de los bolivianos. Vamos a la pausa, porque cuando retornemos, como siempre, mucho más aquí al estilo diferente de la programación, la Voces de la Noticia, junto a su amigo y servidor Guillermo López Elías. Aguárdenos, ya volvemos.
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0: 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Y bueno, el presidente Rodrigo Paz Pereira habló acerca de la nacionalización de los vehículos indocumentados. A ver, ¿qué dice la información que nos viene a través de Correo del Sur? Dice el presidente Rodrigo Paz, afirmó ayer lunes que el proyecto de ley de autos chutos que se encuentra en una comisión de la Asamblea Legislativa debe ser debatido, pues su legalización representaría ingresos importantes para los municipios del país. Además, manifestó que los bolivianos tenemos que tomar una decisión sobre la subvención en referencia a la crisis de los combustibles. El proyecto de ley de autos chutos tiene que ser debatido, porque alguna solución hay que darle a los autos chutos. Los autos indocumentados consumen combustible, están por nuestras carreteras, pero además, al legalizarse, supondría grandes ingresos para los municipios. No se olviden que uno paga impuestos de sus movilidades en sus municipios, y por los números que indican los informes, eso sería para cada región o para cada municipio, un ingreso enorme. Hoy que tanta falta hace los recursos, sostuvo el mandatario, quien recordó que propuso esta medida durante su campaña electoral. La propuesta de nacionalización de los denominados autos chutus ya había generado rechazo en Alianza Libre. El pasado viernes, la jefe de la bancada de esta fuerza política en el Senado, Tomasa Yarwi, ratificó que no respaldarán la iniciativa debido a que, según explicó la legisladora, un número importante de esos vehículos fue obtenido mediante atracos, asesinatos o intercambio de droga, por lo que la falta de recursos municipales no puede justificar una vía de lavado de dinero. No podemos legalizar autos que no sabemos cuán es el origen o cuál es el origen. Es decir, han entrado de forma ilegal, sostuvo Yarwi. De modo que ahí está la propuesta del presidente Rodrigo Paz Pereira, que la hiciera en su campaña. Parece que no va a tener el respaldo respectivo, particularmente de Alianza Libre y algunos otros sectores, fundamentalmente del autotransporte de servicio público. Veremos en qué termina todo este panorama, algo complicado, sobre todo hoy por hoy, para el gobierno a la cabeza del presidente Rodrigo Paz Pereira. Estoy en contacto ya con el presidente de la Brigada Parlamentaria Potosina, el diputado suplente por el Partido Demócrata Cristiano, Juan José Torres, a quien le doy la bienvenida. ¿Qué tal, cómo está, diputado Torres? Un gusto, un placer saludarlo en esta mañana. Muchas gracias. Potosí, el país lo escucha. Bienvenido.
1: ¿Cómo estás, Guillermo? Muy bien, muy buenos días, y a través de tu programa siempre saludar a todos los potosinos y potosinas.
0: Bien, bueno, en las pasadas horas, de forma sorpresiva, el ahora ex comandante general de la policía, Mirko Sokol, renunció a su condición de primera autoridad de la institución del Uber de Olivo, dando paso a una remoción, no solo precisamente de este uniformado, sino de toda la cabeza, yo diría, ¿no?, las principales autoridades de la Policía Nacional, y ahora está a la cabeza del coronel Adrián Javier Álvarez. ¿Qué significa, sobre todo para el gobierno, esta situación? ¿Es una señal de que se está actuando con vehemencia frente a las denuncias de corrupción? ¿O finalmente, pues, es una medida que en todo caso podría oxigenar, sobre todo, la labor que debe emprender la policía en beneficio del país? ¿Qué nos puede decir al respecto, mi estimado diputado Torres?
1: Yo creo que a veces respetamos la decisión del comandante Sonko. La realmente una situación muy difícil, porque luchar contra la corrupción en una institución que realmente tiene varias denuncias es muy difícil. Pero peor aún cuando, digamos, estaba él teniendo muchos problemas con gente dedicada, digamos, a lo ilegal, al narcotráfico, las amenazas, y que realmente hoy respetamos esta decisión y esperemos ahora que el nuevo comandante que ha asumido de forma interina pueda tomar un rol diferente de esta institución, y creo que tiene que cumplir algo muy importante que esperemos que lo haga, un trabajo muy difícil, que es la aprehensión de Evo Morales. Entonces, el anterior comandante tuvo muchas dificultades y bueno, tomó una decisión, y ahora ya seguramente el nuevo comandante, hay muchos comandantes que han pasado que siempre tratan de luchar contra algo que es grave para todos los bolivianos y en la institución policial, que es el tema de la corrupción, que realmente es muy difícil combatir. La corrupción está en todo, en las instituciones, y creo que ahora el nuevo comandante tiene que asumir ese rol. Ajá. Que es muy difícil, pero no imposible.
0: Bueno, pero diputado, como usted bien lo ha señalado, esta nueva autoridad está de forma interina. ¿Eso no le quita, es decir, la posibilidad de luchar con todo en el tema de la corrupción? Se está todavía analizando, es complicado, difícil encontrar a alguien que de verdad pues genere garantías de una lucha contra la corrupción, alguien que esté totalmente limpio, alguien que no tenga antecedentes. Eso es el motivo por el que se ha designado como autoridad interina a Álvarez, mi estimado diputado. ¿Qué dice usted?
1: Lo que trata de hacer Rodrigo Paz es que ya no sea elegido el dedazo, ¿no? Porque a veces el dedazo o el amiguito hace siempre mucho daño. Y por lo tanto, el presidente busca siempre que, como era antes, y está dentro del marco constitucional, que la Asamblea Legislativa pueda buscar, digamos, a la promoción, al curso, a los mejores hombres o mujeres de esta institución que no tengan actos de corrupción, que su trayectoria haya sido limpia, su formación, y para eso necesitas tiempo, y creo que la Asamblea Legislativa tiene que trabajar para mandar la lista. Uh-huh. Y hacer el presidente en base a la lista, que siempre esté el primero, pueda ser elegido para hacer un buen trabajo en beneficio de la población boliviana, en un momento donde el anterior coronel tomó una decisión, pero para eso hay que darse tiempo. Entonces creo que la Asamblea también tiene que hacer su trabajo y llevar a los mejores hombres y mujeres en las listas, de que tenga meritocracia, que tenga absolutamente todo, y de acuerdo a eso seguramente el presidente elegirá, y ya no sea el dedazo, sino sea a través de una asamblea legislativa, que era el rol, ¿no?, que estos últimos años ha ido cambiando.
0: Claro.
1: Y bueno, tenemos ahora estos resultados, entonces esperemos ahora que la Asamblea también haga su trabajo para mandar las listas de los mejores hombres y mujeres que puedan ocupar esta institución y luchar por algo que realmente está haciendo mal a todos los bolivianos, que es la corrupción.
0: Así es. Bueno, vamos a ver entonces qué respuesta le da al país y al gobierno, sobre todo el nuevo comandante general de la policía, que fuera posesionado en las pasadas horas, que tiene una tarea bastante compleja, ¿no? Luchar contra la corrupción, luchar contra el narcoterrorismo y, como usted dice, aprender al buscado por tanto tiempo para ser aprendido, Evo Morales Ayma, que es acusado de varios delitos. Pero, en fin, ahora, ¿qué hacer frente a lo que ya se ha dicho mucho, sobre todo del asesor o ex asesor del presidente Rodrigo Paz Pereira? Estamos hablando de Fernando Sarimedo, quien hoy por hoy enfrenta no solo una denuncia, sino varias denuncias, y por lo tanto se dice que tendría que responder al país, pero ya ha dejado una imagen negativa del gobierno. Es más, inclusive se ha puesto ya en duda sobre la veracidad de las declaraciones del propio presidente. Por lo tanto, este es un panorama que ha generado ya una crisis política en Bolivia. termina, se dice, sobre todo el estado de excepción, y se vienen los conflictos. Por lo tanto, hay quienes aseguran que tiene únicamente tres salidas el gobierno, el presidente Rodrigo Paz Pereira. Lograr que la cumbre política con líderes políticos realmente tenga un resultado efectivo. Y si no da ese paso, se dice adelantar elecciones. Y si no prospera ello, en todo caso renunciar a su condición de presidente, de primer hombre del país. ¿Qué dice usted al respecto? ¿Cuál será la mejor salida para el gobierno, para Rodrigo Paz Pereira, mi estimado diputado Juan José Torres?
1: Esto siempre nosotros somos muy respetuosos a la democracia, a la constitución política del Estado y el periodo de mandato de nuestro presidente Rodrigo Paz. Es un momento muy difícil, complejo. Para ingresar al gobierno se tuvo que tomar algunas estrategias políticas que nosotros como parlamentarios de primero la gente sabíamos que era muy duro porque no tener una base social, no tener, digamos, personas que puedan acompañarte. Y 20 años, no es culpar a los 20 años, pero se la saben absolutamente de todo. No haber hecho cambios muy importantes ha afectado mucho y nosotros lo sabíamos. Y creo que hoy la gente que le estaba acompañando también estaba haciendo mucho mal, y creo que siempre, Guillermo, ha pasado esto. Ustedes saben bien que siempre hay, entre comillas, asesores que saben, que quieren saber de todo. Pasó, digamos, en varios países, pasó en este gobierno, pasó en el MAS, cuando había asesores que aprovecharon, digamos, la buena confianza del presidente para, a través de su nombre, hacer cosas muy malas. Pero sin embargo, el presidente está dejando siempre a una justicia y a la fiscalía que haga todos los actos investigativos, se pueda individualizar a los partícipes de este hecho ilícito grande, pero que no pueda salpicar, digamos, al presidente, ¿no? Entonces está esperando él. Por eso el presidente ha sido muy muy inteligente al tratar de que se realicen actos investigativos, pero que también muchas cosas, imagínate, la hemos vivido desde el primer momento, un paro de un mes, después vienen más de 53 días y que no han podido, digamos, tratar de hacerle caer un gobierno que incluso le decían van a durar meses, pero ha tratado siempre de poder buscar consensos, poder buscar soluciones muy importantes a un problema que realmente a veces no hay retroceso, hay que continuar. Y hoy por hoy todavía tiene que dar un cambio de 180 grados el presidente, y para eso seguramente tienen que tener una asamblea legislativa que piense más intereses y apetitos personales, porque yo veo a veces a una oposición como si realmente el enemigo fuera Rodrigo Paz Pereira. Entonces hay que buscar salidas, hay que buscar cambios. Esperemos que esta cumbre política que dé soluciones, porque si no lo hacemos, nosotros no lo vamos a poder hacer solos. Y reitero, el enemigo no es Rodrigo Paz, el enemigo está en el Chapare, que realmente esa experiencia mala en la política hace que ahora esas personas que estaban totalmente enterradas puedan estar reviviendo, hablando muchas cosas cuando ellos hicieron tantas cosas malas y dañinas al pueblo boliviano. Entonces, esta reunión y esta cumbre va a ayudar mucho para más que todo darle seguridad jurídica afuera, que necesitamos, que va a ser muy importante. Yo creo que hoy las políticas del gobierno para salvar la economía, no ahora, sino para que a 5 o 6 años, cuando entre el nuevo gobierno, pueda tener un respiro en el tema económico, porque hoy Bolivia ya no está exportando absolutamente nada, todo es importación. Es por eso que tenemos problemas en el tema de diésel y la gasolina. El decreto que ha hecho el presidente, este último, realmente está causando, porque hay muchos que se han beneficiado del gobierno, que han hecho lo que han querido con el gobierno, pero hoy se les va quitando ese poder que antes tenía. Otros estaban volviendo millonarios y millonarios porque la subvención realmente volvía pobre más a los pobres, pero enriquecía más a los grandes. Y es por eso que este decreto seguramente en los próximos días va a tener algunas modificaciones, pero no abrogarla, porque abrogarla sería grave para el gobierno. Y por lo tanto, el gobierno también tiene que ir cambiando muchas cosas en favor de la mayoría de los bolivianos y no de los privilegiados. Pero también estamos listos a lo que pueda pasar con el gobierno. Él está haciendo todo lo posible, pero como te decía, es muy difícil en un país que ha vivido tanto tiempo de la corrupción, de la mamadera, pero no es imposible. Es por eso que esos 180 grados que va a dar de retroceso el gobierno para subsanar algunas cosas, yo sé que no ha hecho cosas positivas, tampoco malas, pero situaciones muy graves que estamos viviendo, no estamos pudiendo salir, pero creo que es importante esta reunión política, esta cumbre que se va a tener. Creo que la Asamblea Legislativa hoy tiene que estar a favor de su pueblo, con políticas muy graves. Adoptar el 21060 también en su momento ha sido muy difícil, pero eso ha ayudado a salir de la gran crisis, que tal vez no es lo mismo que estamos viviendo, pero el gobierno también tiene que tomar ya políticas decisivas, y creo que no lo va a hacer solo, tiene que tener una Asamblea Legislativa para cambiar varias leyes. Y bueno, esperemos salir, como todos dicen, de este mes que ya se va acercando, se va terminando lo que es el estado de excepción, se viene octubre negro, pero bueno, con fe por delante y tratar de salir de esta gran crisis que estamos viendo todos, y eso es lo que queda, Guillermo.
0: Así es, estamos conversando con el diputado Juan José Torres, además preside la Brigada Parlamentaria Potosina. Y con lo que usted señala, evidentemente uno puede darse cuenta de que hay quienes seguramente están felices, chochos, ¿no? ¿Cuál es la situación o por la que atraviesa la situación el país? Están frotándose seguramente las manos porque consideran de que va a ser el momento nuevamente para reaparecer. Es más, inclusive tal vez tomar nuevamente el control de la nave del Estado. Por lo tanto, veremos a ver qué sucede, ¿no? Es el ciudadano, es la gente de a pie que seguramente hará la evaluación respectiva, aunque el momento económico, las medidas que se están adoptando no son las más adecuadas, sobre todo, ¿no?, para una paupérrima economía que ya tienen las familias. Porque ya el salario se dice que no tiene ya la capacidad adquisitiva de productos esenciales de la canasta familiar, y de ahí surgen precisamente los grandes problemas. Pero hay un otro tema que ha hablado el presidente Rodrigo Paz Pereira, que el próximo año se viene el 50-50, algunas otras reformas, e inclusive en el Parlamento ya se debatirá sobre todo sobre la posibilidad de la nacionalización de los vehículos indocumentados o denominados chutus. La Brigada Parlamentaria Potosina, pues, ¿cómo ha visto esta situación? ¿La va a respaldar, no la va a respaldar, o se dependerá también seguramente de las decisiones que se tome en la cumbre política? ¿Qué dice al respecto, diputado Torres?
1: Bueno, nosotros como brigada parlamentaria, ayer hemos tenido una maratónica sesión, hemos estado acompañados también de un sector grande que es el cooperativismo minero, en la cual también nos han hecho ver la preocupación que ellos están sufriendo, y creo que compartimos, digamos, junto con los hermanos cooperativistas. Creo que la ley minera hay que construirla absolutamente todos, no solamente con algunos sectores privilegiados como los aurigos, que ayer ellos se quejaban mucho. Y también pedían la abrogación del decreto porque ellos están dentro de lo que es el sector Draco, que realmente les perjudica los precios. Vamos a hablar nosotros, vamos a mandar cartas al presidente que se reúna con todos los sectores para tener una nueva ley minera. Vamos a sentarnos con el presidente para modificar el decreto también, que realmente sí perjudica a algunos grandes sectores que se han acomodado en el sector macro, Graco, que realmente perjudica, pero el decreto no está cerrado. Hay que modificarlo, sí, y hemos hablado con los cooperativistas, pero no podemos pedir la abrogación, y eso yo he sido bien claro con ellos. Incluso yo he dicho, no, aquí no hay que atemorizar, no hay que amenazar, pero creo que hay que dar pasos muy importantes. Entonces, como brigada parlamentaria también vamos a analizar. Yo hace ya bastante tiempo, Guillermo, te decía que los autos chitos, por ejemplo, ya están en Bolivia. Pero los autos chitos, una gran cantidad de gasolina y diésel se están absolutamente de forma ilegal a este lado. Y creo que es importante analizar, por ejemplo, en qué puede beneficiar la legalización, porque puedes tener dos opciones, y esto es lo más importante. O sea, legalizas un auto chito, pero también facilitas la compra de movilidades nuevas. Entonces tienes dos opciones: comprar un chuto en el mismo precio que vas a tener dificultades al legalizar, o compras una movilidad nueva, entonces que te dé las mejores opciones, y tienes dos alternativas. Y de esa manera tienes dos opciones: legalizar el auto chuto o comprarte una movilidad nueva, y sin necesidad de que se siga viendo una gran parte del diésel y la gasolina en lo ilegal, vas fortaleciendo y automáticamente, sin pelear con un gran sector, vas destruyendo la basura que tenemos. Son estrategias que el presidente lo está haciendo, y bueno, ahora habrá que seguir adelante con estas políticas y estrategias que tiene el gobierno para no pelearte con un sector grande. Entonces hay alternativas, son estrategias que se va a hacer, nosotros vamos a evaluar. Y creo que esto es importantísimo también, lo que va a pasar en los siguientes días, pero con la ayuda de toda una asamblea legislativa, porque solos no lo vamos a poder. Y creo que hay que entender todo, que hay que salir de esta gran crisis económica que se viene, que la estamos sintiendo todos.
0: Así es, señor. Bueno, y finalmente entiendo que se está exigiendo también la presencia del ministro de Minería para que se haga una evaluación acerca del deterioro del Cerro Rico de Potosí, porque no solo la cúspide arriba de la cota 4.400, ya tenemos prácticamente una inestabilidad realmente alarmante y además muy peligrosa, ¿no?, que podría generar realmente el desplome del Zorro, sino que por debajo de la cota 4.400, cercanía al Cerro Pequeño, al Cerro Chico, también hay algunos ya problemas, ¿no?, en cuanto a la estructura. Hay un cráter que se está formando peligrosamente, y esto también podría en alguna medida poner en riesgo, sobre todo, no solo la morfología del Cerro Rico de Potosí, sino también poner en riesgo la vida de tanta gente que ingresa todos los días a las entrañas del Sumajorco. Por lo tanto, ¿será posible esta visita? Se la está convocando al ministro, él ha mostrado su predisposición de estar acá. ¿Qué información tienen ustedes como brigada parlamentaria, mi estimado diputado Torres?
1: Ayer también se ha hecho ese análisis muy importante con el sector cooperativista. Ellos ya quieren también dejar lo que es el Cerro Rico de Potosí, pero más que todo es el tema social, porque hasta el día de hoy las instituciones llamadas por ley, como es la Comibol, la AHAM, que se echan la pelotita entre ellos, y hasta ahorita no hay resultados. Entonces se ha convocado para este próximo lunes, van a estar todas las instituciones en el tema minero, va a estar Fedecomín, para que de una vez entre ellos nos sentemos, dialoguemos y busquemos una salida, porque ahí también hay una acción popular. Y a través de todo lo que vamos a tener información de todas estas instituciones llamadas por ley, vamos a hacer una interpelación al ministro de Minería, una interpelación que se va a hacer en la ciudad de La Paz, y que si no responde el ministro de Minería y solamente tiene algunos privilegios al sector aurífero y no hace caso al sector minero del departamento, pues sí queda mucho a Bolivia, entonces vamos a tener que realizar la interpelación para dar una salida ya importante a esta gran crisis de nuestro Cerro Rico de Potosí. Entonces, para eso tenemos que tener mayor información. Es por eso que hasta mañana se va a trabajar con el equipo técnico de la brigada, juntamente con los asesores y técnicos de Fedecomín, y vamos a elaborar las preguntas para este el día lunes, y una vez que tengamos mayor información, entonces nosotros ya hacer la interpelación al ministro de Minería para de una vez ya dar solución, porque esto ya viene desde hace bastante tiempo. No hay otras áreas que les han dado al sector cooperativismo, pero hay otros que sin hacer mayor trámite ya tienen áreas y muy ricas, pero ellos son los que realmente se vuelven más millonarios y otros sectores que todavía han sido olvidados por parte de las autoridades. Entonces, en eso sí hay que trabajar y hay que analizar, y no estamos ya, estamos analizando también ya realizar una interpelación después del día lunes, después de este trabajo que podamos tener con las instituciones.
0: Bueno, estaremos abordando entonces cómo marcha todo ello, si el ministro de Minería responde, no responde, y vamos a ver qué pasa, ¿no? Porque preocupa de verdad en sobremanera el tema de la estabilidad del Cerro Rico de Potosí, donde, reitero una vez más, casi todos los días se puede registrar inclusive la muerte de un minero producto de esa actividad minera arcaica, ¿no? Sin la tecnología y menos la aplicación de la seguridad industrial. De modo que hay que trabajar en todo ello, pero también cuidando sobre todo esta imagen de la Montaña de Plata. Diputado Torres, como siempre le agradezco, un gusto haber conversado con usted esta mañana y veremos qué pasa en las siguientes horas, en los siguientes días. Un abrazo, muy buenos días.
1: No, agradecerte más bien a ti, Guillermo, y bueno, Dios mediante, esperemos que pasemos por esta situación muy grave que se avecina. Gracias, Guillermo.
0: Bueno, ahí estaba el presidente de la Brigada Parlamentaria Potosina, el diputado suplente por el Partido Demócrata Cristiano, Juan José Torres, abogado de profesión. Y bueno, así está el panorama, veremos qué pasa en las próximas horas. Rapidito, vamos a la pausa, porque cuando retornemos, como siempre, mucho más aquí a través de Clásica 92.5, las voces de la noticia, junto a su amigo y servidor Guillermo López Elías. Aguárdenos, ya volvemos.
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8: Le da la hora.
9: 9:05.
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0: 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Y bueno, desde la pasada semana ya el Comité Cívico Pro Santa Cruz daba precisamente cuenta de la preocupación que se tiene en las organizaciones cívicas de lo que pasa en nuestro país. Es más, ya ha anunciado que podría llevarse adelante una asamblea de la cruceñidad para tomar decisiones. Sin embargo, a ello entiendo que los comités cívicos del país también ya se vienen pronunciando, y es en ese sentido que se reunirán los dirigentes cívicos allá en Cochabamba, a raíz de una convocatoria que precisamente emerge desde esa región. Pero para hablar detalles y algunos otros aspectos, estoy en contacto con el presidente cívico de Potosí, el abogado Alberto Pérez Ramos, a quien le agradezco por atendernos este contacto, esta comunicación. Doctor Pérez, un gusto, un placer saludarlo en esta mañana. Muchas gracias, muy buenos días. ¿Para qué es esta convocatoria? ¿Para cuándo? ¿Dónde se reúnen ustedes? Bienvenido, Potosí, el país lo escucha. Buenos días.
1: Guillermo, muy buenos días. Un saludo cordial a toda la población potosina. Indicar que previa coordinación con todos los presidentes a nivel nacional, se ha determinado llevar adelante un encuentro nacional en el departamento de Cochabamba. Esto se va a llevar a cabo mañana, miércoles 2 de septiembre, para ver cuatro temas muy importantes, pero no solo es una propuesta que se ha dado a los cuatro temas, pero nosotros también vamos a tener que argumentar lo que nos corresponde con respecto a lo que tiene Potosí como propuestas, como diferentes ponencias que podemos llegar. En un punto primero se ha colocado el tratamiento del 50-50 de beneficio para al Estado, como también gobernaciones, municipios y universidades. De la misma manera, la abrogación de este decreto supremo 76 de este tema que está causando mucha polémica, ¿no? Con respecto a que algunos empresarios o quienes necesitan más combustible como diésel van a tener que pagar 18 bolivianos, y aquellos particulares y transportistas con lo que es 9.8. Entonces, mire, este tema también es importante. De la misma manera se va a tratar lo que es el tema del combustible. Como lo decías, Guillermo, en la ciudad de Santa Cruz ya están viendo los mecanismos juntamente con los empresarios privados.

0: del combustible, Guillermo.
1: Bueno, así es, por lo tanto, entonces mañana en Cochabamba, mañana martes, perdón, miércoles 2 de septiembre se van a reunir para analizar estos temas. Sin embargo, se ha dado cuenta de que en algunas regiones los comités cívicos están un poco diezmados, cuestionados. Es el caso de Tarija y es el caso de Potosí, porque lamentablemente se dice no están debidamente fortalecidos y no tienen el acompañamiento de muchas instituciones y organizaciones. Lo mismo puede suceder en La Paz, porque al final parece que allí no hay comité cívico paseño. Lamentablemente se han dividido en las instituciones y le quita, se dice, la presencia, la fortaleza, sobre todo a esta región tan importante de nuestro territorio nacional. ¿Qué hacer con todo esto? ¿Este encuentro tendrá la fortaleza? ¿Se dejará sentir? ¿Se dejará escuchar? ¿O pasará lo mismo como ocurrió básicamente en el gobierno de Luis Arce Catacora? ¿Qué pasará con este tema, mi estimado presidente cívico?
0: Sí, miren, sí, ahí también cabe la razón. Diferentes comités cívicos también están teniendo problemas internos, esto por la división y más que todo por el tema político que está siendo parte de todo este ente cívico, porque parece aquí que hay los intereses son grandes que se juega, y eso nosotros aquí en Potosí no hemos querido entrar en su juego, el tema político. Y más que todo hay que decirlo así claro a la población potosina. Una fracción del MAS quiere tomar lo que es el comité cívico, y eso no tenemos que, perdón, digan lo que digan, esto para que mañana no le demos la cruz bajo la, así en la espalda. Nosotros no vamos a permitir de que personas que y gente y política que han llevado al fracaso al país, que ahora estén queriendo de nuevo vivir, y gracias a instituciones importantes, eso sí, yo creo que no vamos a permitir, Guillermo. Y así está pasando en diferentes departamentos, pero nosotros tenemos todavía la fortaleza, porque evidentemente nosotros no hemos sido parte del gobierno, no hemos sido parte de nada, no hemos estado pidiendo dádivas a nivel departamental ni municipal, absolutamente nada, y no queremos ser nada, Guillermo, le hemos dicho, no queremos ser políticos, nada, por eso nos estamos manchados, no habíamos hecho nomás nuestro trabajo que corresponda, y vamos a hacer hasta que pueda haber. Mire, había una cuestionante de que no podíamos hacerlo por este estado de excepción hasta que pueda pasar y pueda vencerse la fecha de los 3 meses. Nosotros hemos dicho no, nosotros romperemos y al fin y al cabo también convocaremos ya nuestros departamentos en diferentes instancias que tenemos para podernos organizar. Y si se da en el departamento de Potosí, poder ya después de este encuentro nacional venir y convocar a un consejo consultivo para elegir de nuevo y se pueda renovar, no hubiera ningún problema. Más bien nosotros estábamos esperando de que esto se dé y pueda abrir las puertas para que volvamos de nuevo seguramente a organizarnos y tener más visión para poder estar, como dice, estar más fortalecidos. Y nosotros vemos más que están fortalecidos, hay nomás algunas instituciones y de que siempre a un lado, a otro lado, favoreciendo esto al gobierno, ahora no también, entonces un poco se han desenmarcado, pero primero tienes que pensar en Potosí, no tienes que pensar primero en sus intereses, solo sectarios nada más, sino de todos los potosinos, y eso se va a dar, porque sabemos bien de que hay instituciones de que han respaldado y respaldan todavía a todo lo que está haciendo. Y sí, en otros departamentos la organización es baja, la organización, y eso hay que saberlo reconocer, pero hay departamentos que son clave. Yo hablo de, si anda lejos, de Santa Cruz y Potosí, que evidentemente tienen opinión y tienen respaldo y tienen credibilidad para poder hacer cualquier movimiento que evidentemente sea en favor de poder salvar de todo esto y dejarnos pues un poco más tranquilos, porque a este paso Bolivia se nos muere y eso es lo que menos queremos, Guillermo.
1: Así es. Bueno, y internamente, ¿qué pasa con la Federación de Cooperativas Mineras de Potosí? ¿Respalda a Alberto Pérez o finalmente se desmarcaron, ya no están más, tienen otro criterio y lo único que buscan, como usted dice, son intereses, apetitos de sector, de grupo, y por lo tanto esto también en alguna medida puede afectar o puede variar, es decir, el objetivo

0: la meta que tiene sobre todo el Comité Cívico Potosinista. ¿Qué pasa con Fedecomín, mi estimado doctor Pérez?
1: Guillermo, mire, nosotros no hemos conversado todavía así de manera franca y sincera por este tema que ha pasado del estado de acción con el señor Óscar Chavarría. Lo vamos a hacer antes de poder convocar algo, porque hay que ponerle totalmente en claro. Aquí apoyamos a Potosí, buscamos los intereses generales de toda la población, o buscamos solo los intereses cuando nos conviene. Estamos en un lado, estamos en otro lado y apoyando al gobierno, en otro lado no apoyando al gobierno. Entonces, eso pues no va. Yo creo que aquí hay que ser como buenos potosinos y como dignos potosinos. Hay que aquí es, apoyamos o no apoyamos. Estamos con Potosí o estamos con el gobierno, así de claro. Entonces, pero ellos son parte, son parte afiliada al Comité Cívico, y el criterio lo vamos a dejar y vamos a dilucidarlo cuando ni bien podamos ya estar aquí sentados con el señor Óscar Chavarría o también en lo que va a ser el Consejo Consultivo, que evidentemente esa es la planificación de aquí para adelante después que pase el Encuentro Nacional de Comités Cívicos. A nosotros nos abre la puerta, hemos dicho, nos vengan, esto nos digan, nos persiguen, que nos interesa, vamos nosotros y lo vamos a cumplir porque al estar comprometido, el único estaba pando por el tema de la distancia, estaba en statu quo, pero parece que esto se ha solucionado y vamos a estar los 9 departamentos en este encuentro nacional y con estos puntos muy importantes, entonces que evidentemente está en este momento preocupando a todos los bolivianos.
0: Bueno, veremos a ver qué pasa el día de mañana. Entonces reúnen, me imagino que de acá de Potosí se trasladará una comitiva a la cabeza suya y estaremos muy atentos a los resultados, a todo lo que se vaya a tratar en este encuentro, particularmente las conclusiones a las que se arribe. Sin embargo, de acuerdo al presidente de la Brigada Parlamentaria Potosina, el diputado Juan José Torres, se ha anunciado que para la próxima semana se habría invitado al ministro de Minería para que esté acá en Potosí, visite el Cerro Rico, además converse con actores de la minería tradicional para que en función a eso, se dice, se pueda ver el futuro del ministro, ya sea interpelarlo o finalmente pues exigir atención sobre todo a esta región. ¿Qué posición tomaría la entidad cívica? ¿Conoce al respecto? ¿Está inmerso también en esta labor de los parlamentarios? ¿O cada quien está actuando por su propia cuenta sin una coordinación adecuada, que no siempre es lo mejor? Mi estimado doctor Pérez.
1: Sí, Guillermo, respecto a esto de la población potosina, a veces uno cuando nos ven con alguna persona que por mucho que sea presidente de la Brigada Parlamentaria, ya pone diferentes, tal vez, criterios indicando, está con el gobierno y con todas esas cosas, eso no tiene que darse. Yo lo pido a la población potosina de que tenemos que cambiar esa forma de... Por ejemplo, mire, en esta asamblea de la cursinidad que va a haber, parece que en esta semana... Mire, ahí está sentado su gobernador, su alcalde, sus diputados, sus senadores, asambleístas. Esa es una verdad. Ahí no voy a decir por qué en el Consejo Consultivo participa un senador, un diputado. Tiene que participar para que le dé la cara aquí a Potosí, para que lo cuestionemos, para que lo digamos de que hacen su trabajo. ¿Qué pasa con usted? Entonces, esas cosas a veces nos hacen de que aquí podamos tener diferentes criterios. Aquí sí estaría el gobernador, estaría el alcalde, todo, discúlpeme, sería todo... esta unión que tiene que haber, que tuviera más fuerza, Guillermo, y eso a veces la gente no quiere entender. Entonces aquí se está coordinando este tema de nosotros en hace 3 semanas atrás en la vocalía segunda del Tribunal Constitucional aquí en Potosí, que se ha indicado de que se ha pasado antecedentes tanto del ministro de Minería como también del ministro de Culturas, que ahora tiene otro nombre, al Ministerio Público. Nosotros estamos haciendo seguimientos porque estas personas tienen que ser juzgados por la ineptitud, inoperancia, incapacidad que tienen para resolver una sentencia constitucional que está en las manos, en sus manos. Por eso justamente a veces no tenemos algo, un poco más que hacer respecto a este tema del Cerro Rico, Guillermo, y población potosina nos sentimos a veces atado de pies y manos, porque hay una sentencia constitucional, esto ya está judicializado. ¿Qué más podemos hacer? Tenemos que cumplir esa sentencia de que les den áreas y salgan de una vez los cooperativistas. Y tanto que dice el señor Óscar Chavarría, dennos áreas y nosotros nos salimos del cerro. Pero parece que siguen, quieren seguir ganando, quieren seguir dando contratos, quieren seguir, no sé, extorsionando a todo para que puedan estar, siguen en el cerro. No, no puede ser. Entonces, lo que vamos a hacer es continuar con esto y de que, mire, tomaríamos otra opción de tomar alguna medida, no va a ser un enfrentamiento, ¿no? Pero podemos hacer otro tipo de actividad, pero y la sentencia nos va a decir, nosotros nos basamos a una sentencia que ha salido entre actores y aquí la sentencia constitucional se cumple. Ese es el gran problema, ¿ves? Que a ver, la población también tiene que entenderlo de que está judicializado, hay una sentencia que tiene que darse, ahí justamente también está, y porque ha sido pasado sus antecedentes al Ministerio Público. El Ministerio de Cultura, nada, absolutamente nada, porque esto es un patrimonio natural y cultural, el tema del Cerro Rico, y el Ministerio de Culturas, nada. Entonces, por eso se ha pasado antecedentes al Ministerio Público, y eso estamos haciendo seguimiento, mi querido Guillermo.
0: Bueno, por lo tanto, hay mucha tela que cortar en todo esto y estaremos nosotros pendientes, primero, a las conclusiones, reitero, de este encuentro de los comités cívicos, segundo, las actividades que se puedan cumplir en el propósito siempre de defender los intereses del pueblo boliviano, del pueblo potosino especialmente, y ver qué pasa con el cerro, con la actividad minera, y bueno... los días, como se dice, van a ser bastante complejos a lo largo de esta semana, la próxima, y particularmente el mes de octubre no sabemos qué es lo que podría suceder. Habrá que estar muy atentos y debidamente preparados. Presidente Cívico, muchas gracias. Si algo más quiere puntualizar, adelante, muy brevemente, y pues estaremos en contacto nosotros mañana o pasado con usted, independientemente de dónde se encuentre, para generar la información de forma oportuna, fresquita, de forma primicial, si fuera posible. Muchas gracias. Si algo más quiere decir, adelante. Muy buenos días.
1: Sí, Guillermo, solo indicar de que como Potosí vamos a llevar a la ponencia el tema de este del proyecto de la ley de litio, como también donde en esta nueva ley minera que se quiere dar tenemos que ver todos los actores, que sea estatales, que sea gubernamentales, municipales, entidades sociales, todo. No vamos a ser, digamos, aquí vamos en los cooperativos, nos venimos, ahí está la ley ya. No, no, aquí no hay las cosas. Aquí es fijar y hacer una ley que evidentemente sea progresiva para aquí, para un futuro y con buenas regalías. Y como también lo que también vamos a tomar es tocar es una, la estabilidad del Cerro Rico, porque es también de interés nacional, no es interés solo, como decir, de algo sector, no, de un sector o de un departamento, sino es a nivel nacional, y eso también lo vamos a tocar. Con eso agradecerte, Guillermo, y vamos a estar informando, principalmente, más que todo en la emisora, de todo lo que pueda pasar en este encuentro nacional de comités cívicos a nivel nacional.
0: Bueno, estaremos muy atentos nosotros. Muchísimas gracias. Ahí estaba la palabra del presidente cívico Alberto Pérez Ramos, quien en las próximas horas se ausenta a Cochabamba, se dice, para debatir, analizar independientemente de lo que establece sobre todo el decreto supremo de estado de excepción. Al parecer los dirigentes cívicos han decidido un desacato de esta normativa, aunque en el Parlamento se habla de que podría debatirse, analizarse la posibilidad de ampliar para que de esa manera se garantice la estabilidad, la tranquilidad en nuestro país. ¿Qué irá a pasar? Vamos rápidamente a nuestra pausa, porque cuando retornemos, mucho más aquí en Las Voces de la Noticia, junto a su amigo y servidor Guillermo López Elías. Aguárdenos, ya volvemos.
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0: 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A propósito de algunos informes del panorama regional, les recuerdo que de acuerdo a la determinación que ha asumido el gobierno municipal de Potosí, se ha confirmado que el día del peatón será este próximo domingo 6 de septiembre. ¿Qué dice la información? El jefe de Medio Ambiente del Gobierno Autónomo Municipal de Potosí, Raúl Pinto, confirmó que este domingo 6 de septiembre se cumplirá el Día del Peatón en el municipio de Potosí. Como jefatura de Medio Ambiente, a la cabeza del señor alcalde, ya se viene preparando lo que es el Día del Peatón, que se va a llevar a cabo este domingo, la primera semana de septiembre. Esto en cumplimiento a la Ley 150 que establece que todos los gobiernos municipales a nivel nacional tienen que preparar alguna actividad relacionada con el cuidado del medio ambiente, evitar la contaminación por el tema de partículas en suspensión y otras. Pinto manifestó que junto con la unidad de deportes vienen coordinando diferentes actividades deportivas, además de cursos de baile con el propósito de que la población potosina participe en estas actividades. De modo que le recuerdo una vez más, este próximo domingo 6 de septiembre en el municipio de Potosí, no digo en el país, ni en el departamento, en el municipio de Potosí está previsto el día del peatón, por lo tanto no habrá circulación de motorizados, tanto de servicio público como de particular, salvo algún vehículo de emergencia como ambulancias, policías, si acaso hay alguna eventualidad. Pero nadie tendría que circular esa jornada, pero no siempre ello se cumple, porque dicen, no, tenemos necesidad de movilizarnos. Uno encuentra motivos, razones, justificación, a doquier. Pero vamos a ver qué pasa. Me imagino que habrá una autorización expresa por parte de la Unidad de Medio Ambiente del Gobierno Municipal. Pero tome sus recaudos. Este próximo domingo 6 de septiembre, Día del Peatón, en el municipio de Potosí. Bueno, más adelante les daré cuenta de cuál ya es el dato estadístico de personas que han perdido la vida en la actividad minera en los diferentes centros mineros del departamento de Potosí. Y este número se incrementa por la falta de seguridad laboral, industrial, particularmente en el sector de las cooperativas mineras y en especial en el Cerro Rico de Potosí. Este es un aspecto que siempre ha generado pues preocupación, por lo que se ha ido exigiendo a los cooperativistas mineros para que implementen medidas de seguridad laboral en las minas para evitar precisamente los decesos que realmente dejan luto y dolor a las familias potosinas. El presidente Rodrigo Paz Pereira, en su encuentro también con las autoridades, ha pedido de que sean los gobernadores quienes también propongan, gestionen, sobre todo la posibilidad de la importación de combustibles para comercializarlos seguramente entre algunos otros sectores de la actividad económica en nuestro país. Entendemos que el gobernador René Joaquino Cabrera habría ya tomado cartas en el asunto y habría convocado a un encuentro, sobre todo a los empresarios potosinos, para ver esta posibilidad. Para hablar de este tema estamos en contacto con el licenciado Romer Gutiérrez, gerente de la Federación de Empresarios Privados de Potosí, quien nos va a dar cuenta si recibieron la invitación o recibieron, qué opinión, qué posición han establecido frente a esta iniciativa. Mi estimado Robert, un gusto, un placer saludarlo. Potosí, el país lo escucha. Muchas gracias, bienvenido, buen día.
1: Guillermo, ¿cómo estás? Muy buenos días. Igualmente a toda la población, un saludo a través de este prestigioso programa.
0: Bueno, la consulta, ¿recibieron ustedes? ¿Ya respondieron? ¿Consideran de que es una decisión adecuada que pueda favorecer a superar esta crisis del combustible? Robert.
1: Bueno, Guillermo, mira que nosotros ya hemos recibido la nota, hemos estado en contacto desde primeras horas también de la mañana con el gobernador y su equipo técnico. Bueno, le hemos manifestado toda la predisposición para convocar y articular a todos los empresarios y sectores productivos interesados para que importemos el combustible, y obviamente somos un departamento muy fuerte en el tema minero, pero también otros sectores que mueven la economía no solamente local sino también nacional. Pero antes de lanzarnos al éxito, bueno, también hay que ser responsables, y lo mejor es crear una mesa técnica privada para que ahí veamos ciertas competencias, especialmente veamos los requisitos legales, los requisitos, los costos de importación, la logística, el almacenamiento, la distribución, la demanda actual que se tiene real, obviamente en la parte legal de nuestro departamento. Así que nosotros estamos predispuestos, querido Guillermo, porque vemos que antes de tener eso, también el gobierno nos tiene que ofrecer pues a todo el sector privado, en especial a través de las gobernaciones, la seguridad jurídica, ¿no? Tener las reglas claras va a ser muy muy importante y prioritario, ¿no? Hay que tener un marco legal regulatorio aplicable para la importación, para que tengamos todo el tema de almacenamiento, del transporte, de la distribución, de la comercialización por parte del sector privado. Y obviamente ahí se tienen que sumar los requisitos, las autorizaciones, las licencias, los procedimientos para cumplir todo lo que demanda en la parte legal. También ahí tenemos que hacer un análisis, como siempre se hace, de factibilidad de los precios, de los tributos, de los seguros, ¿no? Todo envasado en nuestro territorio. Después también tenemos que ver, estimado Guillermo, que le habíamos mencionado, las posibles rutas y los puntos de abastecimiento, considerando que Potosí tiene pues una ubicación geográfica y fronteriza favorable para hacer el tema de importación y también importación. Entonces hay que ver también el tema de la infraestructura, que es muy importante, la infraestructura que contamos, y obviamente también vemos que el parque automotor ha crecido ya en nuestro departamento, no solamente en nuestro municipio, y obviamente tenemos que ver nuevas alternativas, que las hay ya, Guillermo, hay, y toda la población la tiene que conocer. Están muchos empresarios ya haciendo los trámites respectivos, pero esto creo que le va a caer también bien a todos esos empresarios que ya han pensado también en poner unas plantas de distribución, ¿no? Entonces, hay que ver todos los mecanismos, hay que ver la coordinación y lo más importante, como había dicho, es la seguridad jurídica, porque esto tiene que ser a largo plazo, ¿no?
0: Bien.
1: No tiene que ser solamente por el momento, ¿no?
0: Así es. Romer, entiendo que ya el hecho de ver como positivo esta iniciativa es algo muy importante y lo el siguiente paso, como usted dice, es observar estos factores que usted ha mencionado, la parte jurídica, el tema de la inversión, la seguridad para los inversionistas, el tema de la logística, absolutamente todo, porque el tema de demanda creo que estaría garantizado, ¿no? Sobre todo por, al menos en este tiempo donde la actividad minera realmente es muy dinámica y cada vez más creciente, alentado por los altos precios de los minerales en el mercado internacional y esto obliga, se dice, obviamente a contar con la mayor cantidad de combustible para al menos impulsar, mejorar la capacidad productiva. Y como bien lo señalaba usted, por ejemplo, San Cristóbal, entiendo que ya importa su propio combustible, además de otras empresas denominadas Gracos, ¿no? Y por lo tanto, esto es un factor que podría, de alguna manera, abrir la posibilidad de seguir adelante, sobre todo con esta propuesta, sin dejar de lado de que el propio gobierno garantice, sobre todo, los mecanismos adecuados, sobre todo, para el éxito de la importación de combustible. Pero, mi estimado Romer, ¿ustedes ya han hecho algunas consultas a nivel internacional? ¿Han podido establecer ya algunos contactos o por lo menos ya tener cierta información de qué país, de qué importador, cómo se puede conseguir un diésel más barato del que ha establecido el propio gobierno en las últimas semanas, Romer?
1: Sí, Guillermo, primeramente, mira, respondiendo a la primera parte que mencionabas, bueno, es importante también hacer conocer a toda la población que existe sobredemanda, ¿no? Pero obviamente la importación va a ser sin subvención, eso también hay que tener esa certeza para que no haya confusión entre la población, porque los privados no van a subvencionar, ¿no?, este combustible. En este ámbito, obviamente, ya tenemos el know-how de las grandes empresas, como tú las has llamado, y obviamente ellas ya tienen todos los canales, tienen la experiencia en hacer, porque no lo están haciendo recientemente, ¿no? Ellas siempre lo han hecho, tienen los canales, tienen los medios, entonces ahí tenemos el know-how para que realmente veamos y apliquemos esto, y obviamente con un combustible de mejor calidad de la que ahora se comercializa, pero eso también tú sabes que va a depender mucho de ser responsables con los números, con el estudio que se haga, y obviamente también presentar precios ofertables que tienen que ser adecuados, y obviamente primeramente tenemos que pensar también en la realidad en la que estamos y obviamente no tenemos que dejar que todo se dispare y tenemos que ayudar también a controlar desde este sector los precios, especialmente de la canasta familiar.
0: Así es. ¿Puedes dar fe o por lo menos señalarlos de que podrían ustedes conseguir un diésel más barato del que ha establecido para los grandes consumidores el gobierno, mi estimado Romer? ¿Es posible?
1: Mira, hay varios canales de distribución. Nosotros tenemos que ser muy responsables porque hay varias ofertas, pero hay que ver las especificaciones técnicas que cada combustible posee, ¿no? Así que con esa situación se va a tomar decisiones y obviamente aquí no hay los famosos los famosos mal llamados corralitos donde se inflan precios, ¿no? Entonces esto va a ser directo y obviamente estamos seguros que se puede conseguir buenas alternativas en el mercado internacional.
0: Bueno, los intermediarios, ¿no? Siempre tienen su papel en muchos de los casos no siempre positivo, sino negativo, porque ahí también se ajustan los precios y producto de ello, lamentablemente, pues no, uno no siempre puede conseguir algo mucho más accesible. Y peor, ¿no? Si acaso esto es manejado políticamente, ya sabemos cómo estamos acabando y es un panorama bastante complicado. Romer, sin embargo, entre otros temas, el tema de la seguridad que debe existir en nuestro país para seguir desarrollando una actividad empresarial capaz precisamente de cada vez más producir y cada vez más exportar. Esto podría concluirse a lo largo de este mes de septiembre y por lo tanto ya algunos consideran de que es necesario ampliar el estado de excepción para garantizar precisamente esta actividad empresarial y generar un movimiento económico y oportunidades laborales. ¿Qué dicen ustedes? ¿Es posible o finalmente esto podría derivar también una situación compleja para el empresariado nacional? ¿Cómo lo ven la posibilidad de la ampliación del estado de excepción, mi estimado Romer?
1: Bueno, ante todo, un poco preocupados por los anuncios que ciertas personas o representantes de sectores sociales están realizando a través de las plataformas. Nosotros vemos esto no sería como una medida de que se alargue este periodo de excepción. Nosotros consideramos que el gobierno ya tiene que dar todas las garantías y esto tiene que estar establecido en una ley, ¿no? Que no, como te digo, que no tiene que ser solamente para unos cuantos meses o días. Esto tiene que ser a lo largo, porque así las empresas, los inversores van a venir a invertir en nuestro territorio. Pues creo que necesitamos una ley de antibloqueos donde las sanciones sean duras, ¿no? Porque no podemos perjudicar al resto de la población por unos intereses personales de unas cuantas personas, ¿no? Sabemos que estamos mal, pero no es el camino presión, no es el camino el bloqueo, no es el camino realizar este tipo de amedrentamiento a la población. Así que nosotros estamos con que castigar y sancionar porque no, ya no estamos para parar un solo día. Mira que los efectos se ven a mediano y a largo plazo y creo que los estamos sintiendo. No es solamente de las cosas que estamos atravesando hoy con las malas decisiones también que a veces ha tomado el gobierno, sino también estamos con todas estas situaciones por que hemos tenido más de 50 días de paralización de nuestro país, ¿no? Uh-huh. Entonces, esto se está viendo recién. Entonces, nosotros, y bueno, creo que toda la población está consciente de que la alternativa no es la solución de bloquear ni de pedir renuncias, ¿no? Efectivamente, hay que poner mano dura a la corrupción, hay que poner mano dura y sancionar en bloqueador a la gente que perjudica y que debes dar conflicto a nivel nacional.
0: Bueno, Romer, si podría quedarse unos minutitos más, por favor, ahí donde estaba, porque cuando se mueve tenemos algún problema en la comunicación. Romer, finalmente, ¿cómo están los preparativos para la FEIPOBOL? Septiembre es un mes con mucha actividad en ese sentido. Santa Cruz, Cochabamba, entiendo que Chuquisaca o Sucre al menos tuvo su propia feria en las pasadas horas, en los pasados días, y Potosí se prepara para noviembre, un mes siempre bastante complicado también, pero bueno, a pesar de ello, me imagino que ya avanzan los preparativos, y si hay algunos empresarios, alguna gente que también se va a estas otras ferias, principalmente a la más importante, a la más grande del país, que es Santa Cruz. ¿Cómo estamos en todo ello, mi estimado Romer?
1: Sí, te cuento que estamos bien con la planificación. Nosotros vamos a realizar la feria del 6 al 15. Estamos convencidos de que la única forma de salir y sacar adelante a nuestro departamento y país es trabajando y ofreciendo condiciones. Y una de estas es la Feria Internacional Potosí Bolivia en su novena versión. Así que muchas empresas ya están viniendo, inclusive empresas internacionales a ofertar combustibles, diésel, gasolina, acá a la feria, y seguramente de ahí van a salir más negocios, que eso es lo que queremos también, que haya inversión en Potosí.
0: Bueno, Muchas gracias, Romer. Te agradezco por este tiempo y nosotros estaremos, como siempre, convocándolo para actualizar la información y particularmente pues conocer las decisiones que ustedes vayan a tomar. Muy gentil, buenos días.
1: Buenos días, Guillermo. Muchas gracias.
0: Bueno, ahí estaba el gerente general de la Federación de Empresarios Privados de Potosí, que está a la cabeza del licenciado Aldo Fuertes, como presidente de estos empresarios potosinos, quienes ven con buenos ojos, ¿no? Sobre todo al menos la sugerencia, la propuesta lanzada por el presidente Rodrigo Paz Pereira, que les ha pedido a los gobernadores que también sean parte de la solución por el tema del combustible y puedan coordinar, puedan facilitar gestiones ante las instancias respectivas para que los empresarios, los grandes consumidores, puedan traer combustible a nuestro país y no solo para su consumo institucional o consumo empresarial, sino también para la gente, para los propietarios de motorizados, no solo del servicio público, sino de la agroindustria, en fin. Vamos a ver qué pasa. Entiendo que también ya el gobernador de Santa Cruz ha tomado cartas en el asunto y considera de que esto puede ser una alternativa para que debe cada vez más resolver la crisis energética que se vive en nuestro país, principalmente con los carburantes, la gasolina y el diésel, que hoy por hoy realmente se ha puesto muy, muy complejo conseguirlo sin estar haciendo filas, sin estar pasando horas y horas perjudicándose para llenar el tanque del motorizado. Bueno, estamos a punto de cerrar la programación de hoy, sin embargo, no puedo irme sin antes hacer referencia a este titular que les di a conocer al inicio de la programación y que viene a través de el periódico El Potosí en su edición de esta jornada. Potosí suma 107 muertes en minas en los primeros 8 meses del año 2026. En los primeros 8 meses de la presente gestión, 117 personas perdieron la vida en diferentes bocaminas del departamento, de acuerdo con el registro ofrecido por el director de la Fuerza Especial de Lucha contra el Crimen, el coronel Henry Torrico. Del total de víctimas, 95 son varones y 12 mujeres. Entre los fallecidos también se encuentran 9 menores de edad, 7 varones y 2 mujeres. La parca también alcanza a los más jóvenes. Los últimos 5 hechos reportados reflejan la diversidad de peligros a los que están expuestos los trabajadores al interior de las minas. En la cooperativa minera Ollerías, mina Tres Amigos, sección Santiago, un trabajador de 36 años perdió la vida luego de sufrir un fuerte golpe en la cabeza. De acuerdo con el reporte, el minero se encontraba junto a un carro minero que se desplazaba a considerable velocidad y terminó impactando contra la estructura de la mina. La causa de la muerte fue establecida como traumatismo encefalocraneal. Otro accidente ha ocurrido en la cooperativa minera Rey, sección Real Imperial. Un trabajador de 25 años murió tras caer aproximadamente 50 metros. Según el encargado de la mina, el hombre realizaba labores en el interior del yacimiento y subía mediante el guinche cuando se produjo una falla en el sistema de frenos, provocando su caída. Fue encontrado sin signos vitales. El caso fue calificado como un traumatismo encefalocraneal por precipitación laboral. En la cooperativa minera unificada, sección Caracoles, otro trabajador perdió la vida mientras realizaba labores de extracción de mineral. Según el informe, el minero descendía a gran velocidad a bordo de un carro metalero cuando sufrió el accidente. El golpe provocó un traumatismo encefalocraneal cerrado que terminó con su vida. Bueno, son algunos de los hechos que incrementa el número de víctimas por la actividad minera y esto realmente es algo que preocupa. Y lo venimos diciendo desde hace mucho, mucho tiempo atrás, de que lamentablemente algunas cooperativas mineras no han establecido políticas de seguridad laboral, seguridad industrial, han hecho que alguna gente, inclusive sin experiencia, ingrese a las minas y pueda ser sorprendido, sobre todo con los gases tóxicos que existen interiormente, pero también el desarrollo del trabajo, ¿no? Sobre todo la extracción de la mina, la detonación de dinamita para desprender seguramente las rocas que pues conllevan sobre todo el mineral, ya sea la plata, el plomo, en fin, porque hoy por hoy la gente está trabajando más en la plata porque se dice que el rendimiento es mucho mejor. Producto de ello, inclusive algunos desmontes vienen siendo socavados, lamentablemente generando un problema en la parte estructural del propio Cerro Rico de Potosí, para lo cual la universidad ha presentado una propuesta, pero que al parecer no avanza, no prospera en su consideración y en su aprobación, porque se habla de un financiamiento muy importante que debe tener sobre todo esta propuesta de relleno de intervención desde adentro para la estabilización del cerro y de esa manera evitar sobre todo su colapso y las muertes. A ello se suma este otro elemento. Ojalá que pues los cooperativistas, los empresarios, mal llamados cooperativistas, tengan realmente conciencia y den seguridad laboral a toda esa gente, particularmente jovencitos y hasta menores de edad, adolescentes que han ingresado a las minas y han encontrado la muerte producto de esa actividad laboral. Señoras y señores, nos tenemos que ir. Muchísimas gracias, como siempre. Un abrazo fuerte para todos y cada uno de ustedes. Va mejorando el tiempo. Seguramente para la próxima semana ya revisarán, el horario ampliado de invierno en la actividad educativa. Bueno, eso informaremos oportunamente con autoridades, principalmente en materia de educación y de salud. Señoras y señores, muchísimas gracias. Un abrazo fuerte para la gente que nos siguió a través de la www.radioclásicapotosí.com. Allí nos pudo observar y nos pudo escuchar en Real TV Multimedia, pero también a la gente que me siguió a través de mi perfil en el Facebook y mi perfil Guillermo López Elías. Allí también usted nos siguió y nos escuchó. Y no solo a nivel local, nacional y, por qué no, internacional. Señoras y señores, muchas gracias, buenos días y éxitos en este inicio de este mes de septiembre, el noveno mes del año. Buenos días y permiso.
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8: Le da la hora.
9: 10 horas 5 minutos.

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Vive, vive, vive, vive, vive. Vive como si fueras a morir mañana. Escúchalo bien. Vive como si fueras a morir mañana. Aprende como si fueras a vivir para siempre. Mahatma Gandhi, el grandioso Mahatma Gandhi, dijo esto, invitando a la gente, invitando a las personas a tratar de encontrar siempre un equilibrio perfecto entre, digamos,

sabemos si llega o no llega, ¿no? Por eso te invita esta primera parte a decir, disfruta hoy. Vive como si fueras a morir mañana. Y también te dice, aprende como si fueras a vivir para siempre, ¿no? Como una especie de lado contrapuesto, la curiosidad, sin fin. Mantener la mente abierta, open mind. Y tener esa sed de conocimiento constante, no importa si tienes 10, 20, 30, 40, 50, 60, 70 años. Nunca terminamos de aprender en esta vida. Pero hay que mantener esa sed despierta. Nunca eres demasiado viejo para descubrir algo nuevo. Nunca. Nunca eres demasiado viejo, por ejemplo, para mejorar lo que ya sabes, tus habilidades, tus talentos, o poder crecer como persona. Nunca. Nunca eres demasiado viejo. Por eso es interesante, ¿no? El equilibrio. Porque sabemos bien que si no mantenemos el equilibrio y nos vamos a los extremos no son muy buenos, ¿no? Equilibrio entre disfrutar el hoy, pero también seguir pensando en el mañana, ¿ok? Esa es la consigna para el día de hoy y te la volvemos a repetir porque me parece realmente muy, muy interesante. Recuerda hoy, mañana y lo que te resta de vida. Vive, vive como si fueras a morir mañana. Disfruta el presente. Y aprende como si fueras a vivir para siempre. Nunca dejamos de aprender, pero también nunca dejaremos de disfrutar el hoy. Hablando de hoy, estamos en martes, segundo día de la semana. Es momento, como siempre, de despertar.

Arriba, arriba, arriba, arriba, arriba, arriba. Buenos días, ¿cómo están? Bienvenidos como siempre. Hoy estamos en un nuevo mes, sí. Sorprendentemente, septiembre, octubre, noviembre, diciembre. El último cuatrimestre del año, los últimos cuatro meses y chao, ¿no? Hoy estamos arrancando precisamente el noveno mes del año y lo vamos a hacer como siempre, con esa buena energía, con esa buena vibra, con esa mente abierta, como decíamos en la consigna del día, para disfrutar el presente. Pero sin olvidarnos que podemos seguir aprendiendo, que podemos seguir mejorando todos los días, ¿no? Vive como si mañana se acabase todo, pero aprende como si fueses a vivir para siempre. El aprendizaje siempre va a ser muy importante en todos y cada uno de nosotros. 1 de septiembre.

septiembre. Es 1 de septiembre, ¿no? Porque así llamamos, ¿no? 1, 2, 3, 4 de septiembre. ¿O es que estoy equivocado? Y decimos primero, mañana 2 de septiembre. Pasado 3 de septiembre, ¿no? ¿Verdad? 1 de septiembre. Primer día, ¿no? Del noveno mes del año, 1 de septiembre. Hoy es el día 244 en lo que va del año, 244 días. Ojo, restan solamente 121 días más. 121 días, ¿no? Recta final, 4 meses, 4 por 3, 12, 121 días. Y le decimos chau al 2026. Recta final, semana número 36 en lo que va del año. En este 1 de septiembre estamos celebrando a nivel internacional el Día Mundial de la Dactiloscopía. Una maravilla, ¿no? Día Internacional de los Primates también hoy. Y hoy tenemos una jornada mundial de la oración por el cuidado de la creación también, ¿no? Interesante. Este tema de la dactiloscopía es bien interesante. Una celebración que busca honor al hombre que vio la importancia única de los signos o los rastros biológicos de los seres humanos para recabar pruebas con el tema de los crímenes, ¿no? ¿Cuántos crímenes en el mundo desde la dactiloscopía han logrado ser resueltos? Juan Bucetich. Bueno, por el apellido, ¿no? Juan Bucetich. Es un croata nacionalizado argentino. Este señor, Juan Bucetich, que no se te olvide, Juan Bucetich, es quien desarrolló la primera clasificación de las huellas dactilares y generó las primeras fichas dactiloscópicas de todo el mundo. Juan Bucetich. A él le debemos muchísimo, ¿no? La dactiloscopía es el estudio de los rasgos de las huellas digitales. Recuerda que no existen, parece increíble, ¿no? Habiendo tanta cantidad de seres humanos, no existen dos huellas iguales. Aunque la de los gemelos univitelinos son muy difíciles de diferenciar, es decir, son muy parecidas, pero el único caso. Después, no hay dos huellas iguales. Cada huella del mundo posee una serie de rasgos y formas que crean precisamente una especie de patrón único, y por ello, en series como CSI, por ejemplo, ¿no? Así policíaca, de investigación, o cualquier otra película de este tipo, se hace tanto hincapié en la recolección de las huellas dactilares. No es una tarea fácil, ¿no? Solo se necesita la superficie donde se dejó la huella. Puede ser una puerta, puede ser un arma, puede ser una ventana, una llave. Polvo adherente, puede ser desde talco, se puede utilizar talco, hasta el polvillo de los maletines de criminalística, por ejemplo. Una brocha gruesa y una superficie con pega, ¿no? Como un pedazo de cinta adhesiva transparente para poder retener esta impresión. Así que no es algo también súper complicado. La identificación de los rasgos, eso ya es otra historia, ¿no? Aquí ya se necesita mucho de conocimiento de algún método de clasificación dactiloscópica, tiempo y además una buena lupa. Esa sí es la labor más complicada en el tema de las huellas, ¿no? La recolección es como la tabla del uno, pero la identificación en base a esa recolección, ahí sí está la cosa, ¿no? Necesitas, requieres de alguien que realmente tenga todos los conocimientos necesarios. Interesante, no hay dos huellas iguales en el mundo y eso es lo que te hace también diferente al resto de personas. 10 de la mañana con 21 minutos en todo el territorio nacional. Arrancamos septiembre y lo hacemos de la mejor manera con un delicioso a esta hora de la mañana.

Bueno, arrancando septiembre, el mes de la primavera, el mes de las flores, el mes de los enamorados, bueno, de tantas cositas el mes de septiembre, arranca acá en la nave del mejor morning show de la radio con un tremendo artista dentro de nuestra escena de rock en nuestro idioma. Es infaltable el nombre de esta persona, ¿no? Dentro de los más grandes, importantes, con mucha influencia. Además, me gustó demasiado esta etapa en solitario de este señor. El quinto, y que a la postre lamentablemente iba a ser el último álbum de estudio de este señor en su etapa en solitario, fue lanzado precisamente el 1 de septiembre, un día como hoy, 1 de septiembre del año 2009, bajo mucha expectativa de qué nos iba a presentar. Es una de las obras cumbres definitivamente de su carrera. Y bueno, ¿quién iba a pensarlo? Destino final también de su viaje musical iba a ser, ¿no? Como el último capítulo de su libro musical personal. Antes de sufrir, fruto precisamente de la gira de este disco, un ACV, como se le dice, un accidente cerebrovascular en mayo del año 2010, lastimosamente. Por ahí teníamos para más con el gran Gustavo Cerati, pero el destino es así. El destino quiso que este fuera el quinto y el último álbum en su carrera en solitario. Y un álbum súper interesante. Súper interesante, vamos a comentar un poco. Después del lanzamiento de este álbum, de hecho, se sumerge en una gira para promocionar este Fuerza Natural. Es el título del álbum, Fuerza Natural. Y bueno, lamentablemente lo que pasó, ¿no?, en Venezuela, en mayo del año 2010. El accidente cerebrovascular que lo llevó al coma por muchísimo tiempo y posteriormente el fallecimiento de una gran leyenda de la música en nuestro idioma. Fuerza Natural. El viaje de la vida, lo decíamos al inicio de nuestra consigna, ¿no? Vive como si fueses a morir mañana. Todos los que despertamos hoy con vida estamos simplemente transitando ese viaje, ¿no? Con el punto final, cuando yo digo, ¿no?, nos desconectan para siempre el enchufe, ya no podemos funcionar más. Eso es, ¿no? Ese es el concepto de este Fuerza Natural de Gustavo Cerati, es el viaje, la conexión con el universo, digamos, con el cosmos. Y esas fuerzas invisibles que tiene el universo, precisamente. Por eso dice fuerza, pero natural. Diseñado intencionalmente como una especie de disco conceptual, esto funciona tranquilamente como una película sonora, ¿no? Donde cada pista hilvana un trayecto, tanto a nivel geográfico como a nivel místico. El propio Gustavo Cerati en su momento describió a este álbum como una obra libre de presiones, donde él se sentía más en libertad creativa, un espacio de juego que además reflejaba ya la madurez de sus 50 años, atravesaba los 50 años Gustavo Cerati en aquel entonces, ¿no? Por eso es maravillosa la etapa en solitario de Gustavo, porque creo que se despoja un poco de lo que era el fenómeno Soda Stereo. Y dice, ahora voy a hacer lo que yo quiero hacer, ¿no? Voy a explorar lo que yo quiero explorar a nivel de sonido, a nivel de lírica. ¿Por qué? A nivel musical, tras una potente descarga de guitarras, siempre presentes distorsionadas, de su disco del 2006, el Ahí Vamos, había mucha guitarra distorsionada, y ese torbellino que significó la gira de regreso de Soda Stereo, recordemos en el año 2007, Me Verás Volver, fue... Yo siento que Cerati precisamente quería bajar un poco los decibelios, digamos, ¿no? Las revoluciones de todo esto, de toda esta guitarreada que tuvo tanto con el disco Ahí Vamos, personal, y la gira Me Verás Volver de Soda Stereo, ¿no? Por eso es interesante, ¿por qué? Porque musicalmente, acá hay mucho de folk, ya hay muchas canciones. De hecho, estuve volviendo a escuchar el disco ayer, mucho folk. Obviamente hay un poco de rock, pero ya no con esas guitarras tan pesadas, ¿no?, que resaltan tanto. Acá vas a encontrar texturas, matices mucho más suaves, guitarras pero acústicas, rítmicas.
hay mandolinas, hay uno que otro toque de psicodelia también en una que otra canción, y sutiles arreglos electrónicos, pero sutiles, ¿no? Que pasan casi casi desapercibidos. Las letras, bueno, vienen cual de un poeta, ¿no? Gustavo Cerati, una profunda madurez además a nivel espiritual, por eso habla muchísimo del cosmos, etcétera, etcétera. Fueron coescritas, esto es lo interesante, junto a su hijo, ¿no? Hablamos de Benito Cerati, que también se adentró en el mundo de la música. Y también estaba otro músico, Richard Coleman, que ayudaron en la composición de las canciones. Te habla de física cuántica, del paso del tiempo, del destino, de la magia, hasta del chamanismo te hablan algunas canciones. Y obviamente esa naturaleza con la naturaleza, por eso el título del disco, ¿no? Fuerza natural. El disco ha sido aclamado siempre por el público y por la prensa especializada. Casi todos han concordado que era una obra maestra, definitivamente. Logró posicionarse velozmente, así como cuando sube la espuma de la cerveza, así de rápido. Alcanzó el disco de oro, por ejemplo, en Argentina, en su primera semana solamente. Disco de platino también posteriormente. En los premios Grammy Latino del año 2010, se llevó 3 galardones, 3 estatuillas. Mejor álbum de rock, mejor canción de rock por Deja Vu y mejor diseño de empaque fueron las 3 estatuillas que gana este discazo que tiene Gustavo Cerati. ¿Qué canciones recomiendo? A ver, recomiendo todo el álbum, evidentemente, como ya lo sabes, todas las semanas tenemos mínimamente 5 álbumes que vamos recomendando todos los días. Fuerza Natural de Gustavo Cerati, es una obra maestra. Obviamente Deja Vu la vamos a escuchar. Fue el primer corte de difusión en radios, lo recuerdo muy bien, 2009. Lo promocionamos también en su tiempo, en el 2009. Es un clásico, ¿no? Ya con ese riff hipnótico que tiene y una letra pop muy perfecta que explora esos ciclos infinitos del tiempo, ¿no? Por eso el título Deja Vu. Me gusta la canción Fuerza Natural. Abre, de hecho, este disco una atmósfera interesante, ¿no? Ya te da cuenta de lo que vas a tener, un viaje acústico, etcétera, etcétera. Magia es otra canción, es una balada folk, mucho de folk acá, no sé, al estilo Bob Dylan, más o menos, con mucha luminosidad, es interesante, ¿no? El tema de los arreglos instrumentales que tiene. Cactus es otra que también me gusta mucho. Mucho folk, una joya folclórica, la más íntima, se entiende, de este super disco de Gustavo Cerati. Me gusta también la canción Rapto. Un poquito de funk rock, poco, ¿no? Y también me gusta Tracción a Sangre, ¿no? Un poco más acústica, introspectiva. Acá tienes y encuentras mandolinas. Bueno, interesante, interesante. De verdad que la etapa en solitario de Gustavo Cerati es una maravilla, es una maravilla. Sin meter a Soda, evidentemente, Soda es Soda. Y saben que acá a veces yo digo cosas que ustedes van a decir, pero ¿cómo? No estoy de acuerdo, pero bueno, es mi manera de ser, ¿no? De pensar. Para mí, la etapa en solitario de Gustavo Cerati es mejor. Más exploradora, precisamente, más diversa, ¿no? Gustavo Cerati, en este día martes, la canción es Deja Vu, sigues con energía, ¿no? Porque aún falta, estamos en martes, segundo día de la semana.

Maravillosa, maravillosa etapa definitivamente en solitario del señor Gustavo Cerati y su álbum Fuerza Natural. Oye, como una especie de premonición, lamentablemente, a lo que iba a pasar después, al año siguiente, en mayo, con el tema de la ACV, del accidente cerebrovascular, que posteriormente, bueno, le pondría punto final a la vida, no solamente a la carrera del grandioso Gustavo Cerati. Durante la promoción de este disco, te cuento, y te decía, como una declaración premonitoria, Cerati dijo una frase que quedó grabada hasta el día de hoy en la memoria colectiva, especialmente de los fans y de los seguidores, ¿no? Porque hay una gran diferencia entre fan y seguidor, siempre lo hemos dicho, pero hay de todo en esta vida. Él dijo en entrevistas, cuando le empezaron a preguntar, ¿no?, cuando hacía una especie de lobby de medios, él decía: si yo me retirara ahora, me iría contento con Fuerza Natural, decía. Y bueno, se retiró. Fue el quinto y el último disco del grandioso Gustavo Cerati. Wow. Que en paz descanse. Ahí está todo el trabajo con Soda. Muchas colaboraciones también que ha realizado. El otro día escuchábamos también una de ellas en la guitarra. Y bueno, esa maravillosa carrera exploratoria, exploración, aventurera, aventuresca ha sido esa carrera en solitario maravillosa que ha tenido Gustavo Cerati. Bueno, fue el primer álbum en Argentina, también te cuento, que se comercializó a través del formato Music Pass. Era una tarjeta digital de alta fidelidad que te permitía descargas de forma legal, ¿no? Ahí están detalles también de este discazo del señor Gustavo Cerati. Primer tiempo acá en la nave del mejor morning show de la radio. De hecho, 36 minutos ya del primer tiempo. Para arrancar siempre de buena manera, hoy decíamos en la consigna del día, ¿no? Vive como si fueras a morir mañana. Aprende como si fueses a vivir para siempre. ¿Qué querías ser tú cuando ibas a ser grande? Para los que me escuchan y que son pequeños, ¿qué quieres ser cuando tú seas grande, ¿no? Muchas veces dicen: quiero ser como papá, quiero hacer lo mismo que papá o que mamá. ¿Qué quieres hacer cuando seas grande? Vive como si mañana fuese el último día. Miguel Mateos, acá en la nave del mejor morning show. Hoy nos quedamos con algo de rock en nuestro idioma, rock en español, y esta tremenda canción denominada Cuando Seas Grande.

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En el scroll, acá en la nave del mejor morning show de la radio, te encuentras todo lo que necesitas saber el día de hoy, en estas últimas horas, en estas últimas semanas. Bueno, el scroll arranca y lo hacemos como siempre en este noveno mes del año con datos importantísimos para ti. 1 de septiembre, 2026. Bolivia transita hoy 73 días de vigencia del estado de excepción que inició el 20 de junio del 2026 a través del Decreto Supremo 5636, que establece un plazo de 90 días en total. Es decir, que esta medida concluye formalmente dentro de 17 días, ¿no? El 18 de septiembre estaría finalizando este estado de excepción en el territorio nacional.

0: Bueno, nuevamente mucha gente se despertó. De hecho, bueno, anoche ya mucha gente se preocupó porque nuevamente el dólar tuvo un incremento notable y ayer lo decíamos. Veremos mañana, martes, si se queda en 11, si rebaja un poco o si nuevamente supera los 12 bolivianos. Y así fue. Por eso la situación económica, la incertidumbre que vive el país es mucha. Hay una situación de incertidumbre en el territorio nacional y mucha gente aprovecha lo que puede. La excusa perfecta para todo en esta vida, ¿no? Más adelante escucharemos, por ejemplo, el Comité Cívico dice, por el estado de excepción no hay elecciones, dicen. Vamos a escuchar más adelante. Toda excusa es buena, ¿no? A veces, cuando te conviene. Y otros comerciantes, no todos, pero malos, cada vez que el dólar sube, sube nuevamente sus precios y si baja, no los baja, ¿no? Todos aprovechan la situación. Es triste lo que pasa en nuestro país, definitivamente. Hoy 12 bolivianos con 12 centavos es la cotización del dólar. Nuevamente superando la barrera de los 12, habíamos llegado a 12 con 15. Fue la cotización más alta, digamos, en este último tiempo. De 12 con 15 empezó a bajar hasta 11 y tantos, ¿no? Muchos decían, oh, va a bajar a 10, va a llegar a 9, ¿no? Volvió a subir, fruto también de la inestabilidad que vive el país con el tema del diésel, con el tema de los problemas a los cuales se mete el gobierno, caso Cerimedo, cambio de ministros, ahora en las últimas horas, ayer ya lo comentábamos, cambio del alto mando policial. Todo eso genera inestabilidad en el país. Una situación de inestabilidad que repercute obviamente en la economía y repercute también en este tema de la especulación, ¿no? La especulación. Veremos qué pasa, ¿no? Veremos qué pasa para mañana, por ejemplo, si vuelve a bajar o seguirá subiendo el dólar. Por ahora, por hoy, te repito, 12 con 12. 12 bolivianos con 12 centavos, la cotización del dólar, de acuerdo al Banco Central de Bolivia y a este su régimen cambiario flexible. Bueno, arranquemos ya nomás el scroll. El scroll va a arrancar con el fútbol español. Ayer jugaba el Barcelona. El Barça, señores, el Barça. Una lluvia de goles con unos vaivenes bien interesantes. Doblete de Rafinha. Rafinha ya lo están poniendo a la par, por ejemplo, de Mbappé. Sí, en España han armado una especie de debate ya. Porque dicen, está equiparado, es incluso mejor Rafinha, dicen. Doblete ayer se mandó Rafinha, al 19 y al 71. Doblete también de Lamine Yamal, al 21 y al 90, casi en el filo. Y además a eso le sumas el gol en contra de Florian Lejeune, los 5 goles del Barcelona. Recordemos que empezó ganando el Rayo Vallecano, ¿no? Dando sorpresa al minuto 12. Y también, bueno, había marcado el gol del descuento para el 3-2 al minuto 59, ¿no? Con Camello, doblete de Camello al 12 y al 59. Pero bueno, en la recta final, en el 71, nuevamente Rafinha, que está pletórico en el Barça. Muchos también dicen, ¿por qué no juega así en la selección brasileña? Y en el 90, la sentencia, el cherry en la torta de Lamine Yamal. 5-2 la victoria del Barcelona. Y bueno, ayer lo decíamos, veremos de acuerdo al resultado. Y de acuerdo al resultado, hay dos equipos que están sin perder, sin empatar. Pura victorias. Barcelona-Real Madrid por diferencia de gol. El Barcelona ahora se pone primero en la Liga Española. Tiene una diferencia de más 10 y el Real Madrid tiene una diferencia de más 8. Parejos empezaron. No podía estar mejor la Liga Española tras estas tres primeras fechas. A ver, lo escuchamos a Marc Bernal. Marc Bernal habló, el jugador del Barcelona, tras esta victoria goleada del Barcelona 5-2 frente al Rayo Vallecano. Con eso arrancamos el scroll.
1: Acá el bueno de Marc Bernal, pero claro, la competencia que tienes este año no está mal. Un balón de oro, campeón del mundo también no está mal.

0: es el club que toca, y pero lo bueno es que la competencia es buena y sobre todo sana.
1: Se ve en el campo con jugadores como Rafinha, yo no sé, para alguien joven también que bueno, ya lleva unos años, ¿no?, en el Barça, pero que ve lo que hace un jugador como Rafinha con el brazalete de capitán puesto en el brazo, ¿qué piensa?
0: Bueno, la verdad que es un referente, porque nos ayuda mucho a todos, sobre todo a los jóvenes, que al final yo creo que tanto fuera como dentro es cercano, y al final es lo que queremos nosotros, un capitán así, y la verdad que lo respetamos mucho.
2: Marc. Está dando la talla, te decía Rafinha, definitivamente, y ya mucha gente empieza a hacer comparaciones, odiosas comparaciones como siempre. Bueno, ahí está el Barcelona, que ganó, goleó, y ahora se pone primero por diferencia de gol. Atención, en la Liga Española, hablando de la Liga, el jueves, este jueves, hay un partido reprogramado, se adelanta la jornada número 6 entre Real Sociedad y Celta de Vigo, ese partido se disputa a las 3 de la tarde. Y el fin de semana se acerca otra jornada apasionante, la 4, te anticipaba, el viernes ya juega el Real Madrid, visita a el Real Betis a las 3 de la tarde. El Atlético de Madrid, que dijo Julián, se tendrá nomás que quedar acá, más adelante hablamos del tema Julián Álvarez, visita al Atlético, por ejemplo, el sábado, ¿no? En el caso del Barcelona, va a jugar el domingo, te decía, 10:15, visita al Valencia. Así marcha el fútbol español. Vámonos al tema del cual se sigue hablando en el país, y no solamente en el país, sino en toda la región. Te dije, desde que se conoció el caso Cerimedo, muchos medios se han hecho eco de Argentina, de Chile, de México, de Honduras, de Costa Rica, bueno, gran parte de la región, ¿no? Hablando de México, ha hablado en las últimas horas su presidenta, Claudia Sheinbaum. Ayer la escuchábamos también referirse al tema de las granjas de bots, ¿no? Cómo impresionantemente, a través de la inteligencia artificial, estas granjas de bots pueden hacer publicaciones, pero en un número impresionante, en cuestión de minutos. Bueno, Claudia Sheinbaum, hablando de este tema, también se ha referido a los farsantes, decía, de la derecha, Diario, que era parte también de los propietarios, los dueños de este periódico, precisamente Fernando Cerimedo, ¿no? Que se dice, justamente antes del conflicto este con Nadia Beller, traspasa sus acciones. A ver, enseguida te comento y te preciso ese detalle. La presidenta Claudia Sheinbaum, con todo, se fue contra la derecha Diario y contra uno de sus propietarios, el feminicida, dice ella también, ¿no? Bueno, así lo están considerando al señor Fernando Cerimedo. Escucha.
3: Vinculado con otros medios. Asimismo se pusieron la derecha Diario. ¿Quiénes fundaron este medio? La derecha. De derecha. Dos personas. Cerimedo, esta persona que ayer fue detenida en Bolivia. Y Negre. Ellos lo publican. Felices de que ellos fundaron este medio. Y él mismo, Javier Negre, publicó que a él lo había contratado Salinas Pliego. Eso lo publicó en sus propias redes sociales, no es nada, digamos, que no esté publicado. Él mismo publicó que aquí en México lo contrató Salinas Pliego. En diciembre del 2025, estas dos personas de la derecha Diario hicieron una publicación, debido a que aquí denunciamos que eran parte de esta red que generaba noticias artificiales. Dice, celebrando con mi socio Fer Cerimedo un año de victorias electorales y de crecimiento brutal de la derecha Diario. Ya saben que Bolivia, Ecuador, Argentina, Honduras y Chile fueron conquistadas por la derecha y el papel del medio fue fundamental. Lo están diciendo ellos. Nosotros lo único que decimos es, pues no es un medio solamente, es un esquema para difundir noticias falsas y generar supuestamente opinión a partir de redes compradas, de cuentas compradas para poder difundir una noticia. Le mandamos un saludo a Claudia Shane para que tenga una foto de los dos juntos para su mañanera. Bueno, ya se lo pusimos en la mañanera. Bueno, la persona del lado derecho es Cerimedo. Ayer fue detenido en Bolivia, acusado por su esposa de intento de feminicidio, que contrató a dos sicarios que le dispararon y que sobrevivió, pues, afortunadamente. Y denuncia otras cosas, ¿no? Incluso que es agente de una de las agencias de Estados Unidos. La propia esposa lo denuncia, nadie más que la esposa. Presenta una denuncia a la esposa y lo detienen. O sea, es un feminicida, en pocas palabras, que agredió varias veces a su esposa. Entonces, ellos que quieren que los ponga en la mañanera, pues ya están en la mañanera. Pero uno de ellos hoy está detenido por intento de feminicidio denunciado por su propia pareja. Pero digamos, más allá de eso, el tema central es que nosotros aquí hemos denunciado que La Derecha Diario es un medio que fomenta la difusión de noticias falsas y genera opinión a partir de dinero. El propio Negre informó que Salinas Pliego lo contrató. Y ahora, después de haber publicado en diciembre del 2025 de que pusiera esta foto en la mañanera, pues ya ahora sí ya la puse. Y uno de ellos pues está denunciado por feminicidio.
2: Ahí está la presidenta Claudia Sheinbaum, que en sus habituales conferencias de prensa también está hablando y le está dedicando bastante tiempo al tema Fernando Cerimedo. Bueno, te comentaba, ¿no? Y hay que precisar este tema. Fernando Cerimedo ya no es dueño, copropietario de La Derecha Diario. ¿Tiene relación? Eso es otra cosa, ¿no? Posiblemente mantiene la relación, ¿no? ¿Qué pasó? Y lo mencionaba Claudia Sheinbaum, la presidenta mexicana. Bueno, Javier Negre era socio de Fernando Cerimedo. Además, Javier Negre es director de este denominado La Derecha Diario, ¿no? Resulta que Javier Negre le compra a Cerimedo su porcentaje restante de acciones, que sería el 50% que tenía Cerimedo, 50% Javier Negre. ¿Cuándo ocurre esto? Misteriosamente. Aunque ellos afirman haber acordado la salida de Cerimedo previamente, resulta que la firma legal, ¿no?, que es lo que vale la firmita en el papel de la venta de La Derecha Diario, se concretó precisamente a finales de este mes de agosto 2026, coincidiendo, misteriosamente, como te decía, con la detención de Fernando Cerimedo, el consultor, entre comillas, en Bolivia. Sospechosamente, ¿no? Como para decir, no, ya no tengo nada que ver con ese Derecho Diario que hablaba Salinas Pliego en México, se habla de Cast en Chile, etcétera, etcétera, ¿no? Que ayuda con la difusión también de material falso. Ese es el problema de los medios de comunicación, o de todos, que a veces se prestan este tipo de situaciones. ¿A cambio de qué? De dinero, obviamente. Javier Negre ahora es supuestamente el único propietario, ¿no?, el único responsable del portal, al menos en papeles, porque, como te digo, la relación con La Derecha Diario pienso que continúa con el señor Fernando Cerimedo. Hablando de Fernando Cerimedo, en Argentina también le dan durísimo. Le dicen, por ejemplo, a Rodrigo Paz sobre este tema de Cerimedo, le han dicho que es un mentiroso. Y también a Fernando Aramayo, ¿no?, el ministro que tiene Rodrigo Paz. Pazgate, ya lo denominan a este caso, por ejemplo, te cuento, en Argentina y en otros países. Pazgate, ¿qué te parece? Cerimedo. Y el vínculo con el gobierno boliviano, que hasta el momento no saben cómo explicar.
4: Presidente Paz, yo se lo diría así: deje de mentirle a los bolivianos y deje de mentirnos a todos, porque siento que cuando hablamos con el ministro de la presidencia, Aramayo, el ex canciller, nos mintió en la cara. Le preguntamos quién era Cerimedo para el gobierno y dijo un asesor en campaña, tuvo un rol absolutamente marginal. Esa fue la palabra que usó. Mostrame la foto de Cerimedo. Esta foto de Cerimedo en la cumbre de las Américas, el Doral en Florida.
5: El Shield of the Americas, el escudo de las
4: el
5: Américas.
4: El escudo de las Américas.
6: Marzo de este año, ¿no?
4: Está el ministro de la presidencia, que en ese momento era canciller, a la derecha de Rodrigo Paz, que están viendo en el centro de lo que están de frente, y Cerimedo a la izquierda. Había tres representantes del gobierno. Uno de ellos, Cerimedo.
6: Enfrente, Marco Rubio.
4: Ahí está, esto lo postea el propio secretario de Estado.
6: Departamento de Estado.
4: Del Departamento de Estado de los Estados Unidos. Ponelo más grande. El propio Marco Rubio dice con quién estaba reunido. Con tres representantes de Bolivia. El presidente, el canciller, y adivinen quién, Cerimedo. ¿Cuán importante era Cerimedo, presidente Paz? Bueno, acá está. Esto lo tuitea o lo difunde por X.
5: Postea.
4: El Departamento de Estado de los Estados Unidos. O sea, va a ser muy difícil para el gobierno boliviano sacarse de encima a Cerimedo.
2: Hay que ser muy cara dura, definitivamente. El canciller, el presidente Rodrigo Paz, no sé qué piensan, que en qué época vivimos, ¿no? Si hay fotografías, hay videos. Ahí está Cerimedo, al que decían primero no conocemos, no sabemos. Después dicen, ah, sí, en la campaña. Ahora ya dicen, sí, y en los primeros meses. Esta foto del escudo de las Américas que la comentamos acá era de marzo. Nadia Beller publica fotos de junio. Julio. Hay videos con reuniones, por ejemplo, con mineros, donde está ahí Cerimedo, ni cuál si fuese una especie de sombra del presidente Rodrigo Paz, ¿no? Por eso digo, nos quieren ver la cara de tontos, piensan que los bolivianos somos tontos. Al negar relación con Cerimedo, o al tratar de disimularla de alguna manera, tremendo, ¿no? Granja de bots. Otro tema para el análisis, no solamente con el tema Cerimedo, sino con muchos otros también. Granjas de bots y compra de influencers también, ¿no? La expareja del asesor del Partido Nacional, en otra entrevista internacional, hablamos de Nadia Beller, explica cómo operaba Cerimedo con este tema. La granja de bots, la compra de influencers, a ver, detalle.
7: Básicamente entiendo al encargado para Latinoamérica de operar este sistema de inteligencia artificial y bots. Lo que vendían era eso, era este paquete de manejo comunicacional en todo lo que implica, desde los bots hasta la compra de influencers, de medios, de generadores de opinión. En un edificio que se llama Alas, en Equipetrol, si mal no me equivoco, era ahí. Ahí sí me mostró que tenían celulares, él todo el tiempo llevaba chips de Entel, pero por cantidades. Me explicó de que utilizaban inteligencia artificial, de que la inteligencia artificial podía crear un montón de cuentas en tiempo real, comentaban, parecían perfiles reales, porque no eran perfiles de 20 contactos, eran perfiles de 1.500 contactos, parecen perfiles reales, con comentarios coherentes. Todo lo hacía mediante inteligencia artificial. Me decía que era distinto a otros programas de bots que tenían que tener, que se notaban muy automatizados, muy robotizados. Estos de acá eran más con inteligencia artificial, es lo que él me explicó. También me comentó de que en Buenos Aires tenía una grandísima, o sea, la de acá de Santa Cruz era, para él, de acuerdo a lo que me explicó, era nada comparado con la que manejaban en Buenos Aires. Hay dos partes, ¿no? La parte operativa, que yo le puedo decir que yo he visto, de cómo trabaja con el tema de los influencers, sí, con el tema de gente con poder político, con el tema de cómo bajaba línea comunicacional, cómo bajaba inclusive línea de cómo se había de manejar un tema comunicacional con los bots, porque él llamaba a su equipo para decir, hablen de esto o vayan a... O sea, él daba instrucciones.
2: Ahí está cómo operaba a quien yo denomino ahora el granjero Cerimedo. El granjero Cerimedo, ¿no? ¿Cómo le hacía? Oye, bárbaro. Por eso hoy en día también, cuando tú opinas algo a través de las redes sociales, posteas algo, etc., no tienes que darle mucha importancia a algunos comentarios que incluso tienen nombres, que tienen posiblemente fotografías. Simplemente los saludas y les dices, hola, bots. Saludos, bots de Cerimedo, o posiblemente de otros, porque no es el único que tiene granjas de bots, ¿no? Evidentemente, no es el único. Pero hay que saludar a los bots, que hacen simple y sencillamente su trabajo, ¿no? No te lo tomes personal. Y lamentablemente hoy en día muchos políticos, particularmente muchas autoridades también, contratan este tipo de servicios, ¿no? Tener su granja de bots que los va a como que arropar, ¿no? Ante la granja de ciudadanos de carne y hueso, que a veces reclaman, protestan con justicia, pero hay que atacarlos a ellos, ¿no? Y qué mejor forma que hacerlo a través de las granjas de bots con la inteligencia artificial. Bueno, tal vez hasta nos escuchan los bots, ¿no? Saludos. Bots. Hemos ido diciendo acá en la nave, más allá del hecho del atentado contra Nadia Beller, puede estar en duda, ¿no? Porque es una persona que te hace entrar en duda también Nadia Beller, claro que sí. Y lo hemos dicho acá, hemos sido claros, ¿no? No es Ninguna Blanca Paloma, Nadia Bella, no es santa de devoción, evidentemente. Pero Cerimedo tampoco. ¿Y qué pasa cuando tú juntas ese tipo de personalidades, no? Y los vinculas sentimentalmente. ¡Ah! Tremenda bomba. Porque cuando pase algo, como pasó, al parecer Cerimedo se deslizó, ¿no? Le jugó chueco a Nadia Beller, pues esta explotó. Y cuando le cuentas todo a la pareja, ojo con lo que estás contando, ¿no? Por eso hablábamos de la vida pública, la vida privada y la vida secreta, que muy pocas personas realmente lo toman en cuenta. Toma más relevancia lo que pasó hace meses atrás en un tú a tú entre María Galindo, la activista política, activista también de Mujeres Creando, y precisamente Nadia Beller. Cuando sucedió ese conflicto también, ¿no? De esa prenda típica del Oriente, lo que hizo María Galindo. Y en un programa, precisamente creo que es de Pomacusi este programa, ¿no? Las ponen frente a frente. Y con el contexto que tenemos ahora de Nadia Beller, que además ha estado vinculada desde el gobierno pasado de Morales, Giannini, Camacho, ahí hay fotografías hasta con Pumari, Arce y ahora Rodrigo Paz. Por eso te digo que no es una santa de devoción de nadie, ¿no? Solamente era la santa de devoción de Cerimedo y se equivocó. Con ese contexto, toma mayor relevancia la pregunta que le hizo en su momento María Galindo a Nadia Beller en ese tú a tú. Se hace súper interesante, te digo. Infiltración. ¿Cuántos imperios han terminado, dicen por ahí, en la historia, no lo estoy diciendo yo ni como anécdota, a causa de una mujer? De lo que puede provocar una mujer, con lo que sabe, con lo que se le cuenta, etcétera, etcétera. Escucha a María Galindo. Es súper interesante lo que le dijo meses atrás. A ver, voy a tratar de revisar cuándo fue este tú a tú con Nadia Beller. A ver, escucha. Lo tenemos, vamos.
8: Un personaje que me interesa en absoluto, la verdad, Nadia. Pero bueno, ya que está aquí, ya que me das, digamos, me pones en esta situación. ¿Por qué, en lugar de desarrollar una lucha política desde un plano de honestidad con tus propias ideas, optas por la infiltración deshonesta del movimiento al socialismo para sacar información que la usen luego durante el derrocamiento de Evo Morales?
9: Otra vez, es su percepción de usted. El hecho de que usted crea de que yo haya sido infiltrada es su criterio. Y eso no quiere decir que usted tenga el monopolio de la verdad. Cuando yo asumí una candidatura, acepté una candidatura en realidad que me lo ofrecieron desde las organizaciones sociales y tengo la resolución de ello, porque no fue ningún dedazo político. Cuando yo acepté esta situación lo hice convencida de que tenía cierto grado de preparación y que podía contribuir socialmente. No creí que hubiese sido tan difícil no inmiscuirse en las cochineras políticas de este país, y creí de que se podía tener un cierto margen de trabajar. Sin embargo, lo primero que pasa tras que soy candidata es que hay un fraude electoral. ¿Y quién con una moral o con unos principios más o menos estables puede quedarse de brazos cruzados o desentenderse de ello y decir, ah, no, yo me mantengo en el MAS porque aquí me pusieron, entonces yo tengo que trabajar acá y tengo que hacer ojos ciegos porque hicieron un fraude y eso no me interesa? No se puede.
10: ¿Creías que la política era virginal?
9: No creía que la política era virginal. Creía que uno podía mantenerse al margen de... Creía de que uno podía entrar, trabajar, utilizar la política para hacer un bien social, podía mantenerse al margen.
10: Perfecto.
9: Pero ¿qué haces si que te encuentras ante una posición de fraude? No puedes hacerte el de la vista. Perfecto. Ciega.
2: Ahí está, bueno, la respuesta de Nadia. La pregunta es lo interesante. A ver, otra vez la pregunta.
8: No es que me interese en absoluto, la verdad, Nadia. Pero bueno, ya que está aquí, ya que me das, digamos, me pones en esta situación... ¿ ¿Por qué, en lugar de desarrollar una lucha política desde un plano de honestidad con tus propias ideas, optas por la infiltración deshonesta del movimiento al socialismo para sacar información que la usen luego durante el derrocamiento de Evo Morales?
9: Otra vez, es su percepción de usted.
2: Bueno, fue, lo vi en este, en su momento, este, esta especie de debate que se arma con Pepe Pomacusi. Fue, ahora tengo el dato, el 10 de marzo del 2023, imagínate, más de 3 años atrás. María Galindo, Nadia Beller, programa Poder, Medios y Miedos. Está en YouTube, por si lo quieres ver completo. Yo lo vi en su momento, un debate en el cual siento que Nadia Beller no tenía muchos argumentos, etcétera, como si los tiene. Guste o no María Galindo, ¿no? Estés o no de acuerdo en muchas cosas. Una especie de tú a tú. En aquel entonces analizaron algunas tensiones sociales, políticas de ese año, ¿no? De esa época, digamos. Hubo un debate entre ambas sobre el tema de las logias, por ejemplo, cruceñas, paseñas, las visiones contrapuestas respecto a Santa Cruz, su gente, el escudo, ¿no? Que fue precisamente uno de los temas que puso nuevamente en el tapete Galindo, su corso, etcétera, porque visitó, ¿no? Y habló. Además, hablaron de Camacho, de Fernando Larache, en fin. Y resulta que en agosto Galindo salió en defensa de Nadia Beller, porque dijo, más allá de lo que sea esta señora, señorita, un intento de feminicidio no tiene por qué minimizarse, no tiene por qué camuflarse, etcétera, etcétera, ¿no? Violencia machista también habló Galindo. ¿Pero qué tal esa pregunta? Habla de honestidad versus, digamos, una deshonestidad. Porque Nadia Beller se ha ido infiltrando en estos últimos gobiernos, en todos,

0: un asesor. Le debía tener Fernando Cerimedo también otro asesor, ¿no? Que le diga en su momento, oye, no te inmiscuyas, mucho menos emocionalmente, afectivamente, con esta señorita, señora, ¿no? Parece que nadie le asesoró al asesorador. Bueno, ya va acabando el primer tiempo acá en la nave. Evo Morales habló el fin de semana y volvió a hacer la invitación al presidente Rodrigo Paz, entre otros temas, ¿no? Venga a la UCAEñ y vamos a enseñarle cómo se gobierna. Sigue mintiendo, experto en robar, dijo entre otras cosas Evo Morales.
1: Entonces, felizmente, y oportunamente dijo acá, yo dije, que venga a la UCAEñ, vamos a enseñar cómo se gobierna, con Amazúa, Amayuya, Amajella. Y así, reflexiona, sigue mintiendo. Del día miércoles, la mentira, su mensaje sobre Cerimedo. Después, los videos que vemos, bueno, ni comentar. No tienen idea para gobernar, pero sí expertos para robar. Se lo decimos, sabe. Y estoy sospechando, estoy notando, creo que la comunidad internacional está ya desconfiando. Si los organismos internacionales, incluido el fondo, desconfía, olvídate. ¿Por qué? Por robo, por mentiras.
0: Llegando a la parte final de este primer tiempo, acá en la nave del mejor morning show de la radio y en el scroll, tenemos siempre de todo. Además aprendemos juntos, ¿no? El buen hablar, el buen escribir, aprendemos un poco en nuestra escuelita de papás. Hablando de la escuelita de papás antes de la pausa. Las habilidades emocionales en la crianza de un hijo se entrenan. ¿Cómo? Vamos con los expertos, esto es importante para los papás y mamás especialmente.
2: Amor se trabaja. Se trabaja la bondad, yo no puedo suponer que mi niño va a ser bueno porque va a ser bueno, o va a ser sano porque las condiciones están, no, yo tengo que trabajar, tengo que invertir, tengo que llegar del trabajo y sentarme y preguntar, y no preguntar, ¿cómo te fue? Bien, ¿qué hicieron? Nada. ¿Tiene algo que hacer? No. Yo sé cómo está mi hija. ¿Sabes cómo está tu hija? Por eso pregúntale. Dime tres cosas buenas que te hayan pasado hoy y tres malas. Y yo como mamá también te voy a contar. Tres buenas y también te voy a contar tres malas. Listo, cambió la conversación. Ahora vamos a empezar a agradecer. Mientras nos comemos la lechuga, ¿qué cosas vamos a agradecer de hoy? A ver, agradece cinco cosas que te hayan pasado hoy día. ¡Ay, mamá, nada! Agradece cinco cosas. Por lo que yo vi, te levantaste una cama. Por lo que yo vi, te metiste una ducha. Por lo que yo vi, tienes un colegio. Por lo que yo vi, tienes una maleta, una mochila para llevar. Iba a decir bolsón, qué horror. Para llevar tus útiles escolares. Por lo que yo vi, tienes un plato de comida. Por lo que yo vi, tienes una mamá que te quiere y está viva y está sana, no está en un hospital. Por lo que vi, tienes un papá que a lo mejor medio ausente, a lo mejor medio tarado, no ha sabido decirte que te quiere, pero está cansado y llegó al trabajo. O sea, yo ya tengo 10 cosas para agradecer. Empieza. Eso se educa, eso no es espontáneo. Menos en el mundo de hoy. El que vivió mi abuela a los 103, que la persona más longeva de mi familia, que es la mamá de mi papá, que vivió 103, probablemente no tuvo que hacer nada de eso, porque no era necesario. Hoy día es necesario entrenar la conciencia. Es necesario entrenar al cerebro, que le importa un carajo que sea feliz, porque esa no es su función, a que sea capaz de ver dentro del caos, dentro del bullying del colegio, dentro del el moving de las empresas, dentro de la dificultad económica para llegar a fin de mes, aprender a ver lo lindo de la vida, y eso se entrena. Hoy día no es casual. Además está...
0: Eso se entrena, ¿no? No solamente hay que entrenar la parte física del cuerpo, no solamente hay que entrenar algunas que otras habilidades, sino también hay que entrenar las habilidades emocionales. De las emociones que sentimos absolutamente todos los seres humanos, ya lo saben, papás y mamás, particularmente a entrenar emocionalmente a nuestros hijos, ¿sí? ¿Y cómo? Ahí estaban algunos tips súper interesantes.

Y después de entrenar, ya sabes que es importante reposar, ¿no? 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La pausa. Y volvemos. Porque nos...

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0: Bueno, así es, arranca entonces el segundo tiempo acá en la nave del mejor morning show de la radio. Y hemos estado arrancando, pues, los años 80. Estamos recordando algo del rock en nuestro idioma. Dos agrupaciones de los años 80 que tuvieron una buena aceptación de España. Tam Tam Go, ¿no? Con la canción Manuel Raquel. Y de este Perú, esta agrupación que repercutió bastante, traspasó fronteras, hablamos de Río y la universidad, esa cosa de locos. Programa tu canción favorita, recuerda que en el tiempo de reposición, 12:20 más o menos, nos despedimos y nos vamos con un delicioso triplete de canciones que tú programas. Tres canciones que salen juntas, puedes programar tu canción favorita, la que quieras escuchar el día de hoy, a través del WhatsApp. Nuestro número es el 77 47 71 32. Bueno, claro, te lo repito una vez más por si no lograste anotar, por si es la primera vez que disfrutas de este vuelo espectacular de todas las mañanas. Puedes comunicarte con nosotros, opinar, comentar, compartir algo, pedir tu canción, saludar, felicitar, denunciar, amedrentar, bueno, todo lo que quieras a través de nuestra línea WhatsApp. El número es 77 47 71 32. Bueno, vamos con algunos detalles, ¿no? Más adelante hablamos también de algunos temas que han hecho mucho ruido en estas últimas horas. A nivel de deporte, de fútbol, por ejemplo, el adiós de Messi en la selección argentina ha tenido mucha repercusión, obviamente, ¿no? De eso hablaremos más adelante en el tiempo de reposición. Todo listo, se dice, para la Supercopa Internacional. Atención, hablando de fútbol argentino, Estudiantes, que ha sido el ganador del último trofeo de campeones, y el Rosario Central, puntero de la tabla anual del año 2025, van a disputar este título, la Supercopa Internacional, el próximo sábado 26 de septiembre a las 5 de la tarde, hora de Argentina, ¿no? Esto va a ser en el Estadio Único Madre de Ciudades de Santiago del Estero. Estudiantes frente a Rosario Central por la Supercopa Internacional. Bueno, tantas copas que hay, ¿no? Y aparecen y desaparecen. Bueno, ya que empezamos hablando de fútbol, hablemos de Real Potosí, que también ha dado mucho de qué hablar. Ayer ya por la tarde se empezó a correr con el rumor de la salida del director técnico Flavio Torres, el colombiano, que lo estaba haciendo bien, evidentemente. Le estaba haciendo muy bien. Real Potosí estaba atravesando un muy buen momento. Y ayer muchos portales en las redes decían: se va Flavio Torres, ¿no? Y todos decían: pero ¿cómo se va a ir en semejante momento que atraviesa con Real Potosí? Bueno, el fútbol es así. Resulta que a Flavio Torres, cuando llega, le hacen un contrato solamente por 6 meses. Algo un poco inusual, ¿no? 6 meses. Llegó en marzo, así que su contrato finalizaba este mes de septiembre, ¿no? Y resulta que se reúne con la dirigencia Flavio Torres y él decide no renovar con Real Potosí. No es que hay un problema, tema económico, no. Flavio Torres dice: ya no voy más en Real Potosí, porque al parecer él quiere volver a su país, quiere volver con su gente. Desde hoy, por ejemplo, ya ha sido anunciado como el nuevo director técnico del Alianza Valledupar, de la primera división también de Colombia, que está ahí como que en una zona no muy grata. Es el nuevo director técnico, ¿no? Y bueno, en tiempo récord, en cuestión de horas, y a través del mismo representante que tiene Flavio Torres, se dice, la dirigencia de Real Potosí a la cabeza del señor Marca ha solucionado ya, ¿no? En un abrir y cerrar de ojos este tema de la dirección técnica con otro colombiano que ya se lo ha confirmado a el ex director técnico de Aurora. Otro colombiano, por eso te digo, es el mismo representante que tienen. Giancarlo Umaña es ahora, hay que memorizarlo, Giancarlo Umaña, el nuevo director técnico del conjunto Lila, que se dice arriba hoy ya a Potosí, Dios mediante, Y el fin de semana, cuando Real Potosí tiene esa dura visita a la Caldera del Diablo en Santa Cruz, en el estadio de Guavirá, ya estaría dirigiendo el señor Umaña. Será el nuevo director técnico de Real Potosí tras la salida de Flavio Torres. Así lo comentaba también en su momento el presidente del conjunto Lila, Freddy Marca.
1: Ha terminado su contrato, ¿no? Era hasta este 30 de agosto.
2: Ok.
1: Y ha terminado su contrato, y a la cual no ha querido renovar. Pues tienen una oferta en Colombia. Van a retornar a su país natal.
2: El plantel de Real Potosí estaba teniendo un levante tanto en el campeonato local como en la Copa División. Ahora, ¿qué planificado tiene en este momento la dirigencia para quién va a ocupar el cargo de director técnico?
1: No, eso ya estamos ahorita barajeando las cartas ya. Ya hay 16 DTs ahí que quieren venir a Real Potosí. Entonces, dos está en carpeta ahorita. Yo creo que en transcurso de una a 3 horas o 2 horas se va a definir cuál va a ser uno de los dos.
0: Bueno, y finalmente esto se definió. Esta es un scroll de ayer, en realidad, donde empezó a correr este rumor, que al final lo confirmó también el principal dirigente de Real Potosí, el presidente que tiene, el señor Freddy Marca, que dijo sí, terminó su contrato, lo escuchaban, a finales de agosto. Obviamente había la intención, seguramente, de Real Potosí de continuar con el profesor Flavio Torres por la buena campaña que está haciendo, pero él no quiso. No porque pidió más dinero, no porque hubo uno de esos temas, sino porque él expresó que quería volver a Colombia. Después del terremoto también que sucedió hace un par de semanas atrás, seguramente quiere estar con su gente, con su familia, en su ambiente, ¿no? En el país en el cual él nació. Y además le surge esta posibilidad, ¿no? De entrenar el Alianza Valledupar. Así que todo cerraba y dijo gracias. Se marchó con muy buenos recuerdos seguramente de Potosí, de este buen paso por Real Potosí. Y bueno, mismo representante lo ofrecen al colombiano Giancarlo Umaña. Giancarlo Umaña es el nuevo director técnico del conjunto de Real Potosí. Bueno, veremos cómo le va. Esperemos que le vaya bien. Esperemos que este cambio de timón no afecte mucho el tema del desenvolvimiento que estaba teniendo Real Potosí, más allá del último partido ese con Tomayapo, que ya definitivamente debe quedar en la historia, ¿no? En la historia. Se anuncia que hoy llegaría el señor Umaña, Giancarlo Umaña, y que el sábado ya va a dirigir el partido Guavirá-Real Potosí. Seguimos en el scroll acá en la nave del mejor morning show de la radio. Volvemos al tema Cerimedo después de hablar de fútbol por un momento, ¿no? Ayer escuchábamos parte de la declaración de Cerimedo, que se animó a hablar en audiencia. Primero no quería hablar, recordemos, ante los medios. Pero en la audiencia que se celebró el día sábado, donde ayer te comentaba, ¿no? Le dan 6 meses más por este otro tema de enriquecimiento ilícito, pero esta vez en el penal de Chonchocoro, en La Paz. Habló Cerimedo, se quejó, lo escuchábamos acá, ¿no? Decíamos con lágrimas de cocodrilo, etcétera, etcétera, sí, con lágrimas de cocodrilo. Bueno, habló Nadia Beller también en las últimas horas y dice que Cerimedo pretende decir que tiene problemas de salud para no ser trasladado a Chonchocoro. Yo tengo sus estudios médicos, dice Nadia Beller. Oye, no sé qué más tenga, ¿no? Hasta los calzones debe tener.
3: Nadia, él también ha hablado de su relación. Vamos a escucharlo, ¿te parece? Y después queremos conocer cuál es tu posición respecto a esto.
4: Sí, por supuesto, tuve circunstancias personales de una aventura, como saben. No de una pareja ni de nada por el estilo, sino de una aventura que me generó otro tipo de problemas, y esta persona fue la que en un TikTok me acusó de enriquecerme ilícitamente.
3: Fue una aventura, es lo que dice Fernando Cerimedo. ¿Cuánto tiempo de relación tuvieron, por favor?
5: Que quede claro, a mí lo último que me puede interesar en la vida es reivindicar una relación con un estafador y con un asesino. Y menos con el asesino que pretendió cegar mi propia vida y la vida de su propio hijo. solamente para demostrar que es un mentiroso, y porque sea que obedece esta negación, obedece una estrategia jurídica, es que voy a aclarar que nosotros comenzamos a salir desde el 19 de diciembre, y básicamente si es que no hubiera sido por la tentativa de feminicidio, tal vez no hubiéramos terminado. Él se despidió de mí con un beso en la tarde, me dijo que estaba viniendo a Santa Cruz a establecerse, que iba a alquilar un lugar para que vivamos y demás. O sea, es un mentiroso. Yo acabo de subir en este momento a las 7 de la mañana, subí un chat que prueba que yo tengo todos sus análisis médicos, los tengo absolutamente todos, y los voy a poner a disposición del Ministerio Público, porque él pretende decir de que tiene problemas de salud para no ser trasladado a Chonchocoro. Él en la clínica a mí me registró como su familiar y pareja. Por eso es de que a mí me mandan todos sus estudios médicos. Yo autorizo para una endoscopía, autorizo su anestesia y que le hagan el procedimiento. Entonces, me tiene sin cuidado lo que él pueda decir. He subido también todos los chats donde él me dice de que yo soy quien no ve futuro con él, de que él era una buena persona para hacer familia, para hacer algo más que novios, de que yo soy su novia. Yo con él terminé hartísimas veces, y todos los chats dan cuenta de cómo él me rogaba y me decía de que hasta que no se lo diera en la cara yo iba a seguir siendo su novia, de que me amaba, de que me admiré, de que me admiraba, de que ya me había hecho mucho daño, que no se lo iba a perdonar nunca. Cosas que ahorita no tienen ninguna relevancia, pero para el proceso yo sé a qué obedece esa estrategia, y voy a probar de que no es así. Pero ahorita ustedes, si entran a mi perfil, van a poder ver de que yo tengo todos sus estudios y no voy a permitir que él mienta respecto a su salud.
0: Ay, mamita santa, ¿no? Y yo decía, bueno, en tono de broma debe tener hasta los calzones, decíamos. Bueno, de hecho, hay chats en donde hablan de medias, por ejemplo. Es que era una relación de pareja, ¿no? Una relación de pareja. Y creo que a nivel de estas relaciones, Cerimedo trata también de herir, ¿no? Un poco a Nadia Bellar diciendo, no, esto se trató de una aventura, dije, de aventura. Entonces, Nadia suelta también nuevamente la sopa, con justificación, porque dice ella, no ha sido una aventura, él me rogaba, determinaba, proponía cosas serias. Desde diciembre dicen que mantienen una relación, o sea, empieza a seguir soltando cosas, ¿no? Incluso dice, yo tengo todos los análisis médicos, y él no tiene nada grave, ningún problema que le impida estar en la cárcel de Chonchocoro. De último momento, acá en la nave, en el escroto. Desde la clandestinidad habló en las últimas horas el ciudadano colombiano que está identificado como el sicario de Nadia Bellar. Sí, habló bastante. Quien presuntamente fue el sicario, ¿no? De la activista Nadia Bellar, colombiano, nacionalidad colombiana. Y él dijo, quiero hablar de las personas que ejecutaron el atentado. Quiso hacer aclaraciones desde la clandestinidad. A ver, vamos con ese detalle en el scroll.
6: Mi nombre es Aldo Baranay Silva Peña. Hago este video con el único propósito de esclarecer y de desmentir, de desvirtuar todas las acusaciones que se hacen en mi contra y que se están haciendo en contra de varias personas que están siendo judicializadas, que están siendo arrestadas injustamente. Entonces, quiero ser corto y breve en este video. Quiero hablar de tres temas muy importantes, que es el tema de las personas que están siendo injustamente señaladas por la policía y por el grupo DASI. Quiero hablar del tema de las personas que ejecutaron el atentado, que por debajo mío son cuatro personas más, y quiero hablar de las personas que mandaron a hacer esto, que están por encima mío, que son dos personas más. Tres personas más. Entonces, en el caso de mi amigo Roger Aguilera, es una persona que él no tiene nada que ver en eso, una persona totalmente inocente. Mi esposa Paula Andrea Vargas, que también no tiene nada que ver en esto. A mi jefe también lo están involucrando, el ingeniero agrónomo, que también lo están vinculando con esta investigación, pero él no tiene nada que ver. Entonces, eso quiero que quede muy claro, que hay muchas personas que están acusando injustamente. Por otro lado, quiero hablar de las personas que de verdad tienen cierto grado de responsabilidad y cierto grado de participación en el atentado. Entonces, por debajo mío hay 4 personas más, 2 de nacionalidad colombiana, 2 de nacionalidad brasilera. Por encima mío hay 2 personas, 3 personas, que fueron los que pagaron y mandaron a hacer esto. Y a mí me convocaron por medio de teléfono, siempre fue por medio de teléfono. Hablé con una persona que se llama Toño, trabaja en la gobernación de Cochabamba. Hay otra persona que también hablaba conmigo, que era la que estaba haciendo el seguimiento y la inteligencia de esa señora, un tal chino que trabaja en seguridad de, bueno, en su momento se los voy a decir. Por medio de esas 2 personas fue que yo llegué a donde ellos, digamos.
0: Parte de este video, de este el anonimato, el ciudadano colombiano Aldo Berarney Silva Peña, que es señalado por la policía como uno de los presuntos implicados en el ataque contra la abogada Nadia Beller, habló, no apareció en este video, difundido, como te digo, desde la clandestinidad, y ha asegurado que varias de las personas procesadas por el caso son inocentes, ¿no? Como lo escucharon, dijo, nada tienen que ver. Desde la clandestinidad, el colombiano vincula, en todo caso, a 6 personas con referencia al ataque a Nadia Beller. ¿Qué te parece? La investigación tiene que continuar, ¿no? Tiene que continuar. Vamos con más detalles sobre el tema Beller. Algunos datos. Beller ha acusado también a Cerimedo de intentar desviar su responsabilidad en el atentado. Beller ha aclarado también que el periodista John Arandia la ayudó y ha negado que le haya pedido que no denuncie a Fernando Cerimedo en su momento, ¿no? Cuando ya había un tema de agresiones por parte de Cerimedo. Y bueno, esto, ¿no? Lo reciente, desde la clandestinidad, este colombiano está vinculando a 6 personas con el ataque a Nadia Beller. En medio de todo esto, estos días, la renuncia, dicen, ¿no? Otros dicen, no renunció, lo votaron a Mirko Sokol. El abogado Abel Lema, de Mirko Sokol, dice que su salida es una victoria para los corruptos y los narcos, dijo, ¿no? Bueno, tenemos nuevo comandante de la policía. Es el coronel Adrián Javier Álvarez Arismendi, ¿no? Ha asumido como nuevo comandante general interino de la policía boliviana el día de ayer, 31 de agosto, en reemplazo de Mirko Sokol. A ver, ¿qué te cuento de él? Tiene 31 años de servicio en la institución del orden. 31 años tiene el coronel Adrián Álvarez. Se ha desempeñado antes como director nacional de tecnologías y telemática, y también dicen que se ha desempeñado como comandante policial de la Ciudad del Alto. Asume tras esta renuncia, despido. Se manejan esas 2 hipótesis de Mirko Sokol. En medio de cuestionamientos internos y tras no presentarse particularmente a declarar por una denuncia vinculada a los audios impulsada por Edman Lara, recordemos, ¿no? El nuevo comandante ha hablado de varios temas, ¿no? Primero, ha dicho que se va a hacer respetar, se va a hacer cumplir el tema del estado de excepción. Y segundo, ante la pregunta de Evo Morales, ¿no? La eterna pregunta, ¿se lo va o no se lo va a aprender? Dijo que la policía está preparando una estrategia para aprender al expresidente Morales. Escucha.
7: Bien, vamos a pedir los correspondientes informes con referencia a este tema y a partir de ello vamos a generar una estrategia que nos permita abordar y dar cumplimiento a estas disposiciones que son de carácter obligatorio y de cumplimiento por la policía boliviana.
0: Así, no, breve, concreto, dijo, vamos a pedir todos los detalles y vamos a preparar una estrategia para aprender al expresidente Morales, dijo. ¿Será? La pregunta de hace cuánto tiempo atrás. ¿Será? ¿Cuándo será? Tema de combustibles, un dolor de cabeza. El presidente Rodrigo Paz, sobre el tema de la subvención particularmente, les dijo a muchos alcaldes particularmente, ¿no? ¿Quieren obras o subvención de carburantes? ¿Es una o es otra? Escuchen.
8: ¿Quién de los alcaldes quiere hospital? Levante la mano el que quiera un hospital. o un colegio, o ítems de salud, o de educación. Bueno, está clara la pregunta. Está clara la pregunta. ¿Esa platita o la gastamos en la subvención del combustible o la ponemos en obras para los municipios? Ustedes deciden. Esa es la pregunta. Pero lo que no podemos seguir es haciendo rico a unos cuantos pillos que nos contrabandean los combustibles y nos están quitando los colegios, las escuelas, nos están quitando los hospitales, las carreteras, por no asincerar, como se dice en la calle, la relación con el combustible.
0: Continuamos acá en la nave 11 con 55 minutos en todo el territorio nacional. Seguimos con el presidente Rodrigo Paz Pereira. Ayer dice, tomo la palabra, ¿de quién? De Jorge Tuto Quiroga, y también menciona a Samuel, ¿no? Particularmente a Tuto Quiroga, ¿no? Sobre este tema de las propuestas de una reforma constitucional. Lo dijo ayer el presidente. Rodrigo Paz respalda propuestas de reforma constitucional que fueron planteadas principalmente por Jorge Tuto Quiroga. ¿Qué te parece?
9: El otro día el expresidente Quiroga presentó una serie de posibles transformaciones y reformas a la Constitución. Yo le tomo la palabra para que pronto, sumando la capacidad de 2/3 en el Parlamento, hacer reformas rápidas. Si hacemos reformas que comprendan un gran número de artículos, puede complicarse y tomarnos mucho tiempo. Entonces, voy a tomar contacto, llamar al señor Quiroga para poder generar ese espacio de reformas para la Constitución. A su vez también entiendo que están con la misma disposición para temas de leyes. Y escuché al señor Samuel Doria Medina hablar sobre el tema la ley de hidrocarburos y otras leyes. También voy a tomar la iniciativa, ya que expresaron su voluntad, de poder sumar los esfuerzos para que pronto tengamos una nueva ley, más allá de otras leyes que queremos que pronto se traten, como son la ley de inversiones, que tocan varios aspectos, la ley para los recursos de estabilización y de respaldo a la economía, que es la ley del Fondo Monetario, que va a abrirnos a un paquete de recursos que son para hospitales, colegios, que son para infraestructuras del país, más dos leyes, por favor y tomen nota, para protección social. Una está en el Senado, son $500 millones, que son para bonos, para recursos directos para la gente.
0: Ahí está el presidente entonces, que dice, le tomo la palabra al señor Jorge Tuto Quiroga, lo voy a llamar sobre estas propuestas de reforma constitucional. Al parecer, ¿se quiere aprovechar todavía estos días del estado de excepción o esa posibilidad de que se amplíe, aunque la Constitución dice que no, para hacer esto, ¿no? Eso decía un diputado potosino, más adelante, a ver si tenemos tiempo. Segarra era, ¿no? Decía, ¿para qué vamos a ampliar el estado de excepción si en ese tiempo van a seguir robando, haciendo corrupción? Si tendríamos que ampliarlo es para que en ese tiempo podamos hacer cambios, aprobar leyes, etcétera, etcétera. Decía, a ver, lo vamos a escuchar más adelante, ¿no? Menciona a Tuto y menciona a Samuel, ¿no? Lo menciona Manfred Reyes Villa, el presidente Rodrigo Paz. Volvemos al nuevo comandante de policía, Javier Álvarez, ¿no? La diputada polémica Bilbao, Claudia Bilbao, dice que espera que el próximo comandante de la policía haga cumplir la Constitución Política del Estado con referencia al tema de las órdenes de aprehensión. Seguramente se refiere al expresidente Morales, ¿no?
10: Tener a Evo Morales será, o sea, que él no define, por si acaso, no es juez, no es fiscal, la policía obedece, los militares obedecen. Él no tenía por qué dar una opinión sobre este tema, simplemente debería obedecer y detener a quien tenía que detener, cualquiera sea este, el boliviano, que hoy día tiene una detención en nuestro país. Sino, ¿de qué estamos hablando? Orden de apremio entonces tendremos todos. Y el que elija a quién va, a quién no va, creo que ha sido un error grande del señor Socorro.
0: Bueno, veremos si finalmente Javier Álvarez ya lo anuncia. Dicen, vamos a ver la estrategia para ejecutar esa orden de aprehensión. Y te digo, ¿no? Veremos qué pasa. Enseguida también tenemos pendiente el tema del audio, ¿no? El audio que ha presentado Edman Lara. Supuestamente las voces son Fernando Cerimedo y la esposa del presidente, Bibi, ¿no? Hablar precisamente sobre Mirko Sokol y la respuesta del presidente sobre este tema. Eso en el tiempo de reposición, seguramente. Ahora sí, lo que te anunciaba, ¿no? Lo que te anunciaba un poco, habló el diputado potosino Segarra. Habló sobre la policía, sobre los escándalos del gobierno. Ya no hay tiempo, señor presidente, le dice.
11: Y nosotros desde aquí les decimos, he escuchado a un colega parlamentario decir que el estado de excepción se puede ampliar. ¿Para qué? Si nos presentan leyes que va a ser para que hagamos leyes y demos respuestas al pueblo boliviano, estamos dispuestos a aprobar el estado de excepción. Pero si el estado de excepción va a ser para que siga robando el gobierno y siga en este carnaval incapaz, inepto, no estamos de acuerdo para eso. De una política en realidad desinstitucionalizada, en una política corrupta al interior de la policía y en una política donde no se hace con una planificación.
0: Si es para eso, podemos aprobar una ampliación, dice el diputado Edgar Segarra. Si no, si va a ser para que sigan robando y haciendo corrupción, no sirve de nada, dicen, ¿no? Sobre la probabilidad de una ampliación del estado de excepción que finaliza el próximo 18 de septiembre, ¿no? 17 días más. Decreto Supremo 5676. Muchos dicen, pese al estado de excepción, nos vamos a tener que movilizar. No hay mucha preocupación sobre este tema. El senador de Libre, Branko Marinković, dice que abrogar este decreto no va a solucionar tampoco el tema de la falta de diésel en el país.
12: El problema no está en el decreto, lo pueden abrogar el decreto, igual no va a haber diésel. O sea, abrogando el decreto no se van a acabar la fila. Ese es el problema, no se va a acabar la corrupción. Una ley, que es la que proponemos, acaba con todos estos problemas. La podemos hacer rápidamente, en 2 semanas la podemos tener, estamos trabajando para socializar, pero la ley acaba todos estos problemas, no hay que ir a Asamblea de la Cruceñidad, paro cívico, absolutamente nada. Me gustaría que el comité, se le hemos mandado la ley, que la analice y que vean que esa es la salida a esto. No son los paros, no son las protestas, las huelgas, porque eso, abrogar el decreto, no va a traer más combustible al país. Lo único que va a hacer es que las filas se incrementen.
0: Diversas posturas también sobre este tema del decreto que habla el tema del diésel, el precio del diésel. Volvemos al tema Cerimedo. Y seguimos con más criterios. El asambleísta Ormachea habla sobre el tema Cerimedo. El dueño del circo del poder, dice en una entrevista en Cabildeo Digital.
13: Ahora, yo les quiero comentar una anécdota para terminar, una anécdota sobre Cerimedo, ¿ya? En la reunión que hemos tenido en Cochabamba, reunión por la democracia, no sé qué le llamaron, donde nos citó Rodrigo Paz, nosotros fuimos
14: en mayo,
13: como Libre, con Tuto, Tuto habló Manfred, otros, ¿no es cierto? Y eso lo comentábamos con varios con quienes fuimos. El dueño del circo, querido Pablo, era Cerimedo. El dueño del circo, y estaba ahí la presidencia, que era Lupo, estaba ahí el canciller, que era Aramayo, estaban ahí la plana mayor del gobierno nacional, y el dueño del circo era Fernando Cerimedo. Decidía quién se sentaba dónde, quién estaba más cerca, más lejos del presidente, quién se sentaba adelante con el presidente, en qué orden, él y la Gilda, ¿no? Que lo conocen todo dicho a la Gilda, la jefe de gabinete, ellos determinaban todos y cada uno de los detalles de ese encuentro.
0: Ahí está, el cuento se cuenta solo también en este caso Cerimedo, por más que el gobierno a un inicio haya querido desconocerlo, quién será, no lo veíamos, es como el cara conocida, digo siempre, con el tema Zapata, ¿no? Ahí está, todos lo veían. Ahora Ormachea dice que en ese encuentro, que se realizó en mayo de este año, en mayo, el dueño del circo era Fernando Cerimedo. Ahí lo tienes, ¿no? No hay dónde perderse. ¿Quién manejaba el país? Un argentino era quien gobernaba este país. Ya finaliza el segundo tiempo. Antes, Ramón Grimal, a ver. Al gobierno ya no le conviene, dice, despejar balones y seguir hablando de los 20 años del masismo. Además, con el tema Cerimedo ya no lo pudo hacer, ¿no? Ya no pudo ser la excusa perfecta. Ah, es lo que nos dejaron, que los 20 años, que el Estado tranca. Ya no le conviene, dice Ramón Grimal.
14: Lanzar, despejar los balones fuera de la cancha y concentrarse únicamente en los 20 años o en la herencia de 20 años del masismo para explicar el desastre de su gobierno ya no convencen absolutamente a nadie. El recurso es porque Evo nos dejó una herencia que luego transmitió a Arce con el interregno de Yanine Áñez, que también fue corrupto, para luego explicar los casi 10 meses de desgobierno en el país, ya no funcionan. El presidente Paz tiene que tomar de una vez por todas decisiones en lo político y sobre todo en lo económico. Ya no sé si va a consistir en la abrogación del polémico y cuestionado 5676. Y cuestionable, porque ayer el ministro de la Presidencia, Fernando Aramayo, señaló que si bien no están en condiciones ni tienen la intención de abrogar este decreto supremo que permite la libre importación, sobre todo de diésel, se pueden realizar ajustes al reglamento. Y en los ajustes al reglamento está el quid de la cuestión. No modificar el decreto supremo, no modificar la norma, porque es uno de los requerimientos del Fondo Monetario Internacional. Si no, va a ser muy difícil que lleguen al país los 1.900 millones de dólares que servirán para apuntalar la recuperación económica. Pero si hay dudas, si se abroga el decreto supremo, si no se enmienda, si no se corrige y no se propone uno nuevo, la protesta social y la protesta sectorial, en este caso, puede hacer tambalear al mismo gobierno.
0: Finaliza el segundo tiempo acá en la nave del mejor morning show de la radio, 12 del mediodía, 6 minutos en todo el país. Después de la pausa, el tiempo de reposición con algunos temas más en el último scroll y llegará siempre el delicioso triplete de canciones.

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0: Bueno, recta final de la nave del mejor morning show de la radio. De hecho, estamos en el último scroll. Ayer generó cierta conmoción en todo el mundo, aunque ya se veía venir, no sé hasta dónde se iba a poder estirar este tema, y creo que se decantó mucho más por la lamentable pérdida de su padre, ¿no? Messi, a través de un video y una carta, se despide de la selección argentina. Le pone punto final a través de un emotivo video. A ver, vamos con ese detalle, si puede ser.
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0: Bueno, de esta manera, con este emotivo video, te voy contando algunos detalles. ¿Por qué? Porque la canción que utilizó Messi, pues también tiene mucha relevancia, ¿no? Mucha relevancia, definitivamente. A ver.
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0: Vamos con los detalles. Lionel Messi se despidió de la selección argentina utilizando un emotivo video acompañado de una carta, además escrita de puño y letra. El histórico capitán anunció su retiro definitivo ayer lunes 31 de agosto 2026 a través de sus redes sociales.

0: sociales. A ver, el contexto, ¿no? El video dura aproximadamente unos 2 minutos y repasa los 20 años de trayectoria con la albiceleste, ¿no? Desde sus sueños en la infancia en Rosario hasta los momentos más duros, ¿no? Lágrimas, derrotas y la gloria máxima cuando se alza con la Copa América y con la Copa del Mundo, ¿no? La música, te decía, el material está ambientado con la canción Brindis, la canción de Soledad Pastorutti, ¿no? Este tema es muy emblemático, es simbólico dentro del fútbol argentino. ¿Por qué? Porque esta artista se lo canta en su momento a Diego Armando Maradona. Brindis, de Soledad Pastorutti. Bueno, hacia la mitad de la reproducción de este video, que lo encuentras ahí en las redes, hay una frase del Messi, de propio Messi, que dice: quiero terminar mi carrera y haber ganado algo con la selección. Tropezar, volver a levantarse e intentarlo otra vez, ¿no? Además del video, Messi ha compartido una sentida carta manuscrita de 2 páginas, es bastante larga, en donde explica que la decisión duele en el alma, pero aclara que se ha vaciado. Me vacié, dice, ya no tengo más para dar. Y también revela que redactó el texto el pasado 21 de julio, 2 días después de la final de la Copa del Mundo 2026 frente a España, pero que decidió publicarlo tras asimilar también el reciente fallecimiento de su señor padre. Ahí está Messi, ¿no? Conmocionó, obviamente, a todo el mundo del fútbol que uno de los más grandes de la historia esté poniéndole un punto final a esta travesía, como es la vida, ¿no? Por eso decíamos en la consigna del día: vive como si mañana fueses a morir y aprende como si vivieses para siempre, digamos, ¿no? Messi ya no disputará más partidos oficiales, al menos. No se sabe si en un partido amistoso, posiblemente, en los próximos meses pueda tener una despedida o ya no. Veremos qué más se sabe sobre el tema de Lionel Messi. Bueno, pasó Chutillos, recta final, ya nos vamos. Análisis importantes. Bueno, se dice que mañana miércoles el gobierno municipal de Potosí va a presentar una especie de informe, ¿no? Informe sobre Chutillos. Habló el presidente de la Federación de Empresarios Privados de Potosí con Clásica 92.5 FM, hablamos del licenciado Aldo Fuertes, y sus impresiones sobre Chutillos 2026. Lo bueno, lo malo, lo feo, digamos, ¿no?
1: Nosotros siempre creemos que hay todos los eventos son y todo tipo de organización es perfectible, ¿no? Obviamente ha habido cosas buenas, pero también ha habido cosas negativas que habrá que evaluarlas. El gobierno municipal tendrá que evaluar este tema. Nosotros como sector empresarial, como sector privado, consideramos que la fiesta tiene bastante potencial. Nosotros hemos expresado nuestra predisposición de trabajar conjuntamente, pero también hemos recomendado que esta fiesta pueda gestionarse por lo menos con 1 año de anticipación, y si no es así, por lo menos con 6 meses de anticipación. Eso nos va a permitir a algunos sectores empresariales poder difundir la fiesta, posesionar, generar paquetes turísticos. Creo que lo atractivo de esto va a ser siempre que la gente del exterior pueda venir y pueda espectar, pueda deleitarse y pueda conocer toda la majestuosidad cultural, tradicional que tenemos, ¿no? En todo caso, también adicionalmente a ello, pienso que sería una buena posibilidad para vender Potosí, porque al margen de los 2 días de fiesta o 3 que podamos tener, también podemos generar también espacios para que la gente pueda conocer los museos, pueda conocer, hacer un city tour, pueda generar una visita, por decir, al Cerro Rico. Entonces, creo que podemos hacer de la fiesta un producto turístico integral que nos va a permitir mostrar de mejor forma al mundo lo que es Potosí, la grandeza, su riqueza y su cultura que tiene.
2: Bueno, en los aspectos negativos que estaría presentando esta noticia,
1: creo que los aspectos negativos ahí, el excesivo consumo de alcohol, creo que es un tema en el que se tiene que trabajar, y bueno, pues el tema de la basura, ¿no? Creo que son situaciones que van afectando a la fiesta, y bueno, también habrá que trabajar en el tema organizativo, en el tema de baches. Por lo menos el día domingo creo que no hemos tenido gente de la organización, entonces ahí se ha visto también bastantes espacios y bueno, tiempos perdidos para que la gente que viene a expresar estas danzas, estas manifestaciones culturales, también no sean apreciadas de la manera adecuada.
0: La visión que tiene el presidente hoy por hoy de la Federación de Empresarios Privados de Potosí acerca de lo que ha sido Chutillo, las cosas positivas, Y lo que nosotros ayer ya decíamos en el análisis, ¿no? Esto debe prepararse ya nomás. Tienen una semana para recuperar la resaca también los amigos, porque se ha comentado que muchas autoridades también, pues, disfrutan de esa manera, chutillos. Una semana y después ya empiecen a planificar para el próximo año. Promoción, los detalles que todavía están fallando, trabajar, ¿no? Trabajar, para eso están. Organización, el tema de el alto consumo de bebidas alcohólicas, el tema de la basura, tristemente, en las calles adyacentes, aledañas al recorrido, era terrible, era fatal. El tema de los baños, el tema de la organización, ¿no? Que empiece esto a tiempo, que ya no hayan los baches, que termine a una hora prudente también, ¿no? El domingo, una pena, tanta gente que llegó de otras regiones y no había gente expectante, salvo en la Sevilla, en la Tincuy, digamos, ¿no? Parte de la litoral. Después, incluso el templo cerrado ya estaba en la noche, ¿no? Detallitos que hay que seguramente ir mejorando y hay que irlos planificando. No se puede improvisar ni tampoco se puede preparar algo de estas características faltando dos meses, ¿no? Mañana se ha anunciado un informe por parte del gobierno municipal de Potosí acerca de lo que ha sido Chutillos y estaremos atentos a aquello. Nos vamos, este domingo hay Día del Peatón. Atención en nuestra ciudad a tomar los recaudos necesarios. Día del Peatón, este domingo 6 de septiembre. Datos al finalizar. 107 muertos Potosí está acumulando en lo que va del año. 8 meses. Fallecidos en la mina. Es una tristeza, definitivamente. Bueno. Y en septiembre se anuncia que se aleja el frío en las poblaciones potosinas. Ya desde la próxima semana empieza a mejorar el clima, porque empezamos a decirle adiós al invierno también, ¿no? Buenas noticias. Lo último, sismos, ¿no? Hoy sismos de 3.2 y 3.4 grados en Santa Cruz y en Potosí, en el caso de Potosí, en el sector de la provincia de Norlipes, ¿no? Y bueno, en Santa Cruz también hay cierta preocupación y alerta por este tema de los sismos. Bueno, nos vamos, 12:26, programa Tu Canción Favorita. 7747-7132 es la línea de comunicación directa con la nave del mejor morning show de la radio. Dice, hola, hola, Ivo. Uno de mis artistas favoritos es Gustavo Cerati. Hoy quería pedirte algo de Soda, me dice, pero preferible quedarse con ese maravilloso álbum que estuviste comentando de muy buena manera, Fuerza Natural. Me gusta la canción Rato, dice. Saludos y a seguir adelante con el buen programa, dice. Ahí está la primera canción. Hola, amigo Ivo, saludos al genial Morning Show de la radio. Pedirte el tema de Bad English, Price of Love. Gracias y felicidades, nuestro buen amigo Beto. Beto, gracias por estar en nuestra sintonía. Buen inicio de septiembre para ti también. Bad English, dos canciones, vamos con una más. Para el playlist de martes, porfa, pasa el tema de EZ, Cuando No Estás. Saludos y siempre en sintonía, atentamente, Juan Carlos J, nuestro buen amigo Jotita, ahora pidiéndonos algo de EZ. Ya tenemos triplete de canciones listo, así que listo el caldo a disfrutarlo. Nos vamos mañana miércoles, mitad de semana. Seguramente llegará el top 5 y su yapa, el primer y segundo tiempo y el tiempo de reposición en el scroll. Me queda pendiente el tema del audio, ¿sí? El audio, mañana te lo presento, el audio que presentó también Edman Lara. La respuesta del presidente. Tenemos todavía mucho para scrollear en esta semana. Hoy la mínima 1 grado, la máxima 16. Cielo soleado, despejado, ¿no? Ráfagas de viento, pero mucho más leves, 24 kilómetros hora. Se anuncian cielos parcialmente nublados a partir de las 9 de la noche. Tenemos buen clima. Esto va a ir mejorando. Se anuncia para el fin de semana posibilidad de lluvia. Eso te lo comentaré también el día de mañana. Buen resto de jornada, buen inicio de septiembre. Pásenla bien. Hasta mañana. Chao.

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2: le da la hora.
3: 12 horas 48 minutos.
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2: le da la hora.
3: 12 horas 49 minutos.
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7: Le da la hora.
8: 13 horas, 5 minutos.

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11: 13 horas 34 minutos.

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2: le da la hora.
0: 13 horas 47 minutos. 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
2: Le da la hora.
3: 14 horas 10 minutos.

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4: 14 horas 34 minutos.
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3: Le da la hora.
4: 14 horas 45 minutos.
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12: Le da la hora.
13: 14 horas 58 minutos.

0: Amables oyentes, señoras, señores, buenas tardes. Aquí estamos. Gracias por acompañarnos. Es Compacto Deportivo, un programa diferente que le gusta a la gente. Rumbo a los 32 años de estar permanentemente. Para los estadígrafos o para quienes gustan ahí tener los datos precisos, sí. O como diría Lorenzo Cassi, sí, hay que tener responsabilidad y precisión, decía el maestro, me recomendaba, sí. El día de mañana, sí, cuando a estas horas comience a rodar el balón en el estadio Jesús Bermúdez por la Copa Paceña, por la primera fecha, entre Gualberto Villarruel, San José y Bolívar, sí, para el club paceño será su coteco número 2000, se imagina, el día de mañana, sí. 2000 partidos, sí. De Bolívar, sí. Todo comenzó allá por el año de 1977, cuando Bolívar jugó un domingo, sí, ante Always Ready, ante Always, sí. Y desde ese cotejo hasta el último compromiso, que fue ante The Strongest el 30 del pasado mes, ha disputado, según mis datos extraoficiales, 1999 partidos, sí. Luego le estaré repasando, sí. Pero esa rivalidad con The Strongest, sí, a lo largo de la primera división, es el partido más disputado en la historia del fútbol boliviano desde el año 77. 237 partidos, sí. El segundo que tengo más disputado de Bolívar es con Oriente Petrolero, sí. Y a Oriente Petrolero le ganó en 105 oportunidades, sí. Le faltan dos triunfos para llegar a la victoria número 100 ante The Strongest. El resto está muy alejado. Por ejemplo, con Blooming, 157 partidos. Pero Bolívar es uno de los pocos clubes de Bolivia que ha jugado en su mayoría con los clubes que estuvieron inmersos en la Liga del Fútbol Profesional Boliviano, sí. El único, junto con, para acotar más, junto con The Strongest, con Oriente Petrolero, son los únicos clubes que no perdieron la categoría, sí. Pero, para repasar, de los 53 clubes que estuvieron inmersos en la primera división, Bolívar, The Strongest, Oriente, Blooming y Wisterman son los únicos, cinco clubes que han jugado con todos los planteles. El resto no. Ni Real, ni Nacional, menos los que están actualmente, sí. Pero mañana el cotejo 2000, sí. Datos extraoficiales de Compacto Deportivo, sí. A ver. ¿Usted recuerda el día de ayer le comentaba el primer plantel de Real Potosí trabajó en horas de la mañana en el gimnasio? Sí, todo era normal. Sí. Y en horas de la tarde, sí, don Flavio Torres les comunica a los pupilos que se marcha, se va. Y se fue, sí. Porque una vez que terminó el programa, sí, ya me pasaron el dato, sí, que él todavía tenía una relación con el club hasta el 10 del presente mes. pero recibió una oferta de un club de la primera división, del Club Alianza más concretamente, de Colombia, y le comunicó al presidente y para estar más cerca de su familia, dijo, hasta aquí nomás, sí. Y se fue, sí. Le sorprendió a los jugadores de Real Potosí la partida. Y en horas de la noche, el actual presidente, don Freddy Marca, sí, tomó contacto con el técnico que hoy va a llegar aproximadamente a las 23:00 al aeropuerto de Sucre, sí, de Sucre, sí. En ese momento debe estar en pleno vuelo, sí, desde Colombia hasta Sucre, sí, con escala en Santa Cruz, sí, con escala en Santa Cruz, sí. Diego Umaña. Mañana será presentado. Está sujeto, si será en horas vespertinas o por la mañana, valga la redundancia, Diego Umaña, sí. ¿Lo sorprendió? Sí. La salida de Flavio Torres, sí. Bueno, ya está hecho, sí. Hoy estuvo en la práctica del primer plantel de Real el abogado Freddy Marca, acompañado de sus inmediatos colaboradores, sus hombres de confianza, sí. La práctica les motivó a los jugadores, sí. Les manifestó, sí. Les va hoy a cancelar los 15 días que restan del mes de agosto. Se imagina, todo el día, sí. Todo el día en Real Potosí. Vayan y ganen en Montero, sí. Para este día viernes está previsto el viaje, sí. Tal día, sí. Y estaremos atentos a la presentación de don Diego Umaña, sí. Usted sabe que en la Villa del Señor hay de todo, sí. Especialmente los corifeos. Son aquellas personas que no están de acuerdo ni con Dios, ni con el diablo, ni con su propia sombra, sí. No están de acuerdo, sí. Ya comentan, sí, con pesimismo sobre la llegada de Diego Umaña, sí. Esos son los corifeos, sí. Y esperemos que ellos en algún momento, cuando los resultados estén ahí siendo positivos, se saquen el sombrero y los saluden al señor Giancarlo Diego Umaña, sí. Ahí están las cosas, sí. En la vereda de enfrente, el primer plantel de la banda roja, sí, trabajó hoy en la cancha principal, sí, a órdenes de Eduardo Villegas, sí, para afrontar el cotejo de este día jueves, sí. Anoche ganó Tomayapo con un equipo alterno a Independiente Petrolero, sí. Y muchos entendidos dicen, esta Copa Paceña lo están desnaturalizando, ¿será? Sí, porque una mayoría, por ejemplo, Nacional va a presentar muchas variantes con miras al compromiso ante Tomayapo, porque la prioridad va a ser el domingo cuando esté jugando con Blooming. Bueno, esos son los temas que están consignados en la tira de Compacto Deportivo. Voy a la presentación de Emma y pónganse cómodos. Ya vuelvo.
1: Buenas tardes, Juan Carlos. Muy buenas tardes a los oyentes de Compacto Deportivo.
0: Un aviso de bien social, sí. Un aviso de bien social. La persona que haya encontrado en el micro de la línea 40, que recorría el trayecto de calle Bustillos, zona Villa Banzer, sí, se extravió un llavero, que pertenece a un colega, sí. Y más concretamente Guido, sí, para Guido. La persona que tenga en su poder, por favor, comunicarse con el celular número 63 13 1708. Anda muy preocupado, sí. Guido, sí, porque se vio en la vía, sí. En la vía pública se vio, porque el llavero estaban ahí, sí, para ingresar a su domicilio particular, etcétera, etcétera. Sí, la persona que haya encontrado, reiteramos, en el micro de la línea 40, que recorría el trayecto de calle Bustillos, zona Villa Banzer, pueda comunicarse con Guido, sí, al 63 13 17 08, un aviso de bien social. Y seguramente ya ahí el interesado le compensará. Sí, sí, sí. Reiteramos, sí. Una vez más, sí. Hoy, en el trayecto de calle Bustillos, zona Villa Banzer, el micro de la línea 40, sí, se extravió un llavero perteneciente a un colega. Sí. Comunicarse con el celular 63 13 17 08. Pasa el dato. Sí. Más concretamente, Guido Torres, sí. Para Guido Torres, sí, el que se lo ve en cada cotejo que se disputa en la Villa Imperial, en el campo de juego, sí. Y por ahí también le puede hacer un favor, Guido, porque es bueno para tener buenos recuerdos, sí, buenos recuerdos con la fotografía. Bueno, tranquilo, Guido, sí, paciencia. Van a estar nomás ahí, sí. La persona interesada. Se le dará una buena recompensa, sí. Sí. No cabe la menor duda, porque esa es la gratitud que uno puede tener, ¿no? Sí. Para si alguien le está haciendo el favor, sí. Bueno, pónganse cómodos que arranca la tira de compacto deportivo, que hablamos de Real, una cobertura. Estuvimos hoy, sí, en la práctica, sí. En la práctica, donde estuvo, reitero, don Freddy Marca y sus inmediatos colaboradores, sí. Entre broma y broma le dije a Maxi Gómez, pero Maxi, tú tienes un título, tienes ya

La vida, sí. Estaba molestando la herramienta de trabajo, sí. Le dije a Maxi, pero hazte cargo. No, yo quiero seguir jugando, me dijo. Sí. Porque él ya el año pasado obtuvo el título de director técnico, Maximiliano Gómez, sí. Pero hazte cargo. No, quiero seguir jugando, sí. Quiero seguir siendo un problema para los rivales en el campo de juego, dice. ¿Ah? Cara dura, Maxi. ¿Sí? Quiero ser, es mi estilo de juego, dice. Estuvo presente ahí don Freddy. Y debe ser Real Potosí el, salvo es oro o omisión, el único club que está al día en los salarios, en los salarios. Y también me enteré que las personas que están reclamando por indemnización, uno de ellos ya recibió un monto, sí, de la ex contadora. ¿Sabe cuánto le pagaron? 250.000 bolivianos. ¿Eh? 250.000 bolivianos, sí. Y ahora Isidora más apareció, ¿se imagina? Sí. Doña Isidora más apareció. Ella ha trabajado más de 30 años, creo, en Real. No, unos 25 años en Real, ¿se imagina? Sí. Pero, usted sabe quiénes son los más interesados en este asunto, ¿no? Sus abogados, ¿no? Porque perciben, sí, perciben un porcentaje, ¿no?, de lo que reclaman, sí. ¿Y cuánta razón tenía, por ejemplo, sobre este tema Pelópidas, el gestor, el impulsor de las leyes, cuando él solía decir, sí, soy un convencido que las leyes que están escritas no se van a cumplir como están establecidas, decía Pelópidas. Y Pelópidas también hablaba, soy un convencido de que en esto de los juicios habrán manipuladores, decía, ¿eh? Manipuladores. O en estos términos, en todo campo siempre hay personas sofistas. ¿Usted sabe qué significa la palabra sofista? No. Son aquellos que buscan la trama, sus intereses personales, manipuladores, sí. Pierden esas personas el raciocinio, sí.

0: en la viña del Señor hay de todo. Aquello que les gusta manipular por sus intereses, sí. Y en real quieren llegar a un acuerdo, sí. Quieren, pero mi abogado tiene todo el poder, sí. Vamos a la ronda de opiniones, no. Antes la pausa, ¿le parece? Sí. La pausa comercial con nuestros auspiciadores, sí. 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Ojo, sí, usted sabe que en cada área siempre hay uno, ¿no? Siempre hay uno que se desmarca, sí. No estoy poniendo entero al juicio a todos, sino a algunos. O como, por ejemplo, entre broma y broma, dice, búscale a Carlos Mendoza. Es muy bueno, es bien chicanero. Sí, Carlos Mendoza, sí. Es bueno, Carlos Mendoza, sí. Le encanta la chicana, sí. Así más o menos, sí, sí. No estoy poniendo en tela de juicio, sí, sí. Por ahí estuviese con vida el doctor Carlos Mendoza, abogado de profesión, me diría, no confundas, loquillo, con mi nombre y apellido, algo así. Sí, bueno, vamos a la pausa. Y ya vuelvo.
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1: Las cosas que depara la vida. También lo que me enteré, a ver, un ex dirigente de Real, sí, es el que va, en el buen sentido de la palabra, motivando para que cobren sus indemnizaciones. Imagina, un ex dirigente, sí. En cualquier momento le doy, si gusta, su nombre y apellido, sí. Una verdadera pena. Por eso Óscar Revilla solía decir, la gran pena de este mundo es la ingratitud. ¿Ah? ¿Cuánta razón tenía Óscar? La gran pena de este mundo es la ingratitud. Sí. ¿Cómo no se va a cabrear don Freddy Marca de todas las cosas que suceden? Sí. ¿Ah? Cualquiera pues se molesta, ¿no? Sí. Bueno, y es por ello que el hincha de Real, sí, está obligado moralmente a apoyarlo, sí, por todo lo que está haciendo el señor Marca. Al César lo que es del César, sí. Vamos a ver, ¿qué decía don Freddy Marca sobre la comunicación oficial que le comunicó ayer en horas de la tarde? Sí, en horas de la tarde, sí, porque en la mañana Flavio estuvo con sus pupilos en el gimnasio en horas de la tarde y ahí se despidió, sí. Esta es la palabra de don Freddy Marca, sí. Vamos, don Freddy.
2: ¿Para qué decir? Entonces Flavio ha sido uno que he conocido en Colombia y una buena persona, buen DT y buen profesional. Yo le deseo lo mejor allá en Colombia, que tenga el mismo ritmo que ha tenido aquí en Potosí.
1: Bueno, en las siguientes horas se le presentará al nuevo director técnico.
2: Sí, el nuevo director técnico hoy por la noche llega a Sucre en vuelo, entonces por el transcurso de la noche, yo creo que 11 a medianoche va a estar aquí ya en la Villa Imperial.
1: ¿Cuándo se lo presenta a Diego Umaña?
2: El día de mañana.
1: Bueno, el día de mañana se lo presenta. Bueno, estos sacudones que da la vida y en lo deportivo, doctor, a uno le fortalecen mucho más todavía.
2: Sí, a uno le hace más fuerte y aprender muchas cosas también, porque hay que estar preparados para estas cosas que se presentan en un momento y hay que dar una solución de inmediato.
1: Además, el grupo está unido, está comprometido con lograr objetivos en esta temporada.
2: No, el grupo está bien unido, hay un ambiente muy sano y los chicos saben que lo que pasó anterior, entonces ahora tenemos que sumar en la tabla de posiciones.
1: Además, también están conscientes de que debe ser uno de los pocos clubes en el país que están al día.
2: Sí, ahorita el Cruz del Potosí están al día, como hoy ya ha terminado el mes de agosto, entonces ellos han pedido el pago y se les va a hacer el pago. Ellos van a ir bien motivados allá a Montero de Santa Cruz.
1: Bueno, pero esto también amerita, yo muchas veces lo he señalado en el programa, de que el hincha de Real tiene la obligación moral para que este proyecto que se ha trazado a través de su persona, don Freddy, se consolide mucho más.
2: No, eso siempre es el objetivo que tenemos, que hay que tener un equipo muy consolidado y también la hinchada también tiene que responder, la hinchada también tiene que ir al estadio a apoyar, porque hoy hoy en día Real Potosí, en todo donde ha ido a jugar, siempre ha estado con su hinchada, y hoy en día vamos recuperando más a la hinchada y seguramente en los últimos partidos también va a llenar el estadio.
3: Al margen de que hayan otras personas interesadas en tratar de perjudicar a Real.
2: Sí, hay muchas personas que quieren perjudicar al club, más que todos los exdirigentes, ¿no? Y pero la envidia o la contra quieren perjudicar nunca sale a la luz, siempre es momentáneo. Cambio, si al que hace las cosas correctamente, al que hace las cosas bien, entonces las cosas marchan bien.
3: No, el tiempo es el mejor juez, doctor, para premiar y poner las cosas en su lugar, como suele decir uno, solo por obra de tu propia conciencia lo lograrás a estar en paz.
2: Sí, eso es cierto tú, tiempo al tiempo. Entonces el tiempo pone las cosas en sus lugares a cada uno.
3: Bueno, ¿a qué hora oficialmente se lo presento mañana a Diego Umaña, doctor?
2: No, ahorita vamos a ver la cancha a qué hora nos toca. Ya no podemos hacer una presentación, tal vez en una sede o algo, pero vamos a hacer la presentación aquí en la cancha donde le toca entrenar a Real Potosí. Tenemos poco tiempo y hay que trabajar y no tenemos que desperdiciar las horas que tenemos para trabajar.
3: Además, el plantel cuando viaje a Santa Cruz de la Sierra ya no retorna.
2: No, el club va a viajar a la ciudad de Santa Cruz mediante vuelo, luego a Montero, luego se queda ahí, luego ellos van a retornar mediante bus a la ciudad de Cochabamba.
3: Ese es el itinerario.
2: Sí, el itinerario. Una vez termina, tenemos el partido frente a Aurora en Cochabamba y retornamos a la Villa Imperial para trabajar para tener el partido frente a Oriente Petrolero.
3: Bueno, se espera que con los buenos resultados nuevamente uno puede estar a la expectativa.
2: Sí, eso es lo que hemos ido trabajando, es lo que se quiere. Entonces queremos resultados positivos para seguir subiendo en la tabla de posiciones.
1: Bueno, ahí estuvo las declaraciones de don Freddy Marca, sí, sobre los procesos de los exfuncionarios, sí. Pero si uno los recordaría, sí, a esas personas, sí, porque sacaron también una buena tajada de Real, aunque usted no lo crea, sí. Por ahí no esperaban sus salarios, todo, pero tenían otros ingresos a través de la casetilla. ¿Sabe cómo es eso de la casetilla? Sí. Una vez Samuel Blanco le pilló a uno de los encargados de las boleterías que estaba haciendo su negocio. ¿Ah? Esa es la casetilla. Y lo mandó a pasear, sí. Samuel, sí, muchos, sí. Por ahí aprovecharon eso de la casetilla. De la casetilla, sí. En la actualidad eso no ocurre, sí. No ocurre, porque sus inmediatos colaboradores de don Freddy, sí, si los pilla, ya se puede imaginar, sí. No ocurre eso, hay mucho control, pero antes no había control, por eso que por ahí no esperaban sus salarios, sí, pero la casetilla les daba réditos, ¿eh? La casetilla les daba réditos, o como en las instituciones, ¿no? Sí. Primero a esperar un plus, sí. Bueno, las reflexiones que tuvo la vida con Juan Pablo Rioja y Maxi Gómez por sus declaraciones que esbozaron luego del partido frente a Real Tomayapo, sí, tuvieron un acercamiento con la parte ejecutiva de la Federación Boliviana de Fútbol, sí, para aclarar sobre eso, porque hay que presentar pruebas, no es cuestión nomás de decir que hay que darle el título a fulano, etcétera, etcétera, sí. Y charlaron con el máximo ejecutivo de la federación, tanto Juan Pablo como Maxi, para limar las asperezas. Y Juan Pablo reconoció, lo admitió, que había hecho con la cabeza caliente, ¿eh?, de esas declaraciones, luego de haber golpeado la mesa, todo. Hoy, antes que comience la práctica, sí, conversamos con él sobre este tema y de lo que será el trabajo al mando de don Giancarlo Diego Umaña. A ver, escuche las reflexiones de Juan Pablo Rioja.
4: Sí, por ahí no tanto sorpresa, ¿no? Porque ya veíamos venir, el profesor terminaba contrato en estos días y sabíamos que había mucho interés de muchos clubes, tanto en el país como fuera del país. Así que lo veníamos venir, ya habíamos hablado con el presidente también, ahí con el grupo también, porque sabemos que estábamos trazando un buen momento. Creo que el profe había armado un equipo bastante competitivo y de ese lado un poco apenado, ¿no? Porque queríamos seguir con él, queríamos que el proyecto se termine a fin de año con él, a cabeza de él, pero el fútbol es así, la dinámica del fútbol es así, hay que estar siempre preparado para estas situaciones y esperemos que el profesor que va a venir pueda subirse al barco y poder comandarlo como el profe lo ha venido haciendo, ¿no? Sé que va a venir un gran profesional y trataremos de rápido captar la idea y seguir por este camino que el objetivo principal es alcanzar un torneo internacional y estar en los primeros lugares, ¿no?
3: Ya lo enfrentaron a Diego Umaña 2 veces.
4: Sí, un técnico que se nos ha parado, se nos ha sido difícil ganarle a sus equipos, así que de ese lado sabemos que va a seguir formando un equipo fuerte, bastante, bastante interesante. Lo ha mostrado en Aurora, creo que ha hecho una buena campaña. Esperemos que en Real pueda venir con la misma ilusión de que podamos todos juntos buscar el objetivo que tenemos como equipo, como grupo y como institución, ¿no?
3: Bueno, de lo poquito que sé de fútbol, Juan Pablo, pero quienes deciden, quienes ahí ganan partidos son los que están en el campo de juego, porque el director de la orquesta puede cambiar algún esquema, pero en el campo de juego ustedes mandan.
4: Sí, tal cual, creo que el jugador es el mayor artífice del fútbol, ¿no? De los resultados, más allá de que el técnico implemente su estrategia y por ahí acomode a algunos jugadores, todos tenemos que estar predispuestos a poder sacar los partidos adelante, ¿no? Obviamente captando la idea, las tácticas, la estrategia que nos pueda presentar el cuerpo técnico, así que de ese lado predispuestos todos, creo, a que esto siga marchando, a que el traspié que tuvimos en el anterior partido que escapó de nuestras manos podamos revertirlo el día sábado con un buen resultado y queremos seguir siendo protagonistas, no queremos alejarnos de los primeros lugares y junto con el profe que viene creo que vamos a ir por buen camino, ¿no?
3: Juan Pablo, luego de esa bronca que hubo, ¿todo en paz?
4: Sí, creo que sí. Son momentos de calentura, momentos, situaciones de que uno por ahí con la cabeza calienta.
1: A ver, escucha, a ver, las reflexiones de Juan Pablo Rioja, el momento de calentura. ¿Sabe qué decía Epicteto? Sí, piensa antes de hablar. Si no conviene, no lo hagas, decía Epicteto. Pero el autor de la obra literaria, sí, un pequeño legado para mis hijos y para usted, el señor Smith, solía decir en sus recomendaciones, sí, no tomes decisiones con la cabeza caliente porque pueden tener a la larga consecuencias, decía. ¿Eh? Yo por ello que he aprendido, pues, me da bronca, por supuesto, cuando alguien se compromete, no cumple su palabra, digo, en ese momento, bueno, en fin, ya. Es una experiencia más, pero ya no vuelvas a confiar más en él. Sí, seguirá siendo tu amigo, seguirá siendo tu amistad, pero ya no confío. Sí, la vida me ha enseñado de esa manera. A ver, las reflexiones de Juan Pablo Rioja.
4: Control con la cabeza caliente dice o hace cosas que por ahí a la larga puede perjudicarnos, pero estamos tranquilos porque creemos todavía en que la competencia pueda ser sana, en que los clasificados a un torneo, en que los que vayan a buscar el título lo puedan hacer con virtudes propias y bueno, estamos enfocados en eso, estamos preparándonos para eso, para poder seguir compitiendo de muy buena manera como lo venimos haciendo hasta ahora, ¿no?
1: Bueno, ahí estuvo, sí, con la cabeza caliente, porque también tomó cartas en el asunto la expresidenta de Real Tomayapo, que actualmente ocupa un cargo en la parte ejecutiva de la Federación Boliviana de Fútbol. Pero ya pasó. Ya conversaron con don Fernando Costa, por si acaso, sí. Tanto porque quienes hicieron bulla fueron Maxi y Juan Pablo, ¿eh? Maxi y Juan Pablo hicieron más bulla. Y conversaron ya con don Fernando, todo en orden. Pero que le sirva de experiencia, sí. Que le sirva de experiencia, sí. A propósito, a ver, sobre este cambio sorpresivo que se tuvo, la opinión de Cristian Martínez. Esta es la palabra.
5: Hola, bueno, sí, creo que sí, por ahí nos tomó un poco de sorpresa, por ahí se rumoreaba de algunas cosas, pero bueno, se terminó dando, así que bueno, por ahí contento también por el presente, si le llegó una propuesta, ¿no?, a los profes, creo que fue por el buen trabajo que se hizo, así que bueno, contento por ello.
3: Bueno, se estaba familiarizando con el profe, pero muchas veces uno toma decisiones y hay que saberlas respetar, Cristian.
5: Sí, no, obviamente. Por ahí, como te digo, nos tomó de sorpresa, pero bueno, creo que fue lo mejor para ellos. Sabemos que esto es así, es muy, muy cambiante el tema del fútbol, y bueno, creo que le dio una mejor propuesta, y bueno, justo se pudo dar también que en su país, y bueno, muy, muy contento, como te digo, por el presente de ellos, y bueno, ojalá que Dios quiera le vaya bien, y le deseo lo mejor.
3: Bueno, ahora a trabajar con el nuevo director técnico, con Diego Umaña, que ya los enfrentaron ustedes dos veces, ¿no?
5: Sí, la verdad que sí. Por ahí, bueno, tenemos que tratar de estar ahí a la orden del nuevo técnico, y bueno, tratar de agarrar la idea rápido, que los partidos tenemos muy seguidos, como en todo el torneo, y bueno, hay que tratar de agarrar la idea rápido para ponernos en forma y estar ahí metidos y siguiendo metiendo arriba, así que bueno, contento por eso.
3: 8 partidos que debe jugar Real Potosí en septiembre, mucho, ¿no?
5: Sí, por eso te digo, son muchos partidos, bueno, tenemos que como grupo plantearnos las cosas por ahí, la idea que tiene el nuevo técnico, y bueno, estar a la orden rápida para agarrar ritmo, el ritmo y la idea que quiere él, así podamos plasmarlo en la cancha y obtener los resultados, que es lo más importante.
3: ¿Personalmente cómo anda?
5: Bien, la verdad que muy bien, el plantel creo que está fuerte, y bueno, creo que por ahí no, como te digo, no nos tomó por sorpresa esto lo que pasó, pero bueno, tenemos que seguir firme por el objetivo que nos propusimos a principio de año, así que nada, tenemos que estar firme en ese sentido nomás. Está bien.
1: La opinión. Hasta a mí me gambeteó Flavio, sí, porque conversaba. Profe, sí, antes del clásico podemos estar en la radio. Sí, me decía, sí, antes de la previa. Y en horas de la tarde, pasado el mediodía, recibió esa oferta del Club Alianza, sí. Especialmente de la primera autoridad edilicia a la ciudad donde representa dicho club, ¿eh? Le llamó la alcaldesa, sí. Le dijo, esta es la propuesta, y aceptó, sí, aceptó nomás Flavio, sí, cosas de la vida, sí. A ver, me dicen, sí, un consejo, dice, el oyente anónimo, también, sí. Buenas tardes, señor Mendoza, saludos, todos en algún momento hemos dicho y hecho cosas con la cabeza caliente, claro, yo también era volcánico, yo era irascible, en otros términos, en el buen sentido de la palabra, sí, emputante, de todo era con mi carácter, sí. Cuando me daban tarde, por ejemplo, en otros medios, algunos minutos, yo ya no tenía las mismas ganas, pero he aprendido que con sabiduría y con paciencia uno puede superar, sí. Solamente que, a ver, dice, lo mejor es respirar y contar hasta 10 y pensar, pero en ese momento de la bronca, estimado oyente, sí, uno se olvida. Yo, por ejemplo, ahora, sí, con los años que llevo, trato de ser más calmo, más calmo, sí. Aunque uno pierde la paciencia, aunque muchos dicen la paciencia también tiene un límite, sí. Ah, recuerdo de Juan Pablo II, decía, en el día del jubileo, en estas fechas de septiembre se cumple el día del jubileo, y estuvieron una mayoría de los reporteros sin fronteras. ¿Sabe quiénes son los reporteros sin fronteras? Son aquellas personas que arriesgan su vida en los problemas bélicos, donde hay conflictos. Ellos están cubriendo la información, los reporteros, sí. Y el día del jubileo se reúnen cada año allá en la Plaza de San Pedro, en el Vaticano, y esta vez, ¿cómo se llama el Papa? León es, ¿no? Sí, León, el Papa León, que pide cesar todo, sí. Les va a recomendar, y el Papa Juan Pablo II les decía, sí, en el día del jubileo, si valga la redundancia, la paciencia, señores, tiene un límite, incluso la libertad de expresión. No lo olvide, decía, ¿eh?, el Papa, sí. La paciencia tiene un límite, incluso la libertad de expresión. Recomendándoles que uno tiene que andar ahí, sí. Bueno, vamos a la pausa. Ya vuelvo, esa es la actualidad del plantel de Real Potosí. Ando un poco afónico, ¿no? Sí, un poco afónico. Esperemos que... A ver, el especialista me trate de superar, sí. Porque tengo que ir ante el otorrinolaringólogo, ¿ah? ¿Se imagina? Sí, yo que no soy muy amigo de esas citas, pero me obliga, ¿no?, a priorizar mi salud, sí. Solo cuando te enfermas priorizas sobre tu salud, decía, ¿cómo se llama el padre de la medicina? Sí. El padre de la medicina, sí. 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Ya recordaré cómo se llamaba el padre de la medicina, sí. Ah, aquí está, Hipócrates, el padre de la medicina, decía, cuando te enfermas recién priorizas tu salud, ¿eh? Hipócrates decía, el padre de la medicina. Pelópidas, el padre de las leyes, sí. Bueno, ya vuelvo, no se vaya.
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1: Bueno, ahora todo bien, me indican desde el interior del departamento. Un saludo para Fidel. Gracias por los conceptos, sí. Ah, yo también tengo un alto concepto de Fidel, sí. Desde que lo conocí, tuve la oportunidad, sí, de platicar todo, pero él mantiene nomás ese perfil, sí. Y lo más importante de Fidel, pese a tener un título, es la humildad que le caracteriza, sí. Por eso les recomiendo a algunos colegas, no pierdas la humildad, sí. Es lo más fundamental en la vida, sí. Saludos a Fidel. Y me dice, sí, siempre escuchando su programa, se aprende y se culturiza. Eso no tiene precio, es un gran aporte a la comunidad, me dice. Sí. Intento, estimado Fidel o amable oyente, de transmitirle todas mis vivencias, mis experiencias que he acumulado a lo largo de estos 70 y tantos años, no, más concretamente desde que volví a reencontrarme con la sociedad, desde el 93, desde el 93. Gracias. ¿Cuánto me falta? ¿Ya me voy?
0: No, tiene 5.
1: 5, no, pero les recomendaba, sí, tengo que ir ante el oto, Emma, sí, ante el otorrinolaringólogo, sí.
0: Tiene que ir.
1: Tengo que ir nomás, sí, y ya estaré coordinando, sí. Sí. Pero no, como yo tengo fe, como diría Palito Ortega, sí, todo va a salir bien, todo va a estar bien, no cabe la menor duda. Escuchamos un poquito de Palito Ortega, a ver, sí. Yo tengo fe, ¿qué será la vida del tucumano, sí? De Palito Ortega. Es cuestión de fe, sí. Pero cuando uno está con algunos problemas de salud, usted tiene que dominar su mente. Domina tu mente. Ella te dominará. Como dice, si uno tiene un buen espíritu, la enfermedad se curará. Pero si uno tiene un espíritu... No, a ver cómo es esto, sí. De Lin Yunyang, un médico chino dice sobre la salud, sí. A ver, ¿por dónde anda? Sí. Eso me, aquí está. ¿Qué dice Lin Yunyang dice? Ah, esto es Lin Yutang, un médico, sí. Teniendo buen ánimo, la enfermedad se curará, Pero teniendo un espíritu alegre, la enfermedad se curará más rápido. Sí. Lin Yun Tang. Y mantener la calma. Mantener la calma.
6: Todo cambiará.
1: Sí. Bueno, a ver, sí, sí, ya luego viene. Sí. Bueno, a ver.
6: Por siempre y también. El amor.
1: No, a ver, bajamos un poquito.
6: Yo
1: sí,
6: tengo
1: a ver.
6: Fe
1: sí. Ya. Y también. Y si uno tiene un buen ánimo, el de arriba le cura las dolencias, paciencia. Y si, como dice Jesús también, dijo, si me encontráis, hallas vida y alcanzarás el favor de Dios. Y ahí en ese proverbio dice, Señor, cura mis llagas, tú eres mi fortaleza. Yo tengo fe, como dice Palito Ortega, ahora sí lo escucho a Palito Ortega. Bueno, pero antes estaba ahí, Palito, ahora. Palito, ¿qué esperas?
6: Que todo cambiará.

0: yo creo.
1: Bueno, sí, ahí está. Yo tengo fe, pero la fe, a propósito, sí, la fe no es para todos, sí, la fe no, se la construye, se la cultiva, sí. Es como si uno estuviera regando una plantita, la fe, sí, no es para todos, sí. No es para todos, sí. Porque los ateos que van a tener fe, sí. Lo único que pueden decir es los amigos que tengo, sí. Gracias a Dios soy ateo, dicen, sí. Gracias a Dios soy ateo. Bueno, estaba por comentarles de Bolívar, su partido número 2000, ¿se imaginan? Sí, a ver. Bolívar mañana juega por la primera fecha de la Copa Paceña en el Estadio Jesús Bermúdez. Ha disputado 1.999 partidos, ha ganado 1.107, ha empatado 429 veces, ha perdido 463 cotejos. ¿Sabe cuál es el equipo que más veces le ha ganado a Bolívar? The Strongest. 62 veces le ganó el Tigre, sí, desde 1977, ojo, sí. No, el equipo que más veces le ha ganado a Bolívar es Oriente Petrolero, sí, corrijo, digo, se me chispoteó, como diría el chavo, 67 veces, pero Bolívar dirá, el equipo al que le he ganado más de 100 partidos es a Oriente Petrolero, ¿eh? Ahí aclaro. Oriente es el club que le ganó más veces a Bolívar, sí, a Bolívar. Hoy también hay fútbol, sí. Hoy hay fútbol también por la Copa Paceña, sí. A partir de las 19:00, con el arbitraje del señor José Quintanilla, y en el VAR, don Ronald Villegas, van a jugar por décima vez Fútbol Club Universitario y Aurora. Fútbol Club Universitario nunca ganó como local en los 5 partidos que ha jugado. Perdió 3 veces y empató 2. Pero en el historial, 3 victorias para Fútbol Club Universitario cuando jugó como visitante. 4 victorias para Aurora y 2 empates. Mañana retorno. Esperemos estar un poco mejor ya. Gracias, amables oyentes, por su compañía. No se olvide lo que dice Hipócrates, como me mandó Fidel, sí. Priorizas tu salud cuando te enfermas, dice, ¿eh? Sí. Hipócrates, gracias. Buenas tardes, permiso.
2: 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Aviso de bien social. Se perdió un llavero en la línea 40 que recorría el trayecto de calle Bustillos, zona Villa Banzer. A la persona que tenga en su poder, comunicarse con el celular 63-13-1708. Este llavero pertenece a una persona de la tercera edad. La persona que haya encontrado el llavero, por favor, comunicarse con el 63-13-1708 de la línea 40. Eso ha sido todo. Ha sido un gusto haberse acompañado en una tira más de Compacto Deportivo por Radio Clásica 92.5. Será hasta mañana.

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13: Le da la hora.
14: 16 horas 9 minutos.

Tengan ustedes muy buenas tardes, bienvenidos. ¿Cómo se encuentran el día de hoy? Queremos dar la cordial bienvenida a todos quienes están en nuestra sintonía a través de Clásica 92.5 en este día. Primero de septiembre, primer día de este mes, primer día del noveno mes de la gestión 2026. Bueno, ya se siente ya en muchas personas la alegría, la felicidad, porque en algunos días nada más estaremos recibiendo lo que va a ser la primavera, ya a partir del 21 de septiembre aproximadamente estaremos disfrutando de la primavera, a pesar de que ya tenemos un clima bastante mejorado de lo que hemos tenido en días pasados. Hace dos semanas tuvimos una nevada, un frío, que también lo hemos disfrutado, lo hemos realmente gozado, porque después de mucho tiempo hemos tenido una nevada increíble, ¿no? Ahora que, bueno, tenemos que esperar la primavera con muchas ganas, con mucho, ¿qué le digo? Con mucho sentimiento, porque es para eso, ¿no? Recibir este mes, el mes del amor, dice, ¿no? El mes del amor, el mes de la primavera. Hay mucho que festejar por este mes. Y queremos darle a usted la cordial bienvenida, porque esto es Clásica 92.5. El día de hoy estaremos con una visita también agradable. Estaremos teniendo a alguien, a un potosino que, bueno, vamos a ir conociéndole un poco más adelante. Él ya está camino a la radio para que nosotros podamos tomar una entrevista importante. El día de mañana hay una actividad bastante importante también, valga la redundancia, que lo vamos a dar a conocer un poco más adelante. Estamos a la espera todavía de Leticia Heredia. Ya se va bien en algunos minutitos, en minutos nada más, para que podamos compartir la gran tarde de Clásica junto a ella. Bueno, hay muy buena música, buenos éxitos que nos puedes escuchar. Puedes recordar estos buenos clásicos simplemente a través de la radio. Estamos más bien a través de nuestra página de internet, el www.radioclásicapotosí.com, a través de Real TV Multimedia. Sí, señor, sí, señora, usted nos puede ver a través de nuestra página de internet. No solamente nos puede o nos va a escuchar, sino también nos puede ver entrando a la página de internet, ya sea a través del celular, a través de lo que usted conoce como un dispositivo. Lo puede hacer simplemente a través de Google, también puede usted ingresar y escucharnos, ¿no? Bueno, les reiteramos el www.radioclásicapotosí.com.

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Bueno, en algunos minutos estamos de vuelta, vamos a la música y enseguida estamos de el retorno para poder ya recibir a Leticia Heredia, que ya se le viene en algunos instantes, nada más va a estar con nosotros para compartir la

0: Qué lindo escuchar a Michael Jackson a esta hora de la tarde, cuando la gran tarde va arrancando y poniéndose caliente. Caliente digo porque tenemos muy buenos invitados el día de hoy. Y pues, como decía nuestro invitado, vamos a hablar de historia. Para nosotros es importante hablar de historia porque estamos en una tierra donde pues la historia tiene que estar presente siempre. Hay mucha gente, por ejemplo, en la festividad de Chutillos, que hablaba y decía, los esclavos de los Yungas. ¿Los esclavos de los Yungas? Por favor. Y era un medio de comunicación importante aquí dentro de nuestro medio. No habían esclavos en los Yungas, señor. Donde había esclavos era aquí, terratenientes aquí, los capataces aquí, porque aquí había esclavitud a consecuencia de, la plata que teníamos en el cerro, ellos iban llegando y demás, y fue una lástima escuchar aquello, y esperemos que nuestros invitados no piensen en que los Yungas es el lugar donde se hacía toda la historia. No es así, los Yungas fue un lugar de libertad ya para nuestros hermanos de los Yungas. Bueno, vamos a dar la bienvenida, aunque ya le dio la bienvenida, jefe. ¿Cómo está? Buenas tardes. Ahí está.
1: Ahora sí, ¿no? Bueno, gracias, Leticia. Todavía recién estamos ingresando a lo que viene a ser esta importante entrevista que ya lo habíamos mencionado hace un momento. Sin embargo, le vamos a dar la cordial bienvenida. Don Adolfo, muy buenas tardes. Bienvenido acá a la radio. Es la primera vez que nos visita.
2: Sí, realmente, primeramente agradecerle al director, a la señorita, por la invitación que me ha realizado para poder hablar sobre historia, que es lo que me encanta. Bueno, poder hablar de historia. Yo soy folclorista antiguo, ¿no? Que gané varios festivales nacionales. Ahora, si hablamos artísticamente, igual contesto.
0: ¡Qué lindo!
2: O si quiere, de la historia de la guerra del Chaco.
0: Don Adolfo, dígame cuál es el apellido suyo.
2: Azugaray.
0: ¿Azugaray?
2: Sí.
0: Placer, señor Azugaray. Soy Leticia, por cierto, Leti, como Leti. Un placer conocer a personalidades. ¿De dónde es usted? ¿De acá, de nuestra ciudad de Potosí? ¿De dónde?
2: Bueno, yo soy chichén de Vitichi.
0: De Vitichi.
2: Chichén.
0: Donde tenemos el mejor vino, según los grandes, porque la uva es de altura, todo lo que es de altura, dicen los grandes que es lo mejor de lo mejor.
2: Claro que sí, el vino de Vitichi, Cotagaita, Tupiza, todito eso. Ahí donde prácticamente ha empezado a producir, los españoles han ido ahí emigrando, ¿no? Hay lugares para plantar, lugares más bajos. De ahí traían, por ejemplo, para alimentar aquí prácticamente a los mitayos. Y la gente española generalmente se iba pues a esos lugares porque aquí
0: tibiecito,
2: no podían estar.
0: Calentito.
2: Y por ejemplo, como digo, Luis de Fuentes fundó Tupiza, fundó Cotagaita, fundó Calcha, fundó Tarija, ¿no? O sea que otro fue el mandato del virrey de entonces Olañeta, ¿no?
0: Qué lindo. ¿Quién lo trae por acá? Gracias por... Sabemos que Percy, el director de nuestro medio de comunicación, ha lanzado una invitación a su persona. Indíquenos usted, ¿por qué está acá?
2: Bueno, primero, viene aquí a ver los Chutillos, que es mi fiesta preferida, ¿no?
0: Qué bueno.
2: Yo hice abrir, cuando era presidente de la Vende Cívica, yo hice abrir la iglesia de San Bernardo.
0: Uh-huh.
2: Porque el santo no podía llegar, eso había velaba en la alcaldía, no sé si se acuerda, ahí llegaba.
0: Ya.
2: O si no, en una casa particular. La última vez que llegó era en la iglesia de San Lorenzo de Jerusalén, que no querían que entre ahí al templo.
0: ¿Por qué?
2: Se opusieron, el cura se opuso. Decían, no, esto no es.
0: ¿Qué les pasa a los sacerdotes?
2: Realmente, eso nos incomoda a nosotros.
0: Seguro.
2: Y nos hicimos, pues, yo estaba ahí como presidente de allá, de la Venda Cívica, entonces hicimos las gestiones respectivas, hablar, porque ahí era, pues, una escuela, taller de restauración de cuadros.
0: Ah, no me diga.
2: Claro, era la alcaldía ahí. Hay una escuela, el taller ahí.
0: Ajá.
2: Estaba ahí. Y de ahí comenzamos a decir, si este templo está lleno de escuela, ¿dónde tiene que llegar a alguna parte?
0: Claro.
2: No puede ser que llegue a la calle.
0: Uh-huh.
2: O velorio a la alcaldía ahí, que estén ahí el santo.
0: Uh-huh.
2: Y empezamos nuestras gestiones, hablamos con el obispado, fuimos a el, ¿qué se llama? a la alcaldía, con la junta vecinal, hicimos huelgas, todo tipo de trámites hicimos, y presentamos a Joaquín, nuestra vez de alcalde. Uh-huh. Y él nos aceptó precisamente para que nosotros podamos abrir. Pero ha sido una historia pues increíble. Y el primer día comenzamos a pelear, el obispo no quiso, el último nos aceptó. Y sabe, se abrió de 100 años.
0: Ya.
2: Y también tiene su historia, eso, ¿por qué se abrió de 100 años? ¿Quiere que le cuente?
0: Por favor. Ya que está aquí, lo vamos a aprovechar al máximo, ¿verdad, claro, jefe?
1: Claro, claro que sí.
2: Mire, adelante. En la época de la colonia, siempre los hacen las amonestaciones a un matrimonio, ¿verdad? Siempre en esa época era más sagrado todavía era eso.
0: Y qué bueno.
2: ¿No? Y resulta de que en una de esas oportunidades, el sacerdote de ahí se enamoró de la novia.
0: No me diga.
2: ¿No? Y faltando unos días para el matrimonio, le citó solamente a ella.
0: ¿Qué pasó?
2: Le dijo, ven, hija, bueno, la otra inocente no fue, y se aprovechó.
0: No.
2: Se aprovechó de la novia. Wow. Y se enteró prácticamente.
0: El novio.
2: El novio, y lo mató al cura. Uy. Fue a matarlo ahí.
0: Bueno, y no lo culpo.
2: ¿No? Y de ahí lo cesaron. Wow. Después el cementerio se volvió como una capilla de ahí, es lo que ocurrió por eso. Y nosotros, el día que nosotros fuimos a abrir, todavía había unas estacas, hemos luchado harto porque había mesas, todo hemos hecho desaparecer, una parte no más había ahí. Y resulta de que, bueno, para que se abra, entonces vinieron una procesión, el obispo con su campanita, tenían tocando por la calle con una posesión.
0: Ya.
2: Y nosotros allá adentro de la directiva, ¿no? Y cuando toquen la puerta, nosotros tenemos que abrir. Y nos dicen, y nos tocan, abran la puerta en nombre de Dios.
0: ¿Y qué sucede?
2: Tres veces, tocando la campana. Y se abrió la, nosotros de adentro hemos abierto la puerta y han hecho con agua bendita y de ahí empezó a entrar ya el santo desde esa época hasta el día de hoy.
0: Wow, o sea, prácticamente tenemos a alguien que ha hecho historia y ha dejado huella acá. Y usted estaba ahí.
2: Claro que
0: estaba
2: sí.
0: Estaba ahí para contarnos en vivo y en directo a través de la 92.5 Radio Clásica, como siempre con primicia, señor.
2: Y precisamente por eso yo creo, queremos que se implemente mucho más todavía, que se devuelva el retablo que tenía, que está en la Casa de la Moneda,
0: ¿sí?
2: Que devuelvan a la iglesia, es al templo.
0: ¿Cuál retablo?
2: O sea, donde ponen los santos,
0: ese
2: como lo está
0: sí.
2: En
0: la Casa de Moneda.
2: Sí, está ahí.
0: ¿Usted está viniendo para pedir o está pidiendo ya directamente? Mire, qué lindo.
2: No, ahora estaba pidiendo también para que
0: claro,
2: escuche la gente, ¿no? Que aproveche
0: escucha,
2: la
0: este
2: gente, ¿no?
0: Nos escucha la
2: eso,
0: gente.
2: Eso, ya me has hablado también, ahora tengo que viajar yo un ratito en Tarija, ¿no? Asunto de salud, tuve que irme allá. Y voy a volver para el 10 de noviembre y tengo que traer algunos obsequios al nuevo museo que es el Cabildo. También estuve de día ahí.
0: En la ex gobernación.
2: Yo también he empezado ahí yo.
0: Ah, no me digas.
2: Yo he instalado las luces, todo ahí. Todo instalé. Estuve de guía ahí también trabajando.
0: Qué lindo.
2: Sí. ¿Otra pregunta?
0: Claro que sí, ya que arrancó con todo aquello, para nosotros es importante tenerlo aquí y saber todo lo que sabe usted.
2: Claro.
0: A la vez, jefe, por ejemplo, tenemos una gran actividad que también se va a llevar a cabo en la Casa de Moneda, si más no me equivoco.
1: Así es, a ver, coméntenos. ¿Qué tenemos para el día de mañana?
2: Ah, también quería contarle eso. Soy el presidente departamental de los hijos y nietos del Chaco.
0: De Tarija.
2: Qué lindo. Y he traído un reconocimiento de Asunción, porque tengo mucha relación con los paraguayos. Yo voy al Paraguay.
0: Los patapilas.
2: Sí.
0: Bueno, con cariño y respeto.
2: Porque
0: nos escucha la gente paraguaya.
2: Claro.
0: Con cariño y respeto, digo, a la ciudad del este, que claro, tengo el gusto de conocer.
2: Villarrica, Asunción.
0: Qué lindo. Lindo país.
2: Es hermoso. Y la gente muy educada.
0: Muy educada,
2: ¿no?
0: Sí.
2: Y imagínense que la guerra nosotros nos iniciamos, no ellos.
0: Claro.
2: ¿No?
0: Claro.
2: Ellos saliendo de otra guerra, de la Triple Alianza,
0: ya.
2: Que luchó con Brasil, Argentina y con Uruguay. Y de ahí estaba tan pobre, y nosotros teníamos 250,000 efectivos.
0: Sí, y bien uniformado con zapato y todo.
2: Todo, pues el mejor
0: teníamos
2: armamento.
0: Dinero. Sí.
2: Ellos 130,000.
0: Sin zapatos.
2: Sin zapatos. Uh-huh. Ah, yo le... Si achalamos...
0: Es que me encanta este tema porque yo tengo al abuelo, a mi verdadero abuelo, porque también fuimos adoptados por el segundo abuelo. Mire que tenemos tanta tela que cortar, como diríamos, que mi abuelo ha luchado en la Guerra del Chaco, le cuento.
2: Ah, qué bueno.
0: O sea que tengo idea de cómo fue esta situación, claro, y la admiración que yo tengo al respecto, que usted tiene que, las veces que venga aquí, usted tiene que venir a contarnos todo lo que sepa, porque, claro, mire, la Biblia en Tito dice que las personas adultas tendrían que estar en diferentes lugares, hasta en las universidades, enseñándonos todo lo que usted está enseñando ahora a través de nuestros micrófonos. Eso es importante, y dice la Biblia, yo no lo digo, yo, claro, leí la parte de ahí que dice que tienen que estar en diferentes lugares.
2: Claro, eso me extraña mucho. Yo el otro año vine también, me encontré con el de cultura.
0: ¿Quién era el de cultura en aquel? Roberto Cruz.
1: José Luis.
0: José Luis.
2: Él.
1: Si no recuerdo. Sí, José Luis.
2: Él. Uh-huh. Yo fui, claro, yo tengo mi credencial, toda situación. Yo fui a charlar con él.
0: Qué bueno.
2: ¿Y qué me dice? Ah, deben también las chapaleas.
0: ¿Cómo?
2: O sea, esas pasas, chapaleas, me dice. O sea, ¿qué te pasa a vos? Le dijo, sé que águilas para los árboles, las plantas. ¡Qué manera! ¡Qué ignorancia! Mi abuelo también ha ido. Imagínese, ¿cómo es posible? Para la Guerra del Chaco han reclutado el 32, la gente del altiplano hablaban quechua.
0: Sí.
2: De La Paz, aymara. Del oriente hablaban guaraní.
0: Sí, sí, señor.
2: Y los que hablaban, los oficiales, hablaban castellano. Y reclutaban a toda esa gente.
0: Los que se han presentado han sido más los potosinos o los
2: sureños, claro,
0: señor.
2: Sí.
0: ¿Por qué dicen que se presentan de otros lados? No, los primeros que presentarse han sido
2: más potosinos, cerca, más cerca, han ido de acá, ¿no?
0: Sí, sí, sí.
2: Y lo peor, con una instrucción de una semana, era pues, les daban una instrucción en castellano.
0: Mínima,
2: sí. O sea, era morir. Sí, era nuestra, que tengo algunas fotos.
0: Ay, sí, por favor, tenemos ahí la cámara. Esto nos interesa a nosotros,
2: a ver,
0: porque
2: esto.
0: Cuidado que después en un medio de comunicación digan que los capataces y los negros se fueron allá, los yungas que hay.
2: De Boquerón.
1: Vamos a mostrar aquí.
2: Se han cercado, por eso dice, sin comando ni refuerzo, imagínense, así los han tenido, les han cercado porque no se defendían. 12.000 paraguayos contra 630 bolivianos. Uh-huh. 20 días han soportado. Sí. Y solamente por hambre.
0: Sed.
2: Y sed y falta de munición antes de rendirse. Y esa vez Salamanca les decía, sigan resistiendo. ¿Con qué ya? Sí. Era pues increíble.
0: Tiene que, vuélvame a poner, por favor, señor, esa fotografía, porque nuestros televidentes, en este caso, las personas que tienen la fortuna de ver... Ay, no estoy pudiendo agrandar, permítame un momento. ¿Estoy bien ahí, jefe? No, estaba mejor esta, creo, ¿verdad? Esta es la foto, ustedes pueden ver, por favor.
1: En la B.
0: En la B, a ver si... Ahí está, uh-huh. Ahí está, gracias, jefe. Por algo es el jefe, miren, no, es fatal lo que nuestros ancestros han tenido que pasar, gente, y nosotros tenemos que recalcarlo. Hay relatos de aquellos soldados que aún están con vida, que dudo mucho que ya deben ser unos cuantos, o tal vez ya no hay. Decían que tenían que tomar hasta el orín de ellos mismos,
2: claro,
0: para poder
2: se cortaban la mano para tomar sangre.
0: Sí,
2: imagínese.
0: Sí, señor.
2: Hasta que hacían coser sus calzados para comer algo.
0: O mascar
2: algo, ¿no? Sí, ¿de qué sirve tener 250.000? ¿Cómo del altiplano? De 17.000 grados a 20 grados de temperatura
0: a
2: 40, 50 grados. Y además de eso, todo plano, puro árboles, con espinas, yurquis.
0: Y yo me pregunto, pues, la fiebre amarilla, ¿qué les habrá hecho allá?
2: Todo el paludismo, o sea, todo tipo de enfermedades que no estaban acostumbrados allí. Era pues algo increíble, insoportable. Mucha gente ha muerto por inanición, mucha gente de hambre, otra gente se ha perdido ahí. Uh-huh. O sea, no conocían, uno entra al monte, claro, ni por dónde guiarse.
0: Claro, claro, sí.
2: Esa vez.
0: No han regresado.
2: Claro, y los oficiales, todo era. Y en plena guerra de Chaco había golpe de Estado. Imagínense. peleando republicanos con los liberales.
0: Ha debido ser un dolor insoportable, un caos total, pero así nuestros hombres, digo, nuestros hombres han podido llegar allá a defender nuestra patria.
2: Claro, y uno es Manuel Marzana, que está en Boquerón, ¿no? Y no mostrar otro más. En Boquerón,
0: por favor,
2: como
0: por
2: tantas
0: favor,
2: personas, ¿no?
0: Háganos el honor de ser primicia aquí en nuestro medio de comunicación. Y no solo a nivel nacional, a nivel mundial, señores, aquellas personas que nos están viendo en España, claro, en Brasil. En Sucre, un saludo para Glenia, que pues me escribió ya hace una hora.
2: Este es un árbol de Toboroche, donde los paraguayos hacían su
0: casa.
2: Francotiradores. En un árbol de Toboroche, porque es ancho, ¿verdad? Y ahí, de ahí se escondían y de ahí los mataban. Pues. Claro, y nosotros sin conocer ni sabían dónde estaban. Y cuando los llevaban, les preguntaban, ¿dónde nos están llevando? ¿A Cochabamba vamos a pelear? ¿Con qué vamos a pelear? Ni idea tenían, imagínense.
0: Boquerón abandonado.
2: Por eso no había ni esfuerzos, ¿no? Porque los cercaron. Si alguna vez llegaba, pues mandaban, tiraban por aviones tantas municiones y alimentos, a veces llegaban al lado contrario, porque estaban cercados, ¿no? Y no se rindieron ellos.
0: ¿Jamás?
2: No se rindieron.
0: ¿Jamás?
2: Cuando mandaron con Estigarribia, que era el coronel de los paraguayos, entonces Marzana le mandó a dos oficiales para que los dejen irse a Fortín Yucra, al Fortín, que ahí que se vayan, que les dejen salir con los heridos. Y mientras tanto saquen banderas, les dijo a los pocos que estaban heridos, otros ya moribundos estaban ahí adentro del Fortín.
0: Es que hoy en día, en nuestros medios de comunicación, al parecer hemos olvidado esa historia. Hemos olvidado el sacrificio que muchas familias han hecho al enviar a los hombres, al perder a tanta gente, y que no los recordemos, y que un comunicador no conozca al respecto, realmente deja mucho que desear. Así que nosotros le quedamos agradecidos. Que no sea la primera vez. Si usted quiere venir mañana, pasado mañana, cuando usted regrese, venga siempre a la radio en este horario. Nosotros encantados de conocer un poco más de lo mucho que usted tiene ahí guardada en la cabeza y en las fotografías.
2: Claro, tengo mucho más. Y pues mañana tengo una actividad.
0: ¿Dónde? ¿Qué tiene que hacer?
2: Tengo que hacer un reconocimiento que me mandaron precisamente del Paraguay. Fui al Paraguay para el doctor
0: Daniel López.
2: A él los reconocimientos y también a Toro Montoya como historiador.
0: Sí, claro que sí.
2: Mañana los voy a entregar, va a ser en la
0: Casa de Moneda.
2: Iba a ser.
0: ¿Dónde
2: está? Ahora es en la Lanza de los Héroes.
1: En la sede de
2: los Héroes del Chaco.
1: Los Héroes del Chaco.
0: Ah, qué lindo.
2: Sí, ahí va a ser la actividad.
0: Jefe, ¿va a estar la radio ahí presente el día de mañana?
1: Sí, sí, vamos a estar, pero precisamente hay algunas preguntas con relación a este reconocimiento que me parece importante. Dentro de nuestra sociedad existe varias personas. Nosotros como nietos también, porque sí, nuestros abuelos también han ido a la Guerra del Chaco, han estado en la Guerra del Chaco. Nuestros papás también han sufrido, ¿no? Este tema del abandono, por así decirlo.
0: Sí, mi papá se quedó huérfano los 7 meses.
1: Exactamente.
0: No tuvo papá.
1: Entonces, ¿de cómo se está haciendo el reconocimiento a Daniel Oropeza?
0: Porque sí, ¿por qué?
1: Hay varios. O sea, no es solamente uno o dos personas, ¿no? Yo creo que se debía llamar a todos, ¿no? Para hacerles este reconocimiento. Ahora, ¿por qué por qué del país de Paraguay? O sea, el país de Paraguay nos ha quitado nuestro territorio.
0: Seco, ¿no? Todo seco. No hay nada.
1: Nos ha quitado nuestro territorio. Sí. Entonces, ¿cuál es la conmemoración ahí?
2: Yo le explico.
0: Sí.
2: Yo explico la situación.
0: Adelante.
2: Ellos no son culpables. Nosotros en nuestra guerra. Nosotros. ¿Sabe qué pasó?
0: A ver.
2: ¿Me da todavía un tiempito más?
0: Claro que sí, está en su casa.
2: Primera vez.
0: Con todo respeto.
2: Claro, siempre ha habido algunas sencillas porque Chaco Boreán no tiene límites, por la frontera no había fronteras, porque los españoles no definieron las fronteras. Entonces siempre en el año 1928, entonces los paraguayos tomaron un fortín Vanguardia. Entonces hubo tratativas de los países neutrales, entonces, y Bolivia tomó Boquerón. Hubo un tratado en el año 1928, entonces devolvieron Fortín Vanguardia a los bolivianos y a Boquerón devolvieron los paraguayos, ¿no? Uh-huh. No había límites esa vez en Chaco Boreal. Posteriormente, en el año 1932, en Washington estaban los diplomáticos, tanto bolivianos como paraguayos, para definir los linderos.
0: Ya.
2: Y precisamente en esa época, un avión boliviano hace inspección por el Chaco y descubre una laguna.
0: Ya.
2: E informa al alto mando militar. Y el alto militar le pide permiso para que vaya una comisión a ese fortín, o sea, a la laguna, todavía no. Uh-huh. Y van los al fortín, pero les dijo: cuidado, están tratativas, no van a tomar ninguna represalia, ninguna fuerza.
0: Ya.
2: Quisieron los bolivianos tomar, había 5 paraguayos y han ido 250 bolivianos.
0: Los han fulminado.
2: Les han fulminado. Y resulta de que. Y, lo no,
0: tenía que
2: y
0: ser
2: en
0: eso.
2: Ahí, la laguna se llama Paititi. No. Paitito, por ahí, en guaraní.
0: ¿Y Pacaraí, no?
2: No.
0: Es otra cosa.
2: Es en guaraní. Y le van los bolivianos y la laguna le dan el nombre de Cochabamba.
0: Ya.
2: Y el fortín, otro fortín, Santa Cruz.
0: Ya.
2: Y volvió a reiterarle, dijo. Y se enteró Salamanca, esa vez Daniel Salamanca estaba de presidente, y le ordenó al coronel del régimen del cuarto de división, le dijo: por favor, desocupen, va a haber guerra. Y no obedeció el alto mando militar. Más bien mandó más gente para que pueda reforzar.
0: Pero esto, ¿según quién? ¿Según qué historiador? ¿Paraguayo o boliviano?
2: Boliviano.
0: Tendríamos que verlo.
2: Claro.
0: Hay varios testimonios.
2: Testimonios, pueden investigar en cualquier parte.
0: Entonces nosotros seríamos, según lo que usted ha leído, nosotros seríamos como bolivianos los culpables de la guerra.
2: Y
0: que
2: de ahí, me explico.
0: Sí.
2: En plenas tratativas, entonces no quisieron devolver el fortín, los bolivianos.
0: Ya.
2: Desobedecieron a Salamanca.
0: Ya.
2: Cuando estaban en plenas negociaciones diplomáticas con los países neutrales.
0: Ajá.
2: Estaba en Estados Unidos, estaban en Nueva York.
0: Ya.
2: No, en Washington estaban haciendo. Y en Aiko toman el fortín los bolivianos. Y Salamanca les dijo de que desocuparan. Y no hicieron caso. Y lo tomaron y de ahí entonces, en plenas negociaciones, también los diplomáticos paraguayos recibieron orden de que se retiren de las reuniones. Y de ahí los paraguayos y dijeron, y por honor, dice Salamanca, tomen los fortines Boquerón, tomen los fortines Vizcaya y el fortín, no me acuerdo ahorita, son 3 fortines, y ordena eso.
0: Uh-huh.
2: Y lo toman los bolivianos.
0: Ya.
2: Y los paraguayos, al enterarse de eso, también como rompieron prácticamente las relaciones, manda 230 a acercar, estaba ahí Marzán en Boquerón, con 630 paraguayos, mejor bolivianos, ¿no? Entre oficiales, médicos y todo.
0: Uh-huh.
2: Entonces ataca, claro, porque no había límites, como estoy diciéndole. Entonces atacan los paraguayos con 5.000 hombres más. Estigarribe, José Estigarribe, que era el comandante, el coronel. Con 5.000 hombres no toman. 20 días han aguantado. 600 y tantos hombres seguían muriendo, 300. Y seguían muriendo y seguían resistiendo.
0: Uh-huh.
2: Y de La Paz seguían mandando. Tienen que seguir defendiendo Boquerón hasta quemar el último cartucho, te decía.
0: Ay, señor.
2: Y como si no tenían nada que alimentarse, porque estaban a 10 kilómetros, y de la vez del avión botaban los alimentos, las municiones al caer se destruían, o hay veces que dejaban en campo enemigo, ¿no? Los refuerzos, cuando mandaban, entonces los cercaban los paraguayos, y eso es su error de los bolivianos. Contratan a un alemán para que dirija el combate.
0: ¿Quién era?
2: Han Kung. Ese, y él tenía otro sistema de. Él peleó en la guerra de la Primera Guerra Mundial.
0: Ya.
2: Era un general.
0: Ya.
2: Pero él hacía una guerra frontal, les enseñó a los bolivianos.
0: Pecho a pecho.
2: En cambio, los paraguayos los odiaban, tipo Filipinas.
0: Ya.
2: En busca de los.
0: Ahí ha sido
2: y como
0: un error.
2: Ellos conocían bien el terreno, pues patapeles andaban, conocían bien, en cambio los bolivianos conocían.
0: Porque como le digo, los primeros en enlistarse han sido los potosinos y los urureños, claro, que vivimos a una altura tremenda y luego morir en tanta, claro, calor ahí, 40 grados, bajo sombra.
2: Claro, y gracias que se ha recuperado, muchos nos han devuelto. Porque ya estaba Camira, estaba en manos de los paraguayos. Uh-huh. Cuevo estaba en los paraguayos.
0: Cuevo, yo conozco Cuevo.
2: Estaba en manos paraguayos. ¿No?
0: Lo último del Chaco boliviano en Santa Cruz, si más no me equivoco, Cuevo.
2: Claro, esta de Rosita, ahí está, perdón.
0: Rosita Pochi.
2: Claro.
0: Ahí, no, conteste, no hay ningún problema. Ya. Adelante.
2: Hola, Kenny.
0: Mire, bueno, hola. Mientras para hablando por teléfono nuestro pues invitado, nosotros vamos a irnos a un tema musical.
3: Sí.
0: Porque vamos. Es importantísimo, jefe.
3: Adelante, vamos.
0: A ver, vamos a la pausa musical y dentro de poco continuamos con más aquí.

0: Claro que sí, y continuamos hablando con nuestros invitados aquí en la radio. Bueno, aquí no hay ningún problema, es radio en vivo, o sea que todo el mundo tiene que entender que estamos con una personalidad. Vive en Tarija, pero pues él es bien potosino, viticheño, dice con orgullo él. Vino a traerle pues un reconocimiento a pues doctor Daniel Oropesa, a Daniel Bernardo Oropesa, es él quien es director de nuestra Casa de Moneda, es el señor Adolfo Alzugaray, que nos está contando pues un sinfín pues de historias lindísimas que hemos vivido o que han vivido nuestros abuelos o tatarabuelos, que para nosotros es un orgullo conocerlo y transmitirlo a través de la 92.5. Así que continuemos, señora.
1: Ahora,
0: Costa, por favor.
1: Yo le digo, ¿quién se acuerda de los héroes potositos? Nadie. Ahora imagínese una callecita de media cuadra, Héroes del Chaco, donde la iglesia de San Lorenzo, sabe, en Cuevo, como lo digo, todito es una plazuela de héroes de Chaco. ¿Sí? Está, y al contorno están los nombres de los héroes en plaquetas. Uh-huh. Y que aquí no hay nada.
0: Yo he visto hasta, no he ido hasta el lugar, pero he visto que en Paraguay también tienen de sus héroes, claro, en cuerpo entero, y están bolivianos, claro, también ahí.
1: Están, pues.
0: Están bolivianos,
1: por ejemplo,
0: también
1: Manchego,
0: ahí.
1: Manchego, nos,
0: sí, hay, creo que sí.
1: Tomás Manchego. Ya. Y un tal Velázquez, están,
0: sí,
1: juntos, han muerto,
0: sí,
1: han hecho una,
0: sí,
1: promesa. El año 1928 cayó prisionero Manchego. Uh-huh. Hay un cuartel, ¿verdad? Uh-huh. Hay un cuartel, Tomás,
0: sí,
1: Manchego.
0: Sí, claro.
1: Él cayó prisionero en un fortín, lo agarraron cuando estaba él caminando por ahí.
0: Ya.
1: Y estuvo casi 8 meses ahí como prisionero. Pero lo tuvieron, pues, como a él, le dieron porque era capitán.
0: Ya.
1: Lo trataron bienísimo,
0: ya,
1: el capitán. Y resulta que uno es la vida tan irónica, ¿no?
0: Uh-huh.
1: Y cuando estaba en Boquerón,
0: sí,
1: cayó herido Velázquez, que era el capitán paraguayo,
0: uh-huh,
1: que era su amigo.
0: Wow.
1: Que le había tratado bien y llegó, y él también dijo, tratando bien, porque él me trató bien. Hicieron un juramento: si tú mueres primero, a mí que me entierren al lado tuyo. Muere primero paraguayo, a los dos primero Manchego. Están en traslado.
0: O sea, un momento, uno era paraguayo y el otro era boliviano.
1: Claro que sí. Yo tengo la foto. Uh-huh. Están y una sola plaqueta.
0: Y muestren. Jefe, perdón, es que esto está emocionante, jefe. Muéstrenos.
1: Está en mi celular.
0: Búsquelo, por favor, don Adolfo. ¿No? Tenga, no sé de cuánto tiempo lo voy a tener aquí.
1: Es una sola plaqueta, dice, está con la bandera boliviana y con la bandera paraguaya.
0: Ay,
1: y están lado a lado, son los dos amigos.
2: Interesante.
1: Hicieron un juramento los dos.
2: Claro, mira, estos datitos creo que son muy importantes.
0: Yo vi porque hicieron una presentación en un canal externo del exterior, perdón, y mostraron ahí, yo me quedé ahí porque es sorprendente que tengan ahí en monumentos, los tienen también algunos bolivianos, los paraguayos. Y claro, Paraguay ha terminado siendo, usted con $100 es un adinerado en Paraguay.
1: Mm.
0: O ya no. Cuénteme usted, que debe estar seguido allá, don Adolfo,
1: sí,
0: cuénteme.
1: Sí.
0: Bueno, me dice don Adolfo.
1: perdón.
0: No, que usted conoce. Y a la vez, presénteme quién está con usted, don Adolfo, por favor, no sé. Yo me extiendo aquí. Yo me extiendo porque me gustó, jefe.
2: A ver, don Adolfo, dentro de lo que se va a realizar la actividad del día de mañana.
0: Mientras busca.
2: Claro, lo que yo le decía. Hay muchos ciudadanos, y todavía le comento de la guerra del Chaco. Mire, en 1952, 1953, 55. Bueno, nuestros 32 a 35.
1: Corrigiendo,
2: 32 a 35.
0: Wow.
2: De esa época, todavía tenemos, y aunque no lo crea, hay todavía hijos todavía hay.
0: Bueno.
2: O sea, nosotros estamos como nietos,
0: sí,
2: pero hay hijos, ¿no? Entonces, ¿por qué no se les ha hecho el llamado a los hijos, más propiamente, para que puedan recibir el reconocimiento?
0: Sí, todos
2: es
0: los
2: decir,
0: hijos.
2: Es decir, del doctor Daniel Oropesa ¿A quién correspondería? A su papá.
0: A su papá.
2: A su papá, más propiamente. No a Daniel Oropesa como hijo.
0: Sí.
2: No, a su papá.
0: Como nieto.
2: O como nieto, más bien, como sí. nieto, ¿no?
0: ¿Por qué esas preferencias estamos diciendo?
2: Exactamente, ¿por qué esa
0: Adolfo
2: preferencia?
0: Responde, don Adolfo.
2: Dos, yo, y usted lo conoce, don Adolfo, porque somos parte de la familia Alzugaray.
0: Wow,
2: mi abuela está viva, 93 años, Alzugaray. Entonces, ¿por qué no se ha hecho una invitación por decir a mi abuela? Porque sus papás también han ido a la guerra del Chaco y también han fallecido ahí.
1: Claro.
2: Entonces, o sea, ¿por qué esa preferencia a Daniel Oropesa? No sé, tal vez porque es director, porque es historiador, no sé, a ver,
1: bueno,
2: ¿cuáles son las...?
1: Uno es porque es historiador, es conocido en Argentina, o sea, en Paraguay, es conocido él, ¿no? Que lo han conocido allá, porque de ella lo han mandado, yo no lo estoy dando, sino los paraguayos.
0: Pero señor Adolfo, usted la próxima vez que vaya,
2: ¿sí?
0: Nosotros lo que queremos enviarle es que estamos muy agradecidos por el reconocimiento como hermanos hispanoamericanos, porque no somos latinoamericanos, somos hispanoamericanos, pero lleve nuestro mensaje, por favor, porque como dice aquí mi jefe, todavía él tiene ya la abuelita. A ver, mostramos, por favor, jefe, nos interesa esa fotografía que nos ha traído. Dice, en esta tumba yace el capitán Tomás Manchego,
2: Bolivia,
0: y el teniente
2: primero Fernando Velázquez.
0: Ahí, paraguayo.
2: Bueno, ahí está parte de lo que se tiene, me imagino que una réplica que está en Paraguay, ¿no?
1: Claro, es una foto que lo he sacado.
2: Claro, y bueno, nos dijo las fotografías, pero bueno, tenemos ahí los nombres.
0: Don Adolfo, lo que queremos preguntarle es por qué esa preferencia. Bueno, ya nos acaba de responder que es porque enviaron los paraguayos y reconocen al señor
2: Daniel
0: Oropesa. Pero
1: si
0: tenemos todavía aquí hijos,
1: hay una,
0: hágales llegar también nuestro mensaje, por favor.
1: Mañana van a estar presentes. Bueno, aquí la directiva, están divididos. Aquí hay una división también.
0: ¿Seguro?
2: Claro, hay otro presidente, ¿no? Exactamente, ha habido una división.
1: Lourdes, yo voy a hacer en la Casa de la Moneda, ahí tenía que hacerlo yo.
2: ¿Ya?
1: Y ella ha dicho, mejoraremos en la sede de los excombatientes, pues no tengo problema yo, ¿no?
0: Y para la gente que no conoce, ¿dónde es los excombatientes? Perdón la interrupción, don Adolfo.
2: Es en la calle...
1: El correo ahí abajito, pero ahora es de Casa de la Cultura, Casa Lanza.
2: Lanza, exactamente. Lanza Nogales.
0: Bueno, ahora ya. Perdón.
1: Entonces, yo digo, el que tiene que hacer esos reconocimientos es el de la Nacional. Por ejemplo, aquí no les conoce nadie, a nadie no se identifica, no son los héroes, no conocen
0: no
1: nadie.
0: No conocemos
1: la directiva
0: apellidos,
1: de
0: nombres.
1: Claro,
0: no tenemos monumentos como lo tienen
1: nada.
0: En Paraguay.
1: En Bolívar, imagínense.
0: En Cuevo.
1: Hay, por ejemplo, Cabo Juan, por ejemplo. ¿Ha hablado de Cabo Juan?
0: No, la verdad no.
1: Solo vamos a hablar.
2: Bueno, hay mucho por hablar, ¿no? Sí. Hay mucho por hablar, bueno. Sí.
1: Éramos originarios, ¿no?
0: Me debe Cabo Juan.
1: Sí,
0: me debe. No sé cuándo volverá usted o se vendrá a vivir aquí, pero nos debe Cabo Juan.
1: Claro, el que tiene que recopilar aquí todo el rato son las directivas, porque no sabes quiénes son los héroes de Potosí, no se conocen.
2: No, yo creo que hay una organización, justamente hay una directiva. No, hay una organización, hay una directiva.
0: Que se está aplazando.
2: De los cuales, claro, deberían de un poquito interiorizarse un poquito más en este tema que se está realizando. Uh-huh. Y bueno, el reconocimiento que se está dando, que viene desde Paraguay, o sea, debería ser un reconocimiento general, ¿no? O sea, para todos en Potosí, quienes están registrados, quienes han sido parte de esta guerra, a los nietos, hijos. Evidentemente, hay muchos que han fallecido ya, quienes son sus hijos, y ahí están los nietos. Pero como les digo, también todavía existen, como les digo, 93 años, hay hijos y nietos, ¿no? Todavía aún.
0: Gente muy educada, pero no es culpa de don Adolfo.
2: No, claro que no, pero nosotros decimos esa preferencia, nada más.
1: Yo trabajo, como digo, yo soy el presidente de Tarija. En Tarija sí yo me preocupo mucho porque... Yo quise hacer aquí, hay mucha traba, yo lo digo.
0: Seguro.
1: De todo lado no se puede hacer nada.
0: Seguro.
1: No hay un monumento al sol desconocido. Acá es un monumento verdadero, pero que ha defendido el petróleo, nacido en Arampampa, no hay. Gracias a él se ha defendido Villamontes, derechos de coser a los paraguayos, potosino y provinciano. nacido de Arampampa.
0: Arampampa.
1: Nuestro Potosí. Y presenta ahí a la provincia de Arampampa. Uh-huh. Y era como general. Y él le ascendió a general el Germán Busch, como el mejor de los luchadores que ha habido, héroes, como héroe. Y le dieron un grado póstumo de Víctor Paz del año 1952 de mariscal.
0: Wow.
1: Potosino, el único mariscal. Wow. Y potosino. ¿Y alguien dice algo? ¿Hay un monumento? ¿Hay una escuela?
2: Pero claro que no.
1: Nadie dice nada.
0: Exacto. Don Adolfo, desde nuestro medio de comunicación nos comprometemos a resaltar este pedido que usted está haciendo. Usted también puede escucharnos allá en la ciudad de Tarija a través de la www.radioclásicapotosí.com. Le vamos a pasar para que usted pueda ver y las veces que quiera enviarnos mensaje y recordarnos. Leticia no está hablando acerca de nuestros héroes.
1: Claro.
0: Y usted pueda hacernos recuerdos si en caso le fallamos de no difundir este pedido que usted está realizando, de poder recordar a nuestros héroes, que infelizmente usted nos pregunta ya a nosotros, ni siquiera a un estudiante de colegio, y no conocemos.
1: ¿Y la guerra del Chaco?
0: Una vergüenza.
1: No, ¿y por qué hay que saber por qué se ha perdido la guerra?
0: Sí.
1: Hay que conocer.
2: Claro,
1: entonces, nosotros, por ejemplo, no tienen culpas paraguayos, como le digo. Nosotros hemos empezado a atacar.
0: Mal.
1: Nosotros hemos entrado. Y de ahí han tenido que defenderse ellos, y como puede ser el terreno, entonces han ido avanzando ellos.
0: Uh-huh.
1: Imagínese.
0: Uh-huh.
1: Y gente más preparada, era de los mejores países en cultura, no, que es, no había analfabetos ahí.
0: Ahora es pequeño Paraguay, podemos atacar.
1: Pero en ahí, ellos han perdido por la triple alianza, les han quitado terrenos, o sea, se han entrado los brasileños. Yo a la casa donde está, yo he entrado a la casa de gobierno, nos ha hecho sentar en el curul de los asambleístas, a la delegación que hemos de Tarija, a la nacional.
0: Uh-huh.
1: Entonces hemos hecho, como se
0: que cortar. Don Adolfo, siendo así sinceros, ¿qué ganaron con el Chaco los paraguayos? No hay nada.
1: Porque
0: no hay nada.
1: Usted empieza a salir por Villamontes, todos desiertos.
0: Arena,
1: no hay,
0: hundiendo,
1: no,
0: no puedes
1: nada.
0: Andar ni en tacos.
1: Sí.
0: No puedes lucir tus tacos, tienes que andar en esquís para arena, porque todo se hunde.
1: Casi hasta llegar a Asunción no hay casas, no hay nada.
0: No me diga.
1: No hay.
0: A mí me falta poco para llegar. Yo quería entrar por Villamontes. Creo que se puede entrar también,
1: claro,
0: por Villamontes.
1: Sí. Ajá.
0: Pero hagamos un tour, jefe.
2: Sí, sí.
0: No,
2: sí,
0: en mi moto. No en mi moto. En su movilidad, jefe. Vamos a conocer, porque es pequeño. Creo que las ciudades más grandes solo es Ciudad del Este,
2: Asunción,
0: y Asunción. Nada más.
1: Uh-huh. Paraguay es el tamaño de Santa Cruz. No es más.
0: Es, no hay
1: historia.
0: Nada más. Eso, claro. Es, por eso, si queremos, lo que fue es que nosotros creo que fuimos muy soberbios, no estrategas, deberíamos ser un poco más estrategas, y a tantas cosas. Y seguimos siendo soberbios.
1: Eso es, pues. Y por culpa de los gobiernos, hasta ahora seguimos en lo mismo.
0: Ay, sí.
1: Seguimos en los mismos. Entonces, ¿qué vamos a hacer ya?
0: Es una
1: cosa. Bueno, tenemos diplomáticos que es de gente incapacitado, que eran profesionales, pero
0: incapaz,
1: ¿no? Le mandan a la PATI, creo, como embajadora, como cambiar.
0: A la
1: no,
0: PATI.
1: Pues. Imagínense a qué punto hemos llegado.
0: La PATI.
1: No, pues una embajadora, no. Entonces, ¿dónde vamos? Pues como decía alguien, un español, Bolivia es tan pobre que está sentado en una silla de oro.
0: De rico.
1: Entonces,
0: oro.
1: ¿Qué más podemos sacar?
2: Bueno, son las decisiones que uno toma y que realmente tienen incidencias, ¿no?
0: Yo diría,
2: tiene,
0: jefe,
2: incidencias,
0: es una
2: que a veces nos pesa.
0: Es una reflexión,
2: ¿no?,
0: de un potosino que está pidiendo a gritos,
2: claro,
0: por favor, recordar a nuestros héroes,
2: claro,
0: a aquellas personas que han hecho algo que realmente vale la pena, y no como otros que la están hundiendo a Bolivia. Entonces, la reflexión es de que como medios de comunicación, no solo Clásica, sino todos nuestros medios de comunicación, deberíamos estar unidos reclamando a nuestras,
2: bueno,
0: autoridades, se pueda hacer un tiempo de reconocimiento. Si no quieren darlo a cualquier persona, a nietos y demás, por lo menos hacer un reconocimiento en monumentos. O sea,
2: pero
0: eso es lo que tenemos que hacer para recordar
2: y
0: divinamente acercarnos, uh-huh, y decir quién era este señor que no sé quién es, porque solo sabemos decir vamos al cabezón. Vamos al caballito.
1: No,
0: y no sabemos quién es ese señor que está en el caballito y quién está en el cabezón. Y es una sinvergüenzura de primera. Así que tenemos que hacer el cambio, me parece.
2: Sí,
1: yo le digo, señor periodista, a mí me duele mucho, mucho, mucho. Yo le digo, ¿por qué festejamos nosotros el 6 de agosto? Nosotros no, ¿por qué me festejamos? No tenemos por qué festejar nosotros 6 de agosto. ¿Qué batalla ganó? ¿Algo disparado Simón Bolívar? No. ¿Y por qué es que un 6 de agosto? La batalla que ganó en Gavi Simón Bolívar el 6 de agosto de 1924. Y por eso no se nos ha libertado con Simón Bolívar. ¿Por qué nos rendimos a Carlos Menaceli, que ha sido la última batalla en Tumuzla? Ni siquiera hemos tenido al frente, se llama Patarani. Ahí ha sido la verdad. Esta, del último.
0: No deja así. Yo me quedo en Ayacucho y Junín así.
2: Bueno, por último, a ver, no los dio a conocer, a ver, porque
0: ahora sí, vamos a lo que vinimos.
2: ¿Qué es lo que pasó con el reconocimiento? ¿Por qué a Daniel Oropesa no hacía su papá y por qué no existieron más personas?
1: Bueno, como les digo, en el Paraguay son conocidos por los medios, como ustedes los pueden conocer, como a Pedro los pueden reconocer allá, así los conocemos. Si no tienen una lista, una nómina, ellos no pueden dar los paraguayos. Es imposible. Es como yo puedo dar, por ejemplo, al coronel Oviedo, que yo he ido al lugar, hasta un libro me han regalado, yo puedo dar un reconocimiento allá. Pero yo si no conozco... Si
0: usted como historiador, don Adolfo, podría llevar algún tipo de referencia ahora, al tal vez estar en algún momento...
2: Claro, le hacemos recuerdo de que existe, de que existe una sede de los excombatientes.
1: Acá,
2: ¿no?
1: O sea, hay dos.
2: No, pero sin importar que exista uno o dos, o sea, creo que hay una lista, existe la lista, yeah. Inclusive en el cementerio también hay quienes están, entonces creo que se debería recopilar toda esa información, claro, y llevarlo, ¿no? A ver, estos son nuestros muertos, estos
0: de la
2: son
0: misma,
2: quienes han
0: de
2: estado,
0: la misma manera, ¿no? Don Adolfo, tal claro. vez usted nos podría hacer el favor, o cualquiera de las personas que vaya allá, en todo caso usted, don Adolfo, llevar esta lista, tal vez aprovechar el día de mañana de hacerle llegar una pequeña lista a don Adolfo, para que en el momento que él o sus familiares puedan estar en Paraguay, hacer llegar también esto, y también un reconocimiento de parte de nosotros, decirles, no se llevaron nada. No, mentira.
1: Por ejemplo, ahora estoy gestionando
0: sí,
1: para el Festival Internacional de la Cultura, que vengan los paraguayos.
0: ¡Tráigalos!
1: Ellos no. bailan con 10 botellas en la cabeza.
0: He visto.
1: Eso es, estoy queriendo hacer un ballet.
0: ¡Qué lindo!
1: Y pues arpa, acordeón, corrió pájaro, chowí.
0: El tupi guaraní.
1: Todas esas cosas. Uh-huh. Estoy gestionando eso con parte de la cultura. Y eso quiero que vengan y que demuestren su cultura.
0: ¿Dónde estás ahora, cuñata?
1: Ah, es hermoso, ¿no?
0: ¿No? Ahora yo conozco.
1: Por eso yo les digo, sería interesante que haya pues un monumento donde pueden ver los paraguayos y colocar una plaqueta ahí, la delegación paraguaya en su homenaje a los héroes, listo, como vienen ahí, por ejemplo, aquí en la casa de la...
0: ¿No será contraproducente eso, don Adolfo? ¿No será que van a meter el dedo a la llaga?
1: ¿Por qué?
0: Porque pues nos quitaron nuestro chaco.
2: De alguna manera, ¿no?
0: Hemos pedido... O sea, lo digo ya, escúcheme, en confianza de boliviana a boliviano.
1: Escúcheme,
0: ¿me escucho?
1: Ya. Hemos pedido 7 territorios.
0: Sí.
1: 7 territorios.
0: Sí.
1: Paraguay, mejor dicho, Perú nos ha quitado como todo el territorio de Ecuador. ¿Decimos algo?
0: Ni
1: la
0: para...
1: Argentina nos ha quitado el Chaco Central. ¿Decimos algo?
0: No.
1: Entonces.
0: No. O sea,
1: entonces, igual, Brasil nos ha quitado el Acre. Decimos algo.
2: Pero de todos modos, o sea,
0: no hay,
2: digamos, ese reconocimiento por parte de ellos, digamos, ¿no? Pero Paraguay está asumiendo, digamos, este reconocimiento como quien...
1: Como historiadores. No están reconociendo como hijos. Los hijos como historia, están reconociendo como historiadores y como nietos. Nada más, es personal.
0: Por eso es.
1: No es otra cosa. No está generalizando.
0: Ah.
1: Sería muy diferente.
0: Ah.
1: Es personal esto.
0: Por la historia.
1: Como historiadores. Claro, como
0: ahora sí caímos. Juan
1: José, historiador potosino, dicen, nada más.
0: Ah, sí.
1: Claro y concreto.
2: Pero bueno, a ver, no sé hasta dónde va esto, pero
0: sí.
2: no lo veo la lógica, no lo veo. No lo veo el balance, el equilibrio, no le veo el equilibrio a esto.
0: Lo de historiadores yo creo que sí. Es gente que de alguna manera siempre trata de resaltar y rescatar los hechos de
1: aquí. Pero conocemos las historias, no conocemos, pues es cometer el mismo error 2 veces.
2: Yo creo, o sea, es como quien decir, digamos, yo soy el propietario de aquí de mi medio de comunicación, yeah, y obviamente tendría que reconocer a todos quienes trabajan conmigo, ¿no es cierto?, en un momento esperado. Pero ya así, digamos, reconocer, digamos, como autoridad, digamos, como alcaldía, consejo municipal, ¿quién tendría que hacer el reconocimiento? Es a todos los medios de comunicación, digamos, ¿no? O sea, está un poquito saliéndose del contexto, digamos. O sea, este reconocimiento tendría que hacerse, si bien es para los historiadores, digamos, también tendría que verse esa manera de que a todos se les reconozca, ¿no? O sea,
0: pero es que en este caso no comparto con usted, jefe, porque los de Paraguay están haciendo específicamente, porque es muy probable que la familia del señor Oropesa haya escrito algo también a favor de los paraguayos, o les guste simplemente la forma en que brindan la referencia, o en este caso digan la historia.
1: La historia es la historia, dos. No podemos

0: lo conocen allá, jefe. Bueno,
1: ahora como digo, ¿por qué nosotros tenemos que festejar el 6 de agosto? ¿Qué tenemos que vernos con el 6 de agosto?
0: Todo, festejamos todo, salimos
1: en banda.
0: Escarapela, tricolor todo. Y nada.
1: ¿Y por qué si la el 6 de agosto?
0: Pero hay que ser sinceros. Son los dos únicos historiadores que de alguna manera están. Mencióneme a alguien más diferente. Ahora sí, a quien está también trabajando es la licenciada.
2: Sheila,
0: que está muy buena. Sheila Beltrán es una gran referencia también, que representa a las damas, qué lindo. Y bueno, no conozco de otro. Es mi ignorancia, jefe, tal vez
1: existe. Es que no hay. Zavala ha muerto, ya ha aparecido.
0: Tiene un hijo. Tiene un hijo, ¿no? Pero entonces, no hace lo mismo.
1: Claro, sí, no es lo mismo. No. Ya no es lo mismo.
0: Entonces,
1: todo es cosa hay que ver. No sé qué hacer. Porque la historia hay que ver, la historia que nos quite.
0: Claro.
1: Si uno sabe. Si
0: pero
1: alguien,
0: lo que...
1: por ejemplo, alguien le mata a uno a su papá. Si alguien defensa propia, entonces no puede decir, le ha matado y por qué.
0: Lo que estamos queriendo hacer, el reclamo que no tiene nada que ver con usted, don Adolfo, es de que. El reconocimiento vaya para como nieto de alguien que ha peleado en la guerra del Chaco.
1: Historiador más dice.
0: Ajá.
1: De la cultura.
0: Entonces ese es el reclamo de
1: claro.
0: el jefe dice deberían estar varios ahí,
1: claro.
0: Reconocidos hasta yo por mi abuelo que pero hasta claro. Ahora no sé cuál es el
1: pero
0: nombre de mi abuelo.
1: Claro. Aquí la gobernación ¿por qué no hace un reconocimiento? La alcaldía ¿por qué no hace a sus héroes?
0: Pero les diremos
1: de que otro país haya reconocimiento, como historiador.
0: ¿Y de reconocimiento qué le están enviando? ¿Un certificado o
1: certificado,
0: algo así?
1: Certificado.
0: ¡Ay, muéstrenos! ¿No trajo? ¡Trajo! ¡Muéstrenos!
1: ¡No!
0: ¡Muéstrenos, don Adolfo! ¡Claro, mire, muéstrenos! ¡Está ahí, muéstrenos! ¡Qué bonito! No, está lindo, don Adolfo, súper bien. Usted simplemente es enviado, nosotros encantados de saber, pero a ver si en una no, próxima usted les cuenta. Ahí habían unos dos reclamones que decían, mi abuelito también fue.
1: Esto porque... es la bandera que utilizaban los difuntos para enterrarlos, esto, en la guerra del Chaco. Porque no tenían, ellos respetaban esto.
0: Eso no conocía.
1: Nadie conoce.
0: Bandera mortal. Guerra del Chaco.
1: Nadie tiene aquí.
2: Mortuoria Guerra del Chaco.
1: Yo tengo un amigo que conseguido eso.
0: Yo solo tengo la maleta de mi abuelo, que era de madera, como las que van al cuartel, don Adolfo.
1: Es
0: y tengo lo que. Tengo el plato donde fritaban y donde hacían hervir el agua. Ahí está. Mire, Juan José Toro Montoya, historiador potosino, reconocimiento, ciudadano, honor, Asamblea Cívica Permanente de Bolivia, herederos de los héroes de la patria, el presidente nacional por mandato del Consejo Presidente, otorga el presidente, título honorífico, dice, como amigo. Esto es lo que está mandando, ¿quién es?
1: Eso es de la Nacional.
0: Este es el de la
2: Villamontes, Nacional. Dice, ¿no? Dice Villamontes.
0: Ay, Villamontes, tráigame pescado.
2: Bueno. Estos reconocimientos me parece ideal.
0: Ese es el del Paraguay,
2: me parece bien.
0: Ese es el del Paraguay, don
1: Asunción, dices.
0: Ay, cierto, ahí está la bandera paraguaya. No, gracias a nuestro
2: Asunción
0: hermano.
2: De herederos de ex combatientes de la guerra del Chaco.
0: En fin, hay que ser hombres de paz.
2: En el presente reconocimiento al abogado Daniel Oropesa Álvarez, nieto de Benemérito. Pero bueno.
0: Sí,
2: con relación a este tema, yo más me voy al papá, ¿no? Reconocimiento al papá,
0: al
2: más
0: papá.
2: Que nieto, ¿no?
0: Sí, está vivo.
2: Porque todavía está vivo todavía.
0: Tienes razón.
2: El papá y debía de ser el reconocimiento al papá.
0: Claro. Bueno. Pero él siempre.
1: El papá, bueno, es el abuelo ha ido, no ha ido el papá.
2: Claro, pero el reconocimiento se debería hacer
0: al hijo,
2: ¿no? En todo caso.
1: ¿Quién difunde, no?
2: No, pero como historiadores...
1: Difundir la historia, dice, bien claro.
2: Claro.
1: Que trajo luto y dolor, bien claro. Difundir la historia.
2: Como historiadores.
1: Claro, a eso.
2: Perfecto.
1: Eso es muy diferente. Eso.
0: No, pero nos agrada tenerlo a don Adolfo para que nos cuente, o mínimamente
2: vamos
0: nos haga aclarando. Recuerdo. Nos haga,
2: sí,
0: nos haga recuerdo
2: sí.
0: De lo que tenemos en nuestra historia... Y no lo que hoy en día se ve que es un desastre. Don Adolfo Azugaray, para nosotros un placer, un honor tenerlo. Nos encanta tener esa confianza con usted para poder conversar de esta manera. Y que a la vez usted también pueda ser un buen embajador de nuestra historia, de nuestra gente. Si recorre Paraguay, si recorre Argentina, Tarija mismo, porque usted es un gran potosino. Así que, pues gracias por estar en nuestro medio de comunicación. Esta es su casa.
2: Gracias.
0: Nosotros todo el tiempo tenemos este roce, que por qué...

0: negativas, positivas,
1: Claro.
0: pero es para que la gente se quede tranquila y diga, ah, ¿por qué nos reclamaron? Ah, ¿por qué no dije? Ya lo hicimos.
1: Claro.
0: Entonces nos agrada
1: es
0: que
1: una
0: usted
1: historia
0: sea
1: lo
0: tan
1: que
0: jovial.
1: Ha pasado, ¿no?
0: Sí.
1: No ponemos a nuestros militares que no.
2: La historia no se cambia.
1: Nuevo, ¿no? No se cambia. Lo que es nomás.
2: Claro, la historia no se cambia. Claro.
1: Entonces no podemos ocultar con un dedo el sol, no podemos tapar.
0: Cierto.
1: Entonces, realistas, entonces. Aunque nos hayan quitado, chinos a quitarnos. Todos nos han quitado.
0: Me mataron al abuelo.
1: No.
0: Me mataron al abuelo. Pero bueno, era la guerra. Era la guerra, el trabajo que hacía.
2: Bueno, queremos agradecer la presencia, don Adolfo. Bueno, cuando quiera, los micrófonos abiertos, la radio está abierta para poder ver otro tipo de contenidos también que es importante a su llegada de Tarija, imagino en algún
0: sí.
2: momento. No se olvide, aproxímese acá, vamos a poder conversar de, bueno, de la, todas
0: nos
2: las
0: están,
2: cosas.
0: Nos están escuchando
2: historia,
0: en la
2: ¿no?
0: ciudad de Cochabamba, a Marco un saludo,
2: sí.
0: están escuchando en la ciudad
2: Muchas
0: de Cochabamba.
2: Gracias.
0: Lo están viendo ahí, así
1: Qué
0: que
1: bueno,
0: gracias don Adolfo. Esta es su, usted también nos va a poder escuchar en la ciudad de Tarija,
2: va
0: a estar al día de uh-huh. todo lo que hablamos, hablemos y conozcamos. Si usted puede mandarnos más sugerencias.
1: Yo le voy a mandar también en el periódico, también escribo yo.
0: Qué lindo.
1: Yo he escrito la Fundación de Tarija allá.
2: Ya.
0: Un potosino.
1: En el periódico ha salido. Wow. He hablado de Corpus Christi, también lo he escrito.
0: Qué lindo.
1: También está ahí.
0: Wow.
1: O sea, yo mis seis nunca me olvido yo.
0: Qué lindo.
1: Y allá lo que me da mi lugar allá.
0: Y bueno, ah. y había mucha gente, aquí voy a hacer un paréntesis, había mucha gente que no sabía por qué le decían Moto Méndez. Aquí todavía no hay mucha gente que no sabe por qué le dicen Moto Méndez al gran Moto Méndez de Tarija,
1: claro.
0: de la tabladita.
1: Hay tres versiones.
0: A ver cuál es la para terminar, gente, para terminar, gente.
2: Vamos, adelante.
0: Va a despedir.
1: Ya. Uno.
0: A ver.
1: Ahí dice, ¿no? Estaba borracho Moto Méndez,
0: no, me
1: ¿no? Estaba borracho y fue a su casa y le ofendió a su mamá.
0: Ya, qué mal.
1: Y le dio un empujón. Y de borracho, entonces dijo, y cuando salió se arrepintió.
0: Qué bueno.
1: Y con la mano que le dio, lo cortó con su machete.
0: Ay, por eso le decían, por moto una Méndez. Parte, moto,
1: claro,
0: porque
1: moto,
0: no
1: moto,
0: tenía una mano.
1: Claro, o sea, es, la palabra es quechua.
0: Ah,
1: mutu,
0: no me diga.
1: Claro,
2: la moto.
1: Mutu, es decir, que no tiene.
2: De moto. Claro, no tiene mano. Es
1: claro,
2: claro, su muñeca. Ya.
1: Claro, su muñeca es.
2: Claro.
1: Viene de la palabra quechua eso.
0: Wow.
1: ¿No?
0: El segundo.
1: El segundo. Indica de que estaba. Siempre dice que todos los tragos.
0: Ay,
1: estaba
0: sí.
1: yendo, dice, y se agarró. O sea, del freno que tenía eso, y cayó y lo arrastró.
0: Al caballo.
1: Al caballo por un buen tiempo y se estaba colgando su mano. Y como está colgando, tuvo que arrancarlo.
0: Ya. Ah, el tercero. Qué horror eso. Ese parece más creíble.
1: ¿No?
0: Ese
1: sí,
0: parece
1: eso,
0: más
1: sí.
0: creíble. El tercero, pero vamos, don Adolfo, el tercero.
1: ¿Cómo era? Ya no me acuerdo bien.
0: Ya no se acuerda.
1: Ya no
0: claro.
1: me acuerdo muy bien.
0: Ya no, pero eran tres.
1: Tres eran. Bueno. Tres.
0: Para la próxima me debe el tercero.
1: Claro que sí.
0: ¿Y el del cabo qué?
1: Cabo Juan.
0: Del cabo Juan.
1: Oh, hasta de Manchego ha visto. Como dos para un paraguayo se han hermanado, de hecho, queremos morir juntos. Si yo mentir, muero primero y muere el paraguayo. Irónicamente, los días muere Manchego. A los otros han enterrado.
0: ¿En dónde? ¿En Paraguay?
1: En Boquerón están los dos.
0: Señor. Bueno, entonces, antes de irse,
1: dígame.
0: Presénteme a su.
1: Ah,
0: ay, sí, solo el
1: artista.
0: Nombre. El nombre.
1: Ah, es. ¿Cómo te dicen? Un gran artista también él.
0: Un saludo para usted. Perdón, ahí está de acompañante. Mire, ¿qué tiene? Es que esto es. ¿Qué es esto?
1: Yo he ganado 7 festivales nacionales en arte.
0: Wow.
1: Como artista, he ganado en Santa Cruz, he ganado, me llamas, en el Festival de esa ocasión de Oruro, entonces he ganado yo.
0: Qué placer.
2: Humberto Zamora es su nombre. Humberto Zamora, el corijaita boliviano, dice.
0: Corijaita boliviano.
2: Sí, música del norte de Potosí, ahí está.
0: Don jefe, yo no sé, si se queda mañana, tiene que estar aquí. Por favor.
1: Sí, puedes venir.
0: Por favor, queremos conocerlo.
1: Eso desde el Perú, en el Ecuador, de todo.
0: No, y se nota, mire, yo quisiera que le muestren cámaras.
2: Ahí está la música.
0: Qué lindo.
2: Bueno, cómo son sus presentaciones, ¿no?
0: Qué lindo. ¿Él toca?
1: Toca, pues.
2: Ya, el corijaita boliviano, dice Humberto Zamora, Lenis es un artista muy nuestro que lleva en la sangre ese profundo sentimiento que caracteriza al habitante andino. Es un artista que lleva en el alma esa penetrante emoción del pueblo que va, que valle, de valle, ¿no? De valle y de montaña, de agro y de mina, dice. Al son de las de la música, el corijaita. Expresa las angustias y las penas, las alegrías y las esperanzas que tipifican espiritualmente a toda la generación descendientes de los incas. Bueno, qué lindo.
0: Mire, yo he escuchado de los corihuairas y ahora estoy escuchando de corijaita. Mañana, corimajta.
2: Corimajta, ¿no?
0: ¿Puede venir mañana? ¿Podría? ¿A las 4 más o menos 5? ¡No!
2: Bueno, en otra oportunidad, mañana también tenemos otra entrevista, entonces vamos a programar la entrevista.
1: Claro,
0: nosotros encantados de tenerlo a usted, porque yo quisiera que vean cómo el outfit, cómo está vestido, tiene un sombrero. Si yo estuviera ahí, le muevo la cámara y todo. Tiene un pantalón y un cinturón tremendo, tiene un outfit. Mire, nosotros ya no somos niños, pero pues nuestro artista presente, Corimajta,
1: joven, quiero decir, hombre.
2: Corimajta.
0: Tiene un hombre de oro, porque tiene un outfit tremendo, los pantalones, el cinturón, son algo diferente a todos los demás, ni de mi jefe. Así que se nota que es un artista, nos va a dar gusto darle su propio espacio. Cuando usted desee, si es esta semana o la próxima, venga. Queremos hablar con usted, un placer. Ahí al micrófono, hábleme, por favor. ¿Quiere decir algo? Está en su casa.
3: Bueno, en principio un saludo cordial a toda la población de mi Llajta, que es de Potosí, más que todo a Bolivia. Igualmente desde acá hago llegar un saludo cordial al Cusco, pero donde estuve casi 20 años, me tuvieron con el tour y trabajé. También al Paraguay, estuve un día en Paraper, tenía que volver, yo creo que pronto voy a ir. A todos ellos, y infinitamente quedo agradecido a todos ustedes. Otra oportunidad vendré a entrevistarme.
0: Por favor, por favor, nos interesa saber de su vida. Se le nota a leguas que es un artista. Gracias por estar en Radio Clásica 92.5. Cuando usted desee, por favor, estamos para servirlo a usted.
3: Gracias, estimada periodista. Gracias a esta radio emisora clásica, ¿no? Donde realmente...
0: Somos clásicos, todos.
1: Bueno, gracias. Yo también... Soy artista antiguo. He ganado varios festivales, he estado 10 festivales nacionales que he estado yo. He tenido en mi grupo dos franceses, el único conjunto boliviano.
0: ¿Cómo se llamaba su conjunto?
1: Uña y Buenas.
0: No escuché. Y perdón.
1: Sí, Antonio Fuertes, que es el director del mejor hecho de música.
0: Sí, sí.
1: De mi conjunto. Antonio Fuertes, claro que es un gran charanguista de mi conjunto.
0: Claro. No sé, yo creo que siendo así, el jefe me termina despidiendo, pero realmente es agradable tener una conversación con grandes que han marcado quizá huella con muchos de nosotros, que es necesario que los recortemos, que los tengamos aquí. Gracias por estar aquí.
1: Sí, después vamos a hablar también yo he grabado disco con Martita León. Vamos a hablar.
0: Martita, ¿sabrá mi jefe quién es Martita León? Sí, porque sí sé quién es Martita León.
1: Claro.
0: Un placer con ambos.
1: He grabado disco.
0: Pero miren cómo se retiran ellos, miren cómo mañana están ellos. Nuevamente, gracias por estar con nosotros.
1: Agradeciendo más bien a ustedes, a la Radio Clásica, que realmente por la invitación que me hicieron, y la próxima vez voy a venir con mucho gusto.
0: Venga.
1: Con más tiempo, porque ya mañana viajo y después, ya, hoy día tenía que irme, pero por esta actividad que tengo me quedé.
0: Quédese, está en casa.
1: Sí, entonces la próxima vez voy a estar para el 10 de noviembre y ya también
0: lo vamos acá,
1: y vamos a seguir charlando.
0: Lo vamos a esperar y con refresco para que se queden.
1: Gracias.
0: Porque seguramente va a hacer calor. Que Dios lo bendiga. Para nosotros un placer.
1: A todos los radioescuchas de Radio Clásica, que siempre se ve bien y que Dios los bendiga.
0: Gracias. Qué lindo. Vamos a la música, señores.
2: Vamos a la música.

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0: Yo digo, si creyera en otra vida, en otra muy aparte de la de que nos habla la Biblia, yo creo que trataría de conocer a Jimmy Page. Con todo. El guitarrista de los Led Zeppelin. Para la gente que no es musicóloga y se entiende. Bueno, tengo que agradecer a AG Bolivia por estar con nosotros desde la ciudad de Santa Cruz. Gracias a ellos por fijarse en nuestro programa para que nosotros les hagamos publi de agüita cielo con antioxidantes. Se nota que tengo mucha sed. Es que llego súper cansada. Está muy lejos. Ya viene mi moto. Ya viene mi moto. Así que voy a estar feliz. Gracias a AG Bolivia por estar con nosotros. Y por fijarse en nosotros para que les promocionemos esta agüita que tiene antioxidantes, vitamina A y C. Y ojalá mi amiga allá en la ciudad de Sucre, Glenia Chavarría, pueda tomarlo en algún momento. Un saludo para vos, Glenita, para Oscarito, para toda tu familia. Un beso. Gracias, AG Bolivia.
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0: Sí, señor, tenemos que mantener limpia nuestra ciudad, es lo que estamos pidiendo. No solo le estamos pidiendo a la ciudad de Potosí, sino a nuestra tierra entera. Hace unos pocos minutos, no, miento, hace un par de horas, pude ver el problema que están teniendo con el río Guadalquivir allá en la ciudad de Sucre. Así que es una lástima. En la ciudad Tarija, ay, señor. Y pues fuerza para los tarijeños, están con ganas de limpiar el río Guadalquivir después de tanto tiempo. Así que fuerza, chicos, nosotros estamos con ustedes. Un saludo grande para los de Tarija, a Carlita que me escucha. Únanse a ese gran pedido. Y pues a través de la www.radioclásicapotosí.com nosotros les mandamos toda la fuerza del mundo. Y lo mismo a Oruro para cerrar ese zoológico que a nadie le gusta. A nadie le gusta. Bueno, gracias a nuestro gobierno municipal de Potosí que nos pide que si vamos a sacar a nuestra mascota para sacarla a pasear, pues recojamos todo el desecho que ella realice. Si no encuentras un contenedor o un basurero, hay que traerlo a la casa. No es cosa del otro mundo. Luego lo desechas en el basurero, vas, te lavas las manos. No te metas la mano a la boca si estás levantando el desecho, la caca del perrito, como quieras llamarlo. Y recuerda, aún a pesar del calor, meter siempre a tu perrito dentro de casa. Y si puedes pasar, sacar un platito de agüita para aquellos que caminan kilómetros y kilómetros buscando un bocado de agua. Haz el bien sin mirar a quién. Gracias al gobierno municipal por estar con nosotros.
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0: Vivo tan lejos, jefe.
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0: Sí. Así bueno, que me conviene
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0: Jefe, ¿hablemos de bocina o quiere saludar a algún auspiciador más?
1: Bueno,
0: ¿de quién nos olvidamos?
1: A ver, no, mandamos saludos, ¿no? A todos quienes están en nuestra sintonía, a todos quienes nos prefieren.
0: ¿A usted le escribieron?
1: En grata compañía. No, aún no. Bueno, si quiere hacerlo, lo puede hacer a través de nuestra línea o nuestro número, el 67 90 39 05.
0: Y al 68 40 91 19.
1: Bueno,
0: a mí me escribió mi amiga Glenia.
1: Ah, qué bien.
0: Mi amiga Gaby también.
1: Qué lindo.
0: Ahora, bueno, recién.
1: Bueno, usted también nos puede escuchar y ver a través de nuestra página de internet de www.radioclásicapotosí.com.
0: Sí.
1: Ahí estamos saliendo vía Radio TV Multimedia. Ahí está.
0: Por la Avenida Las Banderas también nos está, para la gente que no conoce, la Avenida Las Banderas es la avenida que está, la que va a la terminal acá de nuestra ciudad.
1: A la terminal, exacto.
0: Sí, señor. Hola, Leti, dice, escuchándoles a full por Las Banderas, dice.
1: Bueno, muchas
0: un
1: gracias.
0: Un saludo para Raúl, que está trabajando. Uy, sí que trabaja. Raúl, dentro de poco te pongo temas a tu muy buen estilo. Gracias por escucharnos. Gracias a la gente que nos prefiere, no solo en nuestra ciudad, a nivel nacional también.
1: Bueno, si usted tiene una PC, una computadora por ahí, de repente quiera vernos, también lo puede hacer. Si usted lo amplía la pantalla, magnífico, porque hay una muy buena calidad de imagen.
0: Sí.
1: Usted lo puede ver a través de nuestra página, ya lo reiteramos, ¿no? Sí. www.radioclásicapotosí.com. Ahí estamos saliendo y puede ver los videos de su preferencia. Usted nos puede solicitar y nosotros lo ponemos.
0: Sí. Señor, ¿qué pasó con Mosiña?
1: Mosiña, bueno, todavía sigue ahí en el descanso, ¿no? En la banca de...
0: ¡Qué mal ves usted! ¡Qué mal! ¿La gente se acordará de Mosiña?
1: Claro, ¿no? Se ha hecho muy muy famoso, muy conocido en el Mundial. Creo que ha sido uno de los mayores protagonistas dentro del Mundial. Y Bocinha, ¿qué es lo que está haciendo? Todavía está en la banca, en el equipo de Colo-Colo,
0: qué
1: ¿no?
0: ¡Qué malo son!
1: Pero no, yo creo que va a rendir. Creo, no es la primera vez, ¿no? Hay jugadores que se les ha contratado para el equipo de Colo-Colo y les ha tenido meses todavía en la banca y recién a última hora les ha hecho hacer su debut.
0: Es que yo pienso, jefe, que más los llevan para cámara.
1: Para protagonizar, para hacer protagonismo.
0: Sí.
1: ¿No? Para hacer protagonismo de alguna manera.
0: Este futbolista, este arquero en todo caso, que ha demostrado que es capísimo.
1: No, es muy bueno, sí. Es muy bueno, ¿no? A ver,
0: de mi tanda, cuarentón es él.
1: Sí, a ver.
0: ¿Qué a se ver, ríe,
1: a ver, veremos qué es lo que pasa con Mosiña.
0: Oiga, dice, estoy presente, dice, Sucre está presente con Teresita y con Gabrielita, con Glenia Chavarría, que
1: bueno,
0: está ahí escuchando.
1: Saludos a Sucre, a ver que nos cuente cómo está la feria allá en Sucre. Bueno, por ahí escuché y vi, escuché más que todo algunos comentarios que estuvo un poco vacío, no sé, tal vez los primeros días.
0: No hay plata.
1: Seguramente ya se empezó a llenar en los próximos días, no sé. A ver, ¿qué es lo que está pasando en la ciudad de Sucre? A ver,
0: contanos,
1: que nos escriba.
0: Genia, contanos.
1: Que nos cuente.
0: Yo le cuento algo.
1: Las novedades que tenemos en la ciudad de Sucre, a ver, dentro de la feria.
0: Yo le cuento algo.
1: Sí, a ver, dígame.
0: No le dieron un puesto a Salvietti. Están haciendo furor en ese sentido.
1: ¿Sí?
0: Están renegando porque le dieron puesto a Coca-Cola, pero no le dieron puesto a Salvietti.
1: Bueno, mire cómo son las empresas.
0: ¿Qué nos pasa?
1: Sí, definitivamente creo que despreciamos todo lo bueno porque
0: sí.
1: ¿A quién no le encanta la papaya Salvietti? Uy,
0: ¿A quién no le
1: gusta?
0: Jefe, nosotros caminando por
1: sí.
0: La avenida Murillo, ¿quién es? Ebrosito. Miguel, Gabriela, usted y yo.
1: Sí.
0: Y con nuestra papaya Salvietti.
1: Sí, sí, sí, definitivamente.
0: En la mano.
1: No, nos gusta bastante Salvietti. Y Salvietti que se fue de acá de Potosí. Pues no darles también un espacio acá en Potosí.
0: Qué barbaridad.
1: Se tuvo que ir a la ciudad de Sucre. Y bueno, lamentablemente vimos esta. controversia, ¿no? Con Salvietti en la feria. A ver qué tan cierto es, qué es lo que ha pasado. Pero muchos TikTokers y demás medios digitales han podido sacar, ¿no? Esta conclusión. A ver qué es lo que dice.
0: Glenia le está escribiendo y dice: todos con Salvietti.
1: Todos con Salvietti, por supuesto. Esto, todos claro, con Salvietti, claro. Acá en Potosí también.
0: Nosotros
1: estamos
0: también.
1: Estamos con Salvietti.
0: Sí,
1: y bueno, sacaron, ¿no? Algunos episodios, algunos. Actuaciones por ahí en tema de Salvietti que
0: los artistas se prefiere,
1: ¿no? El tema de Salvietti,
0: sí.
1: Y es una forma también de protagonizar y de dar paso, digamos, a lo que es lo nuestro,
0: sí,
1: ¿no? Bueno, esperemos de que acá en Potosí, si quiere imponer, digamos, algún stand de Salvietti, pues adelante, ¿no?
0: Hay que hacer la diferencia.
1: Que les den la preferencia también, ¿no?
0: Que les den la preferencia.
1: Pero claro.
0: ¿Quién va a organizar este año?
1: Como todos los años, la Federación de Empresarios Privados.
0: Claro, pero
1: ¿no?
0: ¿Quién está a la cabeza ahora? Usted sabe. Aldo.
1: Aldo Fuertes.
0: ¡Ay,
1: sí,
0: amigo!
1: Aldo Fuertes.
0: ¿Cuándo le va a traer a mi amigo?
1: No, lo vamos a traer a ver en uno de estos días. Sí, lo vamos a llamar. Sí,
0: que se lleve a almorzar un día ahí.
1: A Rosicler. No, son almuerzos deliciosos, pero. Sin ánimo de hacer propaganda, pero sí.
0: ¿Qué le gusta
1: sí,
0: comer
1: sí,
0: ahí
1: sí,
0: usted,
1: gusta.
0: Señor?
1: Sí, no, muy rico sus sopas.
0: ¿Sopa? ¿Cuál es su favorita?
1: Cremas, creo que hacen, ¿no?
0: Las cremas. Ay, wow. ¿Quién será el chef?
1: Bueno.
0: Jefe, antes de irnos, quiero que le cuente algo acerca de lo... Es que yo tengo que hablar de estas cosas, porque, hay mucha gente que dice... ¡Ay, se lanzan gases! Eso es peligroso, deben estar enfermos. O deben ser personas felices, o es por lo que hablan mucho. Hay gente que se... Sí, le estoy hablando de esos gases, esos incómodos, que tienen muchas veces muy mal olor. ¿Lo podemos hablar en el medio de comunicación, señor?
1: Lo normal.
0: ¿Cuál es lo normal, señor? ¿Qué es lo normal?
1: A ver, dígalo.
0: Es que yo no, tampoco sé, jefe, no soy gastroenteróloga.
1: A ver, ¿qué es lo que dice? A ver, adelante.
0: ¿Lo puedo poner, jefe?
1: Póngalo, a ver.
0: Yo lo pongo,
1: si
0: es
1: ponerlo,
0: importante.
1: Póngalo.
0: Una de las parejas, ¿verdad? Con los gases. A ver, voy a ver.
1: Bueno.
0: A ver si me sale por aquí. A ver.
2: ¿Cuál es el juego de
0: No es eso,
2: señora. ¿Cuántos pedos debemos tirarnos al día?
0: ¡Ay, señor!
2: Sí, que mucho jiji jaja, que mucha broma, pero expulsar gases es una de las señales más claras de que nuestro aparato digestivo y otros órganos funcionan correctamente. De hecho, los expertos aseguran que es bueno echarse entre 12 y 25 pedos al día. ¿Te sorprende la cifra? Un estudio internacional revela que las personas que expulsan menos de 12 gases al día suelen tener el tránsito intestinal alterado, y eso podría ser muy preocupante, porque además de causar problemas digestivos, no superar la barrera de los 12 pedos al día puede derivar en falta de energía, ansiedad e incluso dificultades para dormir.
0: Señor.
2: Así que no te cortes. Por cierto, la cifra no es aleatoria. Sobrepasar esa cantidad significa que tienes una gran variedad de bacterias sanas en el colon. Y esos microorganismos son muy saludables para el sistema inmune, endocrino y nervioso. Aunque suena chiste, tirarse pedos mejora el metabolismo, ayuda a conciliar el sueño y es bueno hasta para la depresión. Ahora bien, para que ese contador se dispare, es fundamental llevar una dieta rica en fibra. Apunta, manzanas, frutos rojos, legumbres, coles de Bruselas y brócoli son tus aliados. Otra cosa es el olor. Si siempre huelen mal, alerta. Un mal olor persistente podría asociarse a enfermedades como la fibromialgia, colon irritable o fatiga. La razón es sencilla: cuando se desequilibran las bacterias intestinales, también se desequilibra el tipo de gases que fabrican. Y para que no huelan, o por lo menos no huelan tan mal, combina una dieta rica en fibra con la práctica de deporte. Ahora venga, que ya podéis hacer todos los chistecitos que queráis.
0: ¡No!
1: Bueno.
0: ¿Qué dice, jefe? Entre 12 a 25 pedos, perdón, pero se tiene. Si no lo hablamos aquí, ¿dónde lo hablamos, jefe? Dígamelo usted, jefe.
3: ¿En qué? Lo peor que podemos
0: ¿qué,
3: hacer
0: qué,
3: como
0: mire,
3: se...
0: mire.
1: ¿En qué porcentaje está? ¿En qué número va?
0: ¿Quién, yo? Es que no puedo hablar de mi vida privada.
1: Entonces,
0: ella está refiriendo de que es 12 a 25 pedos.
1: Bueno, ¿en qué número va?
0: Hay mucha depresión a consecuencia de que no son tan libres. No, da vergüenza la incomodidad de estar en el ambiente. Claro, incomoda y que...
1: No, pero claro, definitivamente, ¿no?
0: No aguantarse, señor.
1: No es bueno aguantarse.
0: No
1: es bueno, pero bueno... Bueno, señores, ya estamos prácticamente llegando al final de la programación. 18 horas con 10 minutos.
0: ¿También tiene visitas como ayer?
1: 18
0: jefe.
1: Horas con 10 minutos. Nos quedamos, si quiere, hasta las 8 de la noche. No hay problema.
0: No hay
1: idea. Sí.
0: ¿Y me están invitando a hacer TikTok, le cuento?
1: ¿TikTok? ¿Dónde quiere hacer TikTok?
0: Hay un amigo que quiere hacer TikTok. amiga que tiene una tienda en Cochabamba de ¿ya? ropa y aquí que quieren ponerme.
1: Quiere ponerle de modelo.
0: De modelo. En todo caso tendría que venir Alecita o Gavisita para que nos ayuden. Pero bueno, no sé si les van a dejar los maridos o los novios en este caso. Ya están prohibidos. No, es que no tampoco ponemos ropa así para exhibición o escotada, nada. Hay que poner ropa recatada. Ropa que te puedes poner, ¿no? Bueno, depende de tu gusto, cualquiera. Pero nosotras no vamos a mostrar eso. No se preocupen. Pero de que me ponen en TikTok, me ponen. Me dijo un beso para mi amiga Maribel. No sé si está en Cochabamba, en Santa Cruz o en Panamá, porque siempre se para viajando ella. Pero en esta semana ya vemos. Un beso para mi amiga. ¿Qué está haciendo, jefe? Un beso para mi amiga Bertita. Bertita, como la quiero, la voy a pasar a visitar pronto. Sí, señor, tenemos que irnos, ¿verdad?
1: Bueno, sí.
0: ¿O quiere
1: sí.
0: escuchar un par de temas más?
1: A ver, sí, ¿qué es lo que tenemos por ahí?
0: Imagínense cuando esté con mi motito.
1: No, se va a venir más temprano. Llega muy tarde.
0: No llegué tarde, jefe. No llegué tarde. La publicidad que usted pone, jefe, tenemos mucha. Y si vos quieres publicitar con nosotros, 6840-9119. Habilitadísimo para ti. ¿Sí o no, jefe?
1: Así es. Vamos a la música.
0: ¿Qué está hablando, jefe?
1: Vamos a la música.
0: Hay que hablarle a mi amiga Glenia, que está tremenda. La Glenia apoyando a Salvietti, dice. Glenia es otra de las chicas que maneja la moto, dice. A ver, ¿qué dice? Y no, no tengo. Dice, mentira, yo no como sano. Y dice, yo como sano y nada de harinas. Y ya no tengo flatulencias, dice. Ahí está. ¿Qué le parece la opinión de...?
1: ¿Será que está enferma?
0: ¡No! Al contrario, es que las harinas, todo derivado de trigo, arroz, maíz, para mí es el problema, pero ¿quién se resiste a un chicharroncito con papas fritas? O a un bollito con papas, señor. No sé. ¿Quiere...? A ver, le pongo este tema. No, a usted le gusta Michael Jackson, ya puso Michael Jackson. No le voy a poner Michael Jackson. Le voy a poner un solo tema más. No sé. Le pongo algo de Ozzy, señor. Nos despedimos con Ozzy. Escuchemos este tema y bueno, vemos si nos despedimos dentro de poquito. A ver si le gusta eso. Muy bien. Luego viene Ozzy. A ver, escuchemos.

0: Muy bueno.
1: Bueno, jovencito. 75 años tiene Phil Collins.
0: Es jovencito.
1: Bueno, todavía joven, y todavía puede dar para más, pero se está retirando del mundo artístico. Uh-huh. Bueno, no del mundo artístico, sino se está retirando de las tablas, ¿no? Para hacer sus presentaciones. Uh-huh. Tengo entendido de que tuvo o tiene alguna enfermedad que también le impide poder continuar con su alocución de música. Pero bueno, siempre va a ser el recordado por todas sus canciones. Y comentarle que todavía está, bueno, no solamente es no solamente canta, sino es cantautor, ¿no? Claro. De sus canciones, y que todavía sigue escribiendo, y podría dejar sus escrituras o sus composiciones a artistas venideros. Que sería bueno, ideal, ¿no?
0: Sí, porque él escribía desde Génesis, si mal no me equivoco. Génesis, su banda, claro. Donde tocaba la batería y luego dejó, pero lo hacía fantástico.
1: Sí,
0: muy
1: sí.
0: Bueno.
1: Sí, es uno de los fundadores, compositor, productor, discográfico. También parte de ser actor británico, ¿no? O sea, también ha actuado en algunas series, películas, si no me equivoco. Uh-huh. Entonces, no, ha sido un grande Phil Collins. Y bueno, para las chicas también creo que lo han considerado una persona que simpática, digamos, ¿no? O sea, como de mujeres a varones, ¿cómo lo ven?
0: Es lindo.
1: ¿No? Sí, entonces.
0: Es grande.
1: Sí, exactamente. Entre los años de 1984 y 1989 lideró la lista de éxitos estadounidenses, dice, de Billboard en los 100 primeros como cantante en 8 ocasiones, 7 como solista y 1 con Genesis, ¿no? Banda de la que fue miembro entre 1970 y 1996. Tras la salida de Peter Gabriel, también es
0: Peter
1: muy bueno.
0: Peter Gabriel
1: también, bueno,
0: y no tenemos,
1: qué buena música. Ay, Peter Gabriel, pero en videos no tenemos. Tenemos en audio, sí. Sí lo tenemos, Peter Gabriel. Muy buena interpretación. Es, bueno, sí. La salida de 1975, ¿no? Que se convirtió en un cantante solista del grupo con el que ha tenido alguna colaboración esporádica desde el año 2007. Bueno, ahí está, es una larga biografía de Phil Collins, pero lo que a nosotros más nos interesa es la música. Que nos hace siempre recordar, nos hace poner el presente de que en la vida tenemos que estar, pase lo que pase, tranquilos, serenos, y bueno, eso te deja un poquito de lado el estrés, y creo que con estas sus canciones, por lo menos yo siempre me he relajado un poco. No, escuchando esa música.
0: No se relaje mucho ahora.
1: O sea, relajarse, o sea, estar contenidos un poco. Por muchas cosas que pueden pasar en la vida, creo que ayuda a estas canciones, mucho.
0: Sí, ¿no? son relajantes y son relajantes. Buenos. Temas como este, a ver, al otro lado del paraíso, que tiene un buen mensaje, ¿no? Sí.

0: O sea, nuestros sueños y nuestros ahorros de querer verlo alguna vez ya fueron. Ya no se vuelve a presentar, es una lástima, pero pues, ni modo.
1: Bueno, nos quedamos con sus canciones que a menudo, ¿no? Estas canciones han tratado siempre por amores perdidos.
0: ¿No? Ah, no me diga.
1: Sí, sí, la mayoría de sus canciones. También en temas personales sobre el problema mundial de la pobreza y el consumo de las drogas, ¿no? El no consuma las drogas, que también se ha interiorizado en poder compositar temas relacionados,
0: componer.
1: O componer más bien canciones con relación a eso. Entonces, nos parece increíble. Y bueno, tenerlo presente a Phil Collins, no, son palabras mayores.
0: Sí, señor. ¿Mm? Bueno, vámonos, jefe.
1: Bueno, chao.
0: ¿Qué le pasa?

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1: Gracias al gobierno municipal por pues instruir a toda la población de meter a los peludos dentro de casa. Entiendo de que muchos de ellos piden salir y después pues a uno se le olvida, uno no es perfecto, se le olvida, pero te estamos pidiendo a través de nuestro medio de comunicación que tengas consideración con estos seres que tienen el cerebro de un niño de 2 años. Imagínate un niño de 2 años fuera, los patean, los golpean, y hay gente tan mala que, sí, aunque no lo crea usted, están saliendo con un bat o un palo, imagínate un bat, y con clavos en la punta que les están dando con aquello. Y pues estamos pidiendo a toda la gente que por favor vean en sus cámaras, no los dejen fuera a sus peludos, y pero a la vez tratar de cuidar a esos peludos que no tienen familia y son algunos comunitarios u otros que están vagando por ahí por la calle. Vamos a ayudar entre todos. Mañana hablamos de zoonosis. Así que a nivel nacional estamos pidiendo también que Oruro cierre esas puertas de ese zoológico. Fuerza, Jorge, con Roy, que estamos contigo, y con Carlita. Y gracias a nuestro gobierno municipal de Potosí, en vez de tener este zoológico, nuestros gobernantes nos están pidiendo que metamos a nuestras mascotas dentro de casa y levantemos el desecho de las mismas. Gracias al gobierno municipal de Potosí.
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0: 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Usted hágalo con la familia, hágalo con los amigos, con la pareja, 21 de septiembre. Ay, todos esperando esta fecha. Hoy es primero, falta 20 días. 20 días, señores, para recibir la primavera. Para recibir la primavera.
1: Que se enamoren, jefe, por favor, que se enamoren, que se casen, que el tiempo es corto. Y pues, uno no sabe, el señor. Cualquier momento nos llama y nos dice, ya, terminó tu día, te vienes sin moto. Así que, pues, hay que apresurarnos mientras podamos. Cásense, enamórense, vale la pena hacerlo. Pero no de cualquier... No vayas a encontrar a tu pareja ideal en un lugar donde se sirven bebidas espirituosas. Anda a buscar, no sé, a la congregación, a la misa, a un lugar, a una gente que va... Gente sana va a esos lugares, no gente enferma.
0: A una biblioteca, a un gimnasio.
1: No.
0: No, tampoco.
1: No. Si uno va a una iglesia es porque quiere.
0: A un parque.
1: Porque quiere algo sano, quiere mejorar su vida.
0: Bueno,
1: claro, ¿a qué va la gente a la iglesia?
0: No, sí.
1: Somos
0: sí,
1: gente enferma que va por pedir misericordia y por tratar de mejorar nuestras vidas, jefe. Uh-huh. Así que ya te dice mucho de esa situación, así que. Vayan a buscar a lugares correctos, no a lugares incorrectos. La gente se mete ahí a una discoteca y se agarra con el primero que dicen que estoy enamorada de él, no lo vuelvo a soltar, y luego se casan y luego se divorcian.
0: Luego las consecuencias.
1: Tienen que ir a personas que están tratando de mejorar esa vida, que ya tienen a un ser supremo y que por respeto a ese ser supremo, pues... vale la pena enamorarse, así que vayan a enamorarse, el 21 vayan a pasar.
0: Alguien decía que en Bolivia hay más divorcios que matrimonios, pero a ver, pongamos un poquito en claro.
1: A ver.
0: Si hay mayores divorcios, pues también hay el mismo número de matrimonios que ha existido, ¿no? Entonces, mientras uno esté casado, creo que tiene que mantener esa relación, tal vez, no, ¿qué le digo? No de mala forma, un matrimonio que tiene que ser estable, equilibrado, un matrimonio como, ¿qué le digo? Como que no tendría que tener muchos problemas ni dificultades. No, a ver, ¿usted cómo lo ve?
1: Según la ciencia, el amor sí dura 7 años.
0: 7 años.
1: Según la ciencia, señor. O sea que pasan los 7, 8 años y la gente está empezando a discutir, a pelear y demás. Y bueno, si no existiría un ser supremo que está en medio, porque la relación en una persona que realmente quiere mejorar su vida y tiene a Cristo, va a tener ahí a la mujer, a Dios Todopoderoso y a él. Y cuando alguno de ellos dos se canse y diga, no, qué flojera aguantarlo a este o aguantarla a esta, que está tan fodonga, tan fodongo, ahí inicia el respeto, el temor a un ser supremo que ordena algo, que dice hembra y macho los creó, ¿no? Y que para que estén juntos uno solo, no para que vayan a vivir a la casa de los papás, de él o de ella, sino para que puedan hacer una vida independiente, pero que ambos puedan tener ese rol. Nadie es mejor, nadie es peor, nadie es mayor y demás, pero siempre y cuando esté un ser supremo en medio. Pero si no hay eso, olvídese, 7, 20 años ustedes se va a separar de la persona.
0: Bueno, 7 años, dicen, pero...
1: dice la ciencia, yo no lo
0: ciencia
1: digo.
0: Bueno, 7 años, pero hoy creo que la ciencia está equivocada porque se ha disminuido, creo, a 1, 2 años, 6 meses... Al primer mes, ¿no? Bueno, hay que un poquito ver el tema de hacer otro análisis, ¿no? Con respecto a ese tema.
1: Tema para el panal. Bueno. Este fin de semana tenemos panal, el viernes tenemos panal, está presente panal, no panel. En nuestros panalistas son está invitado ¿cómo se llama? Marco Antonio Cotaño desde Santa Cruz. Estamos invitando también...
0: a este otro lado, al lado izquierdo, al lado
1: señor,
0: derecho.
1: A Gabriela Cordero Leitón, sí, que va a estar cuestionando algunas leyes, creo, por ahí, porque se acuerda que estaba hablando de leyes. Tenemos también a Alejandra Iporre, la polémica Alejandra Iporre que se viene con todo. No sé, ¿será que viene Alejandra Iporre? No lo sé. Lo que sí sé es que ya se ha convocado. Está usted también invitado y, por supuesto, yo como...
0: anfitriona.
1: Como fiel anfitriona y empleada de este medio de comunicación, estaré presente en el panel, no penal ni panel. Y no sé, hasta mañana espero tener el tema, señor, porque no me mandan hasta ahora. Hablamos, no te lo pierdas. Nos vamos con muy buena música. Le dedicamos a Raúl Condori en la Avenida Las Banderas este tema que sale a continuación, que es de Disturbed. Tremendo los chicos de Disturbed. Bueno, señor, que le vaya bien.
0: Bueno, hasta el día de mañana, que tenga una feliz jornada. Ya está siendo un poco más, está un poco más caliente, ¿no? El día.
1: La noche todavía sigue
0: bueno,
1: fría.
0: Hay que abrigarse. Sí. Bueno, hasta mañana. Chao, chao.
1: Hasta el día de mañana, si así Dios lo quiere, busquemos a Dios mientras pueda ser hallado, dice. Sí.

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8: Le da la hora.
9: 19 horas, 7 minutos.

Ojalá puedan recordar a esta agrupación. Se llaman W y We All Need Love. Esta agrupación italiana alcanzó el mundial del éxito en el mundo en 1992 y se posicionó como una de las máximas referentes del techno y del Italo Dance. En la especie, durante el verano de 1985, el músico Franco Amato y el DJ Andrea De Anthony y el cantante William Nairani, es justamente de quien vamos a hablar y contarles algunos datitos interesantes, pues comenzaron a producir demos y en 1991 son encontrados por el productor discográfico Roberto Zanetti, con quien contratan trabajar y nombran el proyecto W y lograrían triunfar. 1992 lanzan el Please Don't Go, un cover de Casey and the Sunshine Band. Fue su presentación y su éxito más grande. Y en noviembre, justamente de 1992, fue lanzado su primer álbum de estudio, We All Need Love, que contenía el sencillo, la canción Going Back, la versión del With or Without You de U2 y la canción homónima, que logró vender más de 3 millones de copias. Y el día de hoy quería recordar con todos ustedes el We All Need Love de W. Sean bienvenidas y bienvenidos. Espero que ya estén listos para recordar y disfrutar de estos grandes clásicos que les brindamos a través del programa. Hoy, en martes, estamos abriendo el mes de septiembre. Sí, señores. 1 de septiembre, noveno mes. Y con tantas cosas que ustedes pueden hablar y decir de esta temporada. Se recibe la primavera. En Sucre, la entrada. Hace muy poquito ha terminado también Chutillos. Cerrando agosto. Casi septiembre, ¿no? Y en septiembre, como les mencionaba, también tenemos actividades en la ciudad de Sucre, la entrada de la Virgen de Guadalupe y obviamente para esta parte del continente y del mundo, pues la primavera. Se viene el 21 de septiembre con muchas actividades y también con esas cosas que nos encanta vivir para especialmente los jóvenes, que en nuestra ciudad ha sido catalogada como una ciudad de jóvenes. Y es así, ¿no? Cuando llegan las vacaciones, vemos que mucha juventud lamentablemente retorna a sus lugares de origen y no es muy grato el ver calles vacías y gente que veíamos día y noche, pues se van perdiendo dependiendo de la temporada, o vacaciones invernales o vacaciones finales. Pero bueno, así les estaba comentando acerca de la primavera. Bienvenidas y bienvenidos. Acomódense para recordar y disfrutar de cada una de estas canciones que tiene su momento en la historia. Y como siempre, la invitación para que todos ustedes se queden con nosotros y puedan disfrutar de todo lo que disfrutamos, de todo lo que sentimos como fanáticos de la música. Hoy estaremos con el segmento de Flashback, señores. Atentas y atentos. ¿Qué ha pasado en una jornada como esta? ¿Te quieres enterar? Obvio que sí te vas a enterar, no te preocupes que vas a poder disfrutar de aquellos datos interesantes que pasa con los artistas. También te quiero mencionar a ti que estás escuchando la radio, de que hay ese segmento en el cual disfrutamos de esos grandes recuerdos poco a poco. 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Entonces, acomódense muy bien, por favor. Vamos a recordar también a esas estrellas porque están de cumpleaños el día de hoy y vamos a celebrar su nacimiento con alguna buena canción. Y hay reediciones, hay artistas que le dan vida a grandes éxitos, como por ejemplo esta agrupación que se dedicó a sacar una versión especial con los mejores éxitos de Erasure para que puedan recordar. Aquí están los Erasure.

Por ejemplo, que fue uno de sus éxitos más grandes que tuvieron, pero el día de hoy están junto a una versión especial de ABBA y ojalá todos ustedes hayan podido recordar el Take a Chance on Me, clásico, clásico. 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Estamos a muy pocos días, 3 días para vivir el viernes 4 de septiembre en un viaje en el tiempo con DeLorean y los mejores clásicos del rock latino. Irish Pub, desde las 9 de la noche podrás disfrutar del Cortavenas volumen 1 y 2 con versiones especiales de varios artistas y dentro de esos artistas no puede faltar Soda Stereo, señores. Entonces, ya lo saben, invitados a que tengan esta previa. Una de estas canciones podría sonar de este grupo, ¿no? Aquí está, obviamente, los señores de Soda Stereo y Cuando Pase el Temblor. El viernes 4 de septiembre vamos a escuchar seguramente algún cover con el grupo DeLorean en el Irish Pub desde las 9 de la noche. 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Todos nos encontramos ahí.

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3: Le da la hora.
4: 19 horas 34 minutos.
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1: Le da la hora.
3: 19 horas 38 minutos.
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Hay algunos datos bastante interesantes acerca de esta canción que te voy a contar para que no te quedes sin saber que, por ejemplo, la canción nació de una profunda sensación de soledad que sintió Freddie Mercury durante su famosa fiesta de cumpleaños número 39. Y el video musical oficial se grabó en el Henderson Club de Mónaco durante esa fiesta de cumpleaños, donde aparece bailando con amigos y asistentes. Fue lanzada el 2 de septiembre de 1985, un día como mañana, ¿no? Pero un 2 de septiembre de 1985 como parte de su primer álbum solista fuera de Queen, titulado Mr. Bad Guy, y en su estreno inicial tuvo un éxito moderado en las listas. En 1993, 2 años después de su fallecimiento, se lanzó una versión remezclada que se convirtió en un éxito rotundo y alcanzó el puesto número 1 en el Reino Unido. La letra reflejaba además la admiración que Freddie tenía por la actriz Greta Garbo e incluye referencias a sus célebres frases sobre la soledad. Y el álbum Mr. Bad Guy y este sencillo demostraron la gran pasión de Mercury por la música disco y los sonidos electrónicos de esa época. ¿Y quién no quiere recordar de vez en cuando alguna canción como estas, no? De esas que te traen buenos recuerdos. Y si también queremos recordar a artistas, atentos todos ustedes porque el día de hoy tenemos a esa estrella en su día que nació justamente una jornada 1 de septiembre. Y enseguida les voy a dar a conocer quién es la o el artista que está de cumpleaños. Entonces te voy a pedir a que no te vayas a mover de ahí porque vamos a recordar y vamos a obtener datos acerca del artista que está de cumpleaños el día de hoy. Aquí están los Sinners.

Sweat a la long es la canción que están escuchando junto a esta banda de reggae fusión Inner Circle desde Jamaica, acompañándonos hoy en esta jornada. Escrita por Ian y Roger Lewis y producida por ellos junto a Felder Harvey, y la canción fue vocalizada por un antiguo miembro de la banda, te hablo del señor Carlton Coffey. Se convirtió en el número uno en Bélgica, Alemania, Países Bajos, Nueva Zelanda y Suiza. En los Estados Unidos alcanzó el número 16 y 2 en las listas Billboard, y el video musical que lo acompaña muestra al grupo en la playa y fue dirigido por Matías Julien, y el canal de música australiano Max incluyó Sweat a la long en su lista de las 1000 mejores canciones de todos los tiempos el año 2017. Sería bueno obtener esa lista, ¿no? De las 1000 mejores canciones de todos los tiempos. Voy a anotar y vamos a encontrar de seguro ese datito como para que ustedes de aquí un tiempo puedan tener esta joya escuchando las 1000 mejores canciones de todos los tiempos. ¿Ok? ¿Ya está anotado? Bueno. 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Ahora sí, damas y caballeros, vamos a celebrar el cumpleaños de una estrella en su día. ¿Se imaginan de quién se trata hoy? Es uno de los hermanos Gibb. Les doy ese datito, les adelanto. A ver, escuchen un poquito para recordar a los Bee Gees.

Ustedes lo van a ubicar por esa voz aguda y bastante peculiar que tiene el señor. Él es el vocalista de la agrupación Bee Gees, Barry Allan Crumb Gibb, nacido el 1 de septiembre de 1946. Es cantautor, compositor, músico y productor británico. Saltó a la fama en compañía de sus hermanos menores. Estaban ahí los mellizos Robin y Maurice Gibb, con quienes fundó la agrupación Bee Gees, de la que es el último sobreviviente. Sus padres, Barbara y Hugh Gibb, tuvieron primero el 12 de enero de 1945 a la hermana mayor, Leslie Gibb, la única mujer entre los hermanos. Después, el 1 de septiembre, nace Barry Allan Crumb Gibb, considerado el hermano mayor. El 22 de diciembre nacen los mellizos Robin Hugh y Gibb y Maurice Ernest Gibb. Maurice nace 35 minutos después. El 5 de marzo de 1958 nace el hermano menor de todos, Andrew Roy Gibb, más conocido como Andy Gibb. Barry Gibb comparte el récord con Lennon y Paul McCartney por grandes periodos consecutivos de Billboard Hot 100. El libro Guinness de los Records enumera a Barry como el segundo compositor más exitoso de la historia, detrás de Paul McCartney, y su carrera se ha extendido durante más de 50 años. Este señor pues tiene varias historias que contar. Por ejemplo, su religión es el deísmo. Tiene una residencia en Miami Beach, en los Estados Unidos. Va a cumplir, señores, 80 años, imagínense, 80 años de vida. Su seudónimo, por si acaso, si en algún momento quieren buscarlo, también es Johnny Hayes, y también le dicen Sir. Ahí está, algunos datos del artista que el día de hoy nos va a acompañar con un gran clásico, porque es su cumpleaños y queremos homenajear la vida de talento que tiene. Damas y caballeros, hoy Barry Gibb está de cumpleaños y vamos a celebrar su cumpleaños escuchando un gran clásico de su banda, los Bee Gees, y este gran clásico romántico. No podía faltar. How deep is your love? ¿Cuán profundo este amor? A la distancia, a Barry Gibb, mil felicidades. Hoy está cumpliendo años.

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